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0: noches, bienvenidos y bienvenidos a una emisión realmente especial de la Hora Nacional. Es que hoy estamos de manteles largos porque celebramos 89 años de acompañar a las familias mexicanas. Y qué mejor que hacerlo desde un lugar lleno de historia, Casa Tlaxcala, en el Centro Histórico de la Ciudad de México.
1: Hoy es una noche para recordar el compromiso que, desde hace casi 9 décadas, mantiene vivo este espacio. Acercar a millones de personas lo mejor de nuestra historia, nuestras tradiciones, nuestra diversidad cultural y las historias que nos unen.
0: El 25 de julio de 1937, por iniciativa del entonces presidente Lázaro Cárdenas del Río, nació la Hora Nacional, que hoy es el programa de radio más antiguo de México que sigue al aire de manera ininterrumpida. Desde entonces ha evolucionado junto con el país, manteniendo intacta su vocación de servicio público.
1: Hoy nos encontramos en la sede de la representación del gobierno del estado de Tlaxcala en la Ciudad de México. Y les agradecemos por abrirnos las puertas de esta casa para hacer esta transmisión conmemorativa.
0: Este inmueble, construido hace varios siglos, tiene una historia bien importante. Es que a finales del siglo XIX fue hogar por un tiempo del escritor y héroe de la independencia cubana José Martí. Además, actualmente tienen la exposición del maestro César Menchaca, un artista mexicano que hace piezas monumentales llenas de color, símbolos e identidad.
1: También nuestro reconocimiento y un enorme abrazo a todas las radiodifusoras y televisoras públicas que cada semana hacen posible que la Hora Nacional llegue a millones de personas en todo México. Muchísimas gracias por ser parte de esta gran historia que hoy cumple 89 años.
0: En este programa vamos a hablar del Día Internacional de la Mujer Afrodescendiente. Y hablando de mujeres que han dejado huella, revisaremos el papel que han tenido en nuestra historia.
1: Reconoceremos la riqueza de nuestras lenguas originarias y la importancia de difundirlas.
0: Viajaremos al pasado para conocer la grandeza de México Tenochtitlán, una ciudad con gran ingeniería y organización.
1: En nuestros flashazos del bienestar tendremos información sobre el Acuerdo Nacional Maíz-Tortilla, un programa que fortalece a productores y a quienes se dedican a la elaboración y venta de este alimento fundamental. Por favor, quédense con nosotros.

0: La música tradicional mexicana sigue transformándose y encontrando nuevas voces. Desde el Valle del Mezquital, en Hidalgo, llega el grupo Los Camaleón, un trío que está renovando la música huasteca al mezclar la esencia del huapango con el pop contemporáneo. Con su propuesta, demuestran que nuestras raíces tienen muchos caminos para seguir sonando. Vamos a escuchar una de sus canciones.
1: ¿Qué tal, sus amigos Los Camaleón? Estamos en la Hora Nacional, estamos de fiesta con Flor Pálida de Los Camaleón.

0: Cada 25 de julio se conmemora el Día Internacional de la Mujer Afrodescendiente, una fecha que nació en 1992 durante el primer encuentro de mujeres afrolatinas, afrocaribeñas y de la diáspora. Es un espacio para visibilizar las luchas, aportaciones y desafíos de las mujeres afrodescendientes, tanto en América Latina como el Caribe.
1: Esta fecha nos invita a reconocer sus historias, su riqueza cultural y su papel fundamental en la construcción de nuestras sociedades, pero también a reflexionar sobre las desigualdades que enfrentan por la discriminación, el racismo y las múltiples formas de exclusión. Es un llamado al respeto, a la dignidad y a garantizar sus derechos.
0: Bueno, ya que estamos hablando de nuestra riqueza cultural, vamos a hablar sobre las personas afrodescendientes. Su día se celebra cada 31 de agosto y es una fecha para reconocer las contribuciones, historia y cultura de las comunidades afrodescendientes.
2: Así es. Y para platicar del tema, tenemos aquí con nosotros en la Hora Nacional a Isaura Patricia de la Cruz García. Ella es una mujer indígena y afromexicana de la Costa Chica de Guerrero. Ella es promotora y defensora de los derechos de las mujeres indígenas, integrante de la Organización de Traductores e Intérpretes, OTIGLI, coordinadora de las Corredes de Paz y Justicia de México e integrante del Consejo y Representantes Indígenas en la Ciudad de México. Isaura, ¿qué tal? Buenas noches.
3: Bueno, sí, ya me quedé así. Ay, ¿todo eso? Pesa. Pesa, me refiero en el sentido de que pues siempre estamos en lucha. Siempre lo que estamos haciendo lo hacemos de corazón. Siempre hacia nuestra cultura, amor hacia nuestra cultura, porque me encanta la frase que dice existimos porque resistimos. Me encanta porque así es, así ha sido, pero pues bueno.
0: Con todo ese currículum, me imagino que en el camino te has de haber encontrado un montón de topes y trabas, ¿no? Desafíos, por decirlo de alguna manera.
3: Sí.
0: ¿Nos puedes platicar un poquito de algunos de ellos?
3: Bueno, han sido los desafíos, barreras, esas desigualdades, están ahí día a día, ¿no? Más sin embargo, donde fue muy notorio, y lo sé porque lo tengo muy presente, es a partir de que salgo de mi comunidad, me voy, en este caso, a la Ciudad de México, es donde me doy cuenta que existe todo este tipo de desigualdades. Dije, wow, me miran distinto, pero yo también miro distinto, ¿no? Porque yo vengo con otra mirada también, y encontrarme aquí también es también de, fue un choque así, de donde yo vengo, pensaba que se hablaba, en mi caso, que yo hablo el amuzgo, pensé que aquí también se hablaba. Así que yo llegué muy natural sin saber que aquí existía otra lengua, pero no nada más estamos hablando de la lengua predominante, sino que también me encuentro con otras comunidades indígenas que radican aquí. De ahí empezamos como que yo me empiezo a integrar, una de las cosas, el ver esta diversidad, me empiezo a integrar para encaminarme a esto y pues hasta ahorita aquí seguimos.
2: Lo que nos cuentas de visibilizar y de poner todo esto sobre la mesa es muy importante, ¿no? Y tu trabajo también es súper importante porque, como decías, estás en todo, no paras.
3: Sí, yo creo que este día lo tenemos precisamente para crear conciencia y buscar la manera de combatir este racismo y la discriminación, para dar a conocer nuestra cultura. También es para mostrar nuestra identidad. También es de las aportaciones que los pueblos afrodescendientes han hecho para construir este país, el cual hoy pues es México, con esta diversidad lingüística.
2: Es que eso es México.
3: Ajá, somos parte, pero esta parte no se veía, porque digo, la lucha de nosotros ha sido desde antes, ¿no?
2: Sí, claro.
3: Antes, mucho antes de precisamente.
2: Sí. Y falta todavía.
3: Sí, sí, falta mucho, pero esa lucha nos trajo al reconocimiento, ¿no? Pero también ese reconocimiento, repito, ya nos trajo también a estos espacios.
2: Así es.
0: Pues nos da muchísimo gusto haberte conocido, que vengas a platicarnos de todos esos temas, haber podido escuchar sobre todos tus nombramientos y trabajo para que haya más visibilidad y vivamos en un país más igualitario.
3: Sí, ya nos atrevemos las mujeres, en este caso vamos a hablar de la mujer, ya nos atrevemos a ocupar estos espacios que siempre han sido para el hombre, ¿no? Ahorita hay mujeres afrodescendientes e indígenas también que han ocupado cargos muy importantes.
2: Sí.
3: Los han ocupado cuando antes era de hombres o de mujeres con mente blanca, ¿no? Y ahorita ya podemos participar. Entonces, pues sí, sí estamos avanzando, que nos falta mucho también, pero yo repito, es trabajo de todos.
2: Así es.
3: De todos hacerlo.
2: Pues muchísimas gracias, Isaura. Te lo agradecemos mucho. Gracias por venir a la Hora Nacional.
3: No, a ustedes por la invitación. Gracias.
0: Y es un gusto que estén con nosotros aquí. No se les ocurra irse a ningún lado, por favor, que tenemos mucho más. La historia de México también se construye gracias a mujeres que, con su talento y determinación, abrieron camino para muchas generaciones.
1: Por eso mismo, nuestros compañeros Rosalba Aguirre y Germán Gastelum nos platicarán sobre la importancia de visibilizar el papel de las mujeres en nuestro país.
4: Familia de la Hora Nacional, hay historias que cambiaron el rumbo de nuestro país, que durante mucho tiempo no tuvieron el espacio que merecían. En la Hora Nacional, nos gusta abrir una ventana para conocer y recordar a esas mujeres que con su trabajo, su talento y su valentía han dejado una huella profunda en México.
5: Y es un tema que nos toca a todas y a todos. Hoy las mujeres representan alrededor del 51.7% de la población mexicana, de acuerdo con el INEGI. Hablar de las mujeres es hablar de la historia de nuestro país, porque han estado presentes en la cultura, en el arte, la ciencia, la educación, la salud y en muchos otros ámbitos que forman parte de nuestra vida cotidiana.
4: Lo interesante es que al conocer sus historias descubrimos nuevas formas de entender nuestro país. Detrás de muchos acontecimientos importantes de México, hay mujeres que aportaron ideas, conocimientos, esfuerzo y que, bueno, abrieron el camino a las nuevas generaciones.
5: Eso es lo que hemos querido compartir en nuestras cápsulas. Historias que inspiran y que nos invitan a mirar nuestra historia desde otra perspectiva. Porque cuando conocemos sus trayectorias, también reconocemos la importancia de sus aportaciones y el impacto que tuvieron en la sociedad.
4: Hemos hablado, por ejemplo, de Margarita Maza, una mujer fundamental en la historia de nuestro país, por su acompañamiento, la participación que tuvo durante etapas importantísimas en la Fundación de México. También, por ejemplo, Matilde Montoya, la primera médica mexicana quien abrió camino para que muchas mujeres pudieran dedicarse a la medicina.
5: También recordamos a Elena Poniatowska, escritora, periodista, cronista y activista mexicana, una de las grandes voces de la literatura y el periodismo de nuestro país. Aurora Reyes, muralista, maestra y artista, considerada la primera mujer muralista de México. Y a Elvia Carrillo Puerto, una de las grandes impulsoras del voto femenino y de la participación de las mujeres en la vida política de nuestro México.
4: La lista sigue creciendo. Hay mujeres que transformaron su comunidad desde la educación, la investigación, las artes o el servicio a los demás. Ocupan espacios que nos han dado y siguen hasta nuestros días vigentes porque nos han dado muchísimo conocimiento a las nuevas generaciones.
5: En la Hora Nacional hemos acercado al público a grandes personajes de nuestra historia de una manera diferente, a través de entrevistas con actrices que le han dado vida y que nos permiten conocer sus historias desde una mirada más cercana.
4: Por ejemplo, tuvimos a Sor Juana Inés de la Cruz, una mujer brillante que defendió su derecho al conocimiento y a expresar sus ideas. También a figuras llenas de simbolismo como Zihuacóatl, ¿te acuerdas? Sí, claro. También hemos tenido a la Catrina, un personaje creado por José Guadalupe Posada.
5: Símbolo también en nuestro país, hablando de cultura. Cada una de estas historias nos recuerda que las mujeres han estado presentes en todos los capítulos de México. En las letras, en las artes, en la ciencia, en la educación, en las luchas sociales y en la construcción de nuestra identidad.
4: En la Hora Nacional creemos que hablar de las mujeres es contar la historia completa de nuestro país. Por eso seguimos compartiendo sus voces, sus logros y las aportaciones de millones de ellas.
5: Y por supuesto, tener muy en claro que gracias a esta lucha constante de las mujeres tenemos la primera presidenta mexicana, nuestra querida
3: Claudia Sheinbaum.
5: Gracias a todas ellas que han creado un México poderoso y fuerte.
4: Seguimos celebrando este aniversario justo recordando el papel tan importante de la mujer en la historia.
5: Felicidades.
3: Felicidades. Felicidades.

0: En el año 1325, sobre un pequeño islote en medio del lago de Texcoco, se fundó Tenochtitlán, la gran capital del Imperio Mexica. Con el paso del tiempo, esta ciudad se convirtió en una de las más importantes de Mesoamérica.
1: Llegó a tener más de 200.000 habitantes y una extraordinaria ingeniería hidráulica. Construyeron acueductos, calzadas, canales navegables y un sistema agrícola basado en chinampas que permitió alimentar a su población creciente. Vamos a conocer más de su historia en la siguiente cápsula.
2: México es una sociedad multicultural y plurilingüística que tiene en sus pueblos originarios, en su cultura y tradiciones que persisten hasta hoy, una de sus mayores fortalezas. Su historia está estrechamente ligada a sus ciudades. La Ciudad de México Tenochtitlán, una de las más esplendorosas del México antiguo, construida en medio del Gran Lago de Texcoco, es uno de los mayores logros de la civilización mexica. Fue fundada en 1325 después de un largo peregrinar del pueblo mexica de 260 años desde Aztlán, su lugar de origen. La ciudad se erigió sobre un islote y se extendió ganándole terreno al agua a través de notables obras de ingeniería hidráulica. En el centro de la ciudad estaba el Templo Mayor, o Gran Teocalli, y un conjunto de palacios y espacios públicos en donde se realizaban las principales actividades religiosas, políticas y administrativas. Ese gran centro ceremonial era el núcleo del que partían cuatro calzadas que comunicaban a la ciudad con la tierra firme. Hacia el sur, la de Iztapalapa, que la conectaba con los pueblos de Coyoacán, Xochimilco e Iztapalapa. Hacia el poniente, la de Tacuba. Al norte, la de Tepeyac. Al oriente, otra calzada conectaba con la zona de embarcaderos que se dirigían principalmente a Texcoco. Alrededor del gran centro ceremonial, la población mexica vivía en cuatro barrios o tlaxilacali, islotes separados por las cuatro calzadas descritas. Al nororiente estaba Atzacualco, lugar de las hormigas, relacionado con el Mictlán, región de los muertos y la oscuridad. Al suroriente, Teopan, lugar de los dioses, donde nacía el sol, relacionado con el dios Huitzilopochtli y donde se encontraba el Templo Mayor y el centro ceremonial principal de la ciudad. Al surponiente, Moyotlán, lugar de los montículos de agua o lugar de los mosquitos, relacionado con la diosa Chalchiutlicue, con el agua y el ocaso. Al norponiente, Cuepopan, junto al camino, donde se desarrollaba la mayor parte del comercio y que se conectaba con la ciudad gemela de Tlatelolco, que formaba una unidad política, religiosa y comercial con Tenochtitlán. Estos cuatro tlaxilacali estaban habitados por familias extensas que provenían de un mismo linaje y que tenían un fuerte vínculo comunitario. Había cerca de 60 comunidades familiares organizadas en calpulis en esos cuatro barrios de la gran ciudad. Poseían y trabajaban la tierra en común. Se dedicaban normalmente al mismo oficio. Organizaban sus ceremonias religiosas en honor de sus dioses patronos y tomaban colectivamente las decisiones sobre la guerra, los desastres naturales y la política. Dentro de cada barrio había un templo central, o teocalli, casas y espacios públicos para las actividades colectivas, religiosas y civiles. México Tenochtitlán, la ciudad sagrada mexica, la capital más importante de Mesoamérica en el siglo XV y comienzos del XVI, centro político y militar dominante, fue símbolo de esplendor y grandeza. Su historia, la de los hombres y mujeres que la habitaron y que la siguen habitando, es parte fundamental de la herencia de la que se nutre el humanismo mexicano.

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2: México tiene una gran diversidad cultural y lingüística. Con 68 lenguas indígenas y 364 variantes lingüísticas, nuestro país tiene un patrimonio vivo que merece seguir escuchándose. Cada palabra representa una forma única de entender el mundo y preservar la memoria de los pueblos.
3: Y por eso, aquí en La Hora Nacional hemos abierto un espacio permanente para escuchar y difundir estas voces. Y hoy vamos a platicar con nuestro querido Ulmaro Juárez, él es director de comunicación social del Instituto Nacional de Lenguas Indígenas, sobre la importancia de conservar nuestras lenguas maternas. Querido Ulmaro, bienvenido una vez más a La Hora Nacional.
4: Muchísimas gracias, querido Cha. Juna, Leos, muchas gracias por esta invitación.
2: Pues es un gusto tenerte aquí, sobre todo por lo que siempre nos cuentas sobre la diversidad lingüística de México. Para empezar esta plática, ¿consideras que es tan importante que se preserven las lenguas originarias?
4: De acuerdo al catálogo de lenguas indígenas del Instituto Nacional de Lenguas Indígenas Nacionales, tenemos 68 lenguas. Hay un nuevo catálogo, es una nueva actualización donde se menciona que ya hay 69 lenguas indígenas, incluyendo la lengua Ende, una lengua que se habla en el estado de Coahuila, Chihuahua, una parte de esos estados. Por eso ya tenemos ahora 69 lenguas indígenas más el español y todas con el mismo valor. Son 70 lenguas nacionales. ¿Y por qué es muy importante, Leos? Fíjate que algo que me gusta en estos tiempos que estamos viviendo, las lenguas indígenas son la identidad. Son la cultura, son la vida de nuestro país, de México. El tenerlas, el fortalecerlas, realmente lo que estamos haciendo es fortalecer al México. México, si tú te das cuenta, a nivel mundial es reconocido por su cultura, por su lengua, por su vestimenta, su comida, pero todo tiene que ver desde los pueblos indígenas.
3: Y cuando una lengua deja de hablarse, que es una desgracia terrible, ¿qué pierde la comunidad? ¿Qué pierde el país? ¿Qué pierde el mundo?
4: Cuando se pierde una lengua, se pierde la identidad de México. Se pierde la mayoría de las cosas, ¿no? Se pierde una cosmovisión. Por eso, hoy en día estamos tratando de hacer estos trabajos, estos programas en diferentes estados, en todo el país, para fortalecer la lengua originaria.
2: ¿Cuál dirías que es el o los principales retos que están enfrentando actualmente las comunidades para mantener vivas estas lenguas maternas?
4: Independientemente de decir o estar en la actualidad algunos retos, más bien todo esto viene desde la historia, desde los orígenes. Cuando fue la conquista, desgraciadamente se vio y ha permanecido lo que es la discriminación, el clasismo, el racismo. Todos estos son los factores que realmente le han dado un valor menos a la lengua originaria, ¿no? Inclusive a los pueblos originarios, porque realmente los papás han dejado de comunicar la lengua a los hijos. Y realmente lo que estamos haciendo en la actualidad es hacer diversos trabajos que fortalezcan las lenguas originarias.
3: Y desde el INALI, por ejemplo, ¿qué trabajos se están llevando a cabo para que estas lenguas no se mueran?
4: Desde el asesoramiento a diversas instituciones gubernamentales, diversas políticas públicas también para fortalecer las lenguas originarias. Por ejemplo, hay proyectos en las comunidades donde estamos ahorita mucho con la normalización de las lenguas originarias, que es la escritura. Empezar también no solamente a fortalecer mediante el lenguaje, sino la escrituración también. Desde los pueblos indígenas se hacen las reuniones, se hace la escrituración, o sea, son profesionistas, lingüistas, hablantes de esas lenguas. En realidad aquí lo que están haciendo los pueblos originarios es ya empezar a llevar ellos sus propios trabajos. Nosotros nada más los acompañamos. Y esperemos que sigamos compartiendo todo esto de las lenguas originarias. De verdad, es muy importante para que el país se entere de cuál es la cultura, de cuál es la identidad principalmente de nuestro México, y siempre recae en los pueblos originarios y afromexicanos, ¿no? Y principalmente yo siempre lo digo, en las lenguas originarias, las lenguas indígenas. Muchas gracias, estimado Chan, Leos, y es un gusto compartir este espacio con todas y todos ustedes.
3: Pues muchísimas gracias, querido Ulmaro, por estar aquí con nosotros en nuestro aniversario 89 de La Hora Nacional. Estamos transmitiendo desde Casa Tlaxcala. Muchas gracias por invitarnos. Y por favor, no se vayan, porque 89 años se dicen fácil, pero ahí les encargo, ¿eh? La Hora Nacional para todos ustedes.

0: Hoy estamos celebrando la historia de un programa que ha acompañado a generaciones enteras de mexicanas y mexicanos.
1: Esta es la Hora Nacional.
0: La Hora Nacional, nuestra casa, cumple 89 años al aire.
1: XEDT y XEXA Onda Corta, en cooperación con todas las radiodifusoras de México, llevan a ustedes esta Hora Nacional del Gobierno de México.
2: Parece increíble que este viaje comenzó en 1937 por instrucciones del general Lázaro Cárdenas.
1: En este programa, usted escuchará importante información y lo más destacado de la música, interpretada por artistas mexicanos.
2: El 25 de julio de ese año, nació este espacio con una misión muy clara: acercar información a las y los mexicanos y crear un vínculo a través de la radio. Esa primera transmisión logró enlazar a 93 estaciones en todo el país.
1: Con ustedes queda ahora don Agustín Arroyo Che, jefe del Departamento Autónomo de Prensa y Publicidad.
0: Y es muy interesante ver cómo los tiempos cambian y la Hora Nacional también ha evolucionado. Ha pasado por distintas etapas, formatos y generaciones de comunicadores, pero siempre ha mantenido algo fundamental: su esencia social, el estar cerca de la gente.
2: Hoy, la Hora Nacional es una ventana para conocer la riqueza de México, sus culturas, sus pueblos originarios, sus historias, sus tradiciones, su música y sus talentos. Aquí tienen espacio nuevas voces, artistas emergentes, grupos que preservan nuestras lenguas originarias y propuestas musicales de todo nuestro país.
0: Además, es un espacio donde compartimos información útil para las familias mexicanas: servicios, programas sociales, recomendaciones de salud, prevención, cultura, arte y, pues, la verdad, todo lo que forma parte de la vida cotidiana de nuestro país.
2: Y lo más bonito es que seguimos llegando a millones de personas. La Hora Nacional se escucha en más de 2.200 radiodifusoras y llega a 79 televisoras estatales y culturales, además de estar en plataformas digitales como YouTube y Facebook.
0: 89 años después, la Hora Nacional sigue siendo un punto de encuentro. Es un espacio donde cabe todo México: sus historias, sus sonidos, sus voces y su enorme diversidad.
2: A todas y todos nuestros radioescuchas, televidentes y quienes nos siguen en nuestras redes sociales, gracias. Gracias por abrirnos la puerta de sus casas y por ser parte de esta historia. Muchísimas gracias por caminar con nosotros durante 89 años.
0: Muy feliz aniversario a la Hora Nacional y que sigan sonando muchas historias más.
2: Los medios de comunicación tenemos una enorme responsabilidad: ser memoria viva de una sociedad, abrir espacios para contar nuestras historias, preservar nuestras tradiciones y acercar las voces de quienes construyen el país.
0: Hoy, casi 9 décadas después, en la Hora Nacional seguimos con esa misma misión: ser un punto de encuentro donde México se escucha, se reconoce y se celebra.
2: Con esta reflexión cerramos nuestra primera media hora, pero antes queremos mandarle un saludo muy especial a todas las personas que cada semana nos acompañan en este programa.
0: Hay quienes ya forman parte de la familia de la Hora Nacional. Son personas que nos sintonizan, nos escriben y también siempre nos mandan saludos. Un abrazo enorme para GMS Electrificaciones, Alicia BFG, José Luis Hernández Álvarez, Gerardo Domínguez, Verónica Muñoz Centeno, Iván Juárez, Cecilia Godínez y Blanca Estela Pérez Montaño.
2: También a Patricia Paredes en Canadá, Carlos Alberto Ruiz Martínez y Elizabeth Martínez aquí en la Ciudad de México, y para todas y todos quienes están con nosotros cada semana. Muchísimas gracias.
0: Recuerden que estamos en YouTube, Facebook, Instagram, TikTok, X y Spotify, y que también nos pueden contactar en el número, apúntenle aquí, 55 34 83 42 39. 55 34 83 42 39.
2: O mandarnos un correo a lahoranacional@segov.gov.mx. Que tengan una excelente semana.
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5: Hola, muy buenas noches. Le damos la bienvenida al último domingo de julio en la media hora estatal de Puebla en la Hora Nacional. Le saludamos con mucha emoción a toda la gente que nos sintoniza en México, Puebla.
6: Y nuestro agradecimiento más especial
5: es para nuestros paisanos y paisanas que están más allá de nuestras fronteras. Ustedes son nuestro orgullo poblano chambeador. Saludamos especialmente a todas las personas que nos escuchan en Soltepec y a los 217 municipios que integran nuestro gran estado de Puebla. Les saludamos desde el estado en donde se encuentra un municipio cuyo nombre proviene de los vocablos en náhuatl, acat,
6: caña o carrizo,
5: tentli,
6: orilla o labio,
5: y otli, camino. Nos referimos a Acateno. En la recomendación musical les presentamos el trabajo del grupo Clasiqueros. En la entrevista principal tendremos una charla con los integrantes del grupo del Bando Rudo.
7: Que he podido pues consolidar un sonido, ¿no? O sea, no solamente fue como ser un root boy y estar dentro de la escena. Se ha podido consolidar un sonido. Y pues viendo también lo que se hace un poco al lado, ¿no?
5: 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Aquí comienza Puebla en la Hora Nacional.
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5: La recomendación de hoy en Puebla en la Hora Nacional está envuelta de ritmo y sabor. Viajamos directo hasta San Martín Texmelucan, la tierra que vio nacer y consolidarse al talento inconfundible de Clasiqueros.
9: La Clasiqueros.
6: Con una trayectoria impecable,
5: esta agrupación ha sabido adueñarse del corazón del público,
6: fusionando la esencia de la cumbia
5: con una energía desbordante que no deja a nadie sentado. Su propuesta es pura identidad, es la crónica viva del baile popular llevada a los escenarios con una fuerza musical que se siente en cada nota y en cada golpe de percusión.

0: Caciqueros. Son el claro ejemplo de que el talento de nuestra región suena fuerte y con mucha calidad. ¿Quieren comprobar por qué siguen conquistando pistas y sumando seguidores de todas las generaciones?
1: Corran a buscarlos
0: en todas sus plataformas digitales y redes oficiales. Así que ya lo saben, suban el volumen, dejen que el cuerpo se mueva solo y apoyemos lo hecho en casa. Nuestra recomendación de hoy, Clasiqueros, orgullosamente de San Martín Texmelucan. Quédense con nosotros que la música y las charlas con los protagonistas de nuestra ciudad continúan.

0: Buenas noches, mi nombre es Óscar Alarcón y les doy la bienvenida a Puebla en la Hora Nacional. El 26 de julio se conmemora en Cuba el Día de la Rebeldía Nacional.
1: Recordamos el asalto al cuartel Moncada en 1953.
2: Y no tenga una mente.
0: Marcando el inicio de la Revolución Cubana.
2: La revolución, y no tenga un corazón que se adapte al esfuerzo y al heroísmo de una revolución. No lo queremos, no lo necesitamos.
0: Nos da mucho gusto saludar a todas las estaciones que integran la red de SICOM. Síguenos en X como arroba Radio SICOM PUE y en Spotify como SICOM 105.9. ¡Comenzamos!
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1: Corría el año de 1995.
0: Las calles de Puebla despertaban al nuevo siglo
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0: Todavía sin su emblemático bombín ni el barniz aburguesado que traerían los años, eso sí, con la voz de Lija intacta, comenzaba a circular como un secreto a voces.

0: Joaquín Sabina ya era un mito en las peñas y los pasillos universitarios. Un poeta clandestino que se grababa en cassettes compartidos de mano en mano.
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3: Queremos agradecer a Jesús Aguilar por la facilidad del material de CFM para la realización de esta sección.
4: Hay mujeres que arrastran maleta.
0: La respuesta del público fue un eco absoluto. Había que traerlo.
1: El escenario elegido para ese histórico primer encuentro no pudo ser más perfecto.
0: Sabina pisó el suelo de una joya arquitectónica, el majestuoso Teatro Principal.
5: De pronto alguna tarde te pasan calidad y de repente...
0: El espacio teatral más antiguo de América abrió sus puertas coloniales, sus palcos dorados y su imponente acústica para albergar una noche que prometía intimidad y desgarro.
1: El contraste era sublime.
0: La elegancia señorial de nuestro coloso de la 8 Oriente frente a la lírica urbana y tabernera del cantautor español.
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0: La noche de la cita, el centro histórico se paralizó. El boletaje se agotó en un suspiro. Quienes lograron cruzar el umbral del teatro principal
1: se encontraron en un ambiente místico casi religioso.
0: Los que no alcanzaron entrada se apiñaron en los callejones aledaños, conformándose con escuchar el rebote de los aplausos que escapaban por los muros de piedra. Sobre las tablas de ese majestuoso recinto, Sabina, cobijado por la calidez de su público y la mística del teatro, desgranó los temas del disco Esta boca es mía, Ruido, Ganas de y ese himno infaltable que nos dio las 10 y las 11, la madera del principal vibró con cada acorde.
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0: La voz del flaco se incrustó para siempre en el corazón de Puebla. Fue la primera de muchas visitas, el inicio de un idilio eterno que comenzó aquí, en la complicidad de la radio y en la majestuosidad de nuestro teatro más querido.
3: Y nos dieron las 10 y las 11, las 12 y la 1 y las 2.
4: Lo mejor para escribir sonetos o poemas o canciones es el desamor. Solo de lo perdido canta el hombre, solo de lo negado. Cuando estás en plena relación amorosa, no hay nada que escribir, porque hay que aprovechar el tiempo en otras cosas mejores. Se escribe cuando te han dejado. Deja.
5: Dijo hola y adiós. Y el portazo sonó como un signo de interrogación. Sospecho que así...

0: gracioso que yo.
1: Para no agobiar con flores a nadie.
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3: Amigos de Puebla en la Hora Nacional, me da muchísimo gusto recibir esta noche a parte de un grupo que está sonando duro en Puebla y vamos a platicar con ellos esta noche para que nos digan qué es lo que está sonando, qué es lo que están haciendo. Me da mucho gusto recibir a parte del grupo del Bando Rudo. ¿Cómo están? Muy buenas noches.
4: Hola, muy buenas noches.
5: Bien, muchas gracias.
4: Estamos súper bien.
5: Muy contentos.
4: Muy contentos de estar acá.
3: Perfecto. Pues recibimos a Heidi Morales, a Raquel Rosas y a Luis Enrique Lobo, que integran el del Bando Rudo y que además es una propuesta poblana y que nos van a platicar un poco sobre qué suena.
6: ¿A qué suena este grupo? ¿Quién quiere comenzar?
7: El Bando Rudo surge en...
5: a principios de 2025, pues venimos presentando es música
7: rocksteady, música de ska,
5: y pues realmente es eso lo que venimos haciendo, ¿no? Las rolas son rolas originales.
6: Heidi, Raquel.
4: Pues justamente lo que dice Lobo, ¿no? Ya llevamos un ratito en esta escena. Anteriormente teníamos otras bandas, ¿no? Hemos tocado, pero en diferentes agrupaciones, pero siempre ha sido con la línea jamaiquina, ¿no? Entonces, nos gusta mucho, o sea, realmente es algo que nos nace, no es algo que hayamos improvisado, ¿no? Es algo que nos gusta, que es parte de nuestro día a día, o sea, es una música que nos gusta demasiado y que aparte nos...
8: Justo nos llama la atención de hacer algo.
4: Desde nosotros, desde componer. Bueno, las composiciones son de Luis. Uh-huh. Entonces, pero nosotras, ¿no? Siendo mujeres, complementarlo con coros, ¿no?
3: Claro.
4: Entonces, la verdad es que nos ayudó mucho también la producción, ¿no? De Javier, que fue el que nos produjo las canciones, uh-huh. Porque nos dio como ese toque de frescura, ¿no? O sea, sí tocamos un género de los 60s, ¿no?
3: Sí, sí, sí, sí.
4: Pero realmente él nos ayudó mucho a guiarnos a que sonara fresco, ¿no? O sea, sonara claro. Muy, muy fresco, y la verdad es que a pesar de que tenemos raíces, se puede decir, viejitas, pues sí suena muy, muy novedoso.
3: Exacto.
6: Heidi, ¿por qué del Bando Rudo?
9: Porque pues en la onda del ska están los Rude Boys y las Rude Girls, ¿no? Es como de la cultura del ska.
3: Claro.
9: Entonces, pues en español rudo, y pues por eso somos del Bando Rudo.
3: ¿Qué tanto ustedes, chicas, y ahorita te pregunto también, Luis Enrique, pero qué tanto, chicas, ustedes están directamente inmiscuidas en la producción del disco?
6: En las tocadas, o qué es lo que ustedes, ¿cómo se sienten
3: al estar en un grupo como del Bando Rudo?
4: La verdad es que justo hemos... sobre todo Fer, que es la trompetista, y yo hemos, y aparte porque somos más grandes, la verdad es que Heidi es una gran bajista para la edad que tiene, está muy chiquita, ¿no? Pero nosotras ya llevamos como más rato, ya somos grandes, pues.
8: Pero ella y yo siempre hemos defendido que no solo nos vean
4: como una figura vocal, ¿no?
3: Claro.
4: Las mujeres se les atribuye mucho que cuando llegamos a algún lugar es que van a cantar. No, tocamos, ¿no? Hemos pasado como por muchas cosas, ¿no? Como de, tocas muy bien para ser mujer, ¿no? Como que todavía como claro. Con esas creencias, ¿no?
8: Y la verdad es que como mujer, o sea, y ser instrumentista,
4: ¿no? Es un valor, o sea, claro. es algo muy, muy especial.
3: Ahora bien, justamente platiquemos un poco de las temáticas de las canciones del Bando Rudo. ¿Hacia dónde están dirigidas? ¿Qué público puede escucharlas?
5: Bueno,
4: compositora.
5: Yo pues porque las empecé a componer, sí. ¿No? Llevo un rato ya componiéndole, y pues las canciones pues son más, más, yo le he puesto más a la metáfora, quizá más a letras un poco más en ese sentido, quizás puede sonar raro, pero quizá más como, también me marcó mucho tiempo.
7: Bandas como Pastilla, como Fobia, como Gustavo Cerati, como Caifanes.
5: Todo ese tipo de bandas, ¿no? Entonces pues también yo trato de incluir todo ese discurso lírico.
8: Para mucha gente todavía es difícil ver a instrumentistas.
4: Y a mí me da mucha alegría que cada vez haya más mujeres.
3: Sí.
4: Pianistas, saxofonistas, ¿no? Y que también hay mujeres que nos inspiran, ¿no? O sea, hay mujeres que son, ahorita están en otras ligas, ¿no? Uh-huh. Y que dices, yo quiero estar ahí, ¿no? Y que se nos ha permitido, ¿no? Ya más esa apertura. Y como dice Lobo, o sea, también en eso podría ser revolucionario, ¿no? En el sentido de que ya no hay bandas totalmente de hombres, ¿no? Y que una mujer no solamente es la cantante, ¿no? Es esa parte instrumentista, ¿no? Y colabora en el aspecto creativo, ¿no?
3: Claro, claro. Uh-huh. Heidi, ¿es Puebla una ciudad para tocar ska?
4: Yo
9: pienso que sí. Igual y es un grupo pues algo reducido, uh-huh. pero pues yo precisamente estoy tocando con esta banda porque yo empecé a ir a los eventos, ¿no? Hace
8: pues quisiera como 2-3 años.
6: Sí.
9: Y justamente
8: pues de verlos tocar, de verlas tocar,
9: precisamente yo empecé a tocar el bajo porque yo vi a una chica bajista y también cantaba y dije, pues quiero estar ahí, ¿no? Entonces, creo que sí, creo que en Puebla...
8: Sí, es una ciudad para tocar ska.
9: Y claro que, pues, también hay que mover, pues, no sé, en redes sociales y todo eso, pues, porque también la idea es ir más.
6: Pues, ¿algo más que quieran comentar antes de cerrar la charla?
5: Pues, a mí me gustaría cerrar con esto, ¿no? De que la gente le apueste al ska. Hay bandas en Puebla, bandas que, pues, tienen ya trascendencia nacional, no solamente aquí en Puebla. Ahí apuestan a... Hay mucha música, hay mucho rock, hay mucha...
7: Literatura, pareciera que no hay, pero hay todo ese mundo que está dentro del underground poblano.
5: Y pues estaría chido que se acercara, ¿no? Mientras más público mejor, pues prácticamente compartir arte. Y pues estamos en esta dinámica, ¿no? De también pues obviamente invitar a que nos sigan dentro de las redes, como @delbandorudo, estamos en Instagram, en Facebook, en TikTok, en todo, en YouTube, ¿no? Ya están ahí. Y también pues se vienen los videos de estos sencillos, ¿no? Entonces también pues vamos a ir pues estirando un poquito la liga y ya vamos a ir sacando otros tracks que tenemos ahí.
3: Perfecto, Heidi.
9: Y agradecer el espacio, agradecer este espacio.
3: Es su casa.
9: Sí, a mí me emociona mucho y creo que pues a mi compañera y a mi compañero también. Agradecer a quienes escuchen también y pues sí, invitarles a que nos escuchen en las plataformas de música y que nos sigan en redes sociales.
6: Muy bien, Raquel.
8: Pues sí, o sea, algo que
4: comentó Lobo, realmente en Puebla hay bandas de ska que a veces son más reconocidas en el exterior, ¿no? En el resto del país, y que sí es importante que pues que los oídos poblanos puedan escuchar más de los poblanos, ¿no?
3: Claro.
4: O sea, que haya más ese apoyo entre poblanos.
8: Pero pues nada más, y que nos sigan en nuestras redes sociales.
4: Y que nos escuchen, más que nada, que nos escuchen. Que nos escuchen y esperamos que les guste mucho nuestro trabajo.
6: Claro, por supuesto, escuchen a Del Bando Rudo, no se van a arrepentir.
3: Se van a poner a bailar, por supuesto. Cuando yo los escuché también me emocioné mucho. Y bueno, si uno está triste, también se puede poner alegre cuando los escucha. Chicos del Bando Rudo, Heidi, Raquel, Lobo, muchísimas gracias por estar esta noche en Puebla en la Hora Nacional.
5: No, pues muchas gracias
4: por el espacio.
3: ¡Au! Gracias. Y nosotros continuamos.
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0: ¿Qué hay, amigos del Laboratorio de las Ciencias en Puebla en la Hora Nacional? Yo soy Cianya y les doy la bienvenida una vez más a esta cápsula en la que hablamos sobre las mentes brillantes de nuestro estado. Hay científicos que descubren cosas en un laboratorio y hay otros que hacen algo igual de impresionante: predecir cómo funciona la materia antes de que alguien la toque. Hoy te cuento sobre uno de ellos, Fernando Sartillo Pisil, investigador de la UAP. Fernando trabaja en un área clave de la ciencia moderna, la fisicoquímica teórica. En pocas palabras, usa matemáticas, física y computación para simular cómo se comportan las moléculas, algo que muchas veces ni siquiera se puede observar directamente en un laboratorio. De hecho, este tipo de ciencia permite resolver problemas que experimentalmente serían imposibles o demasiado costosos. Ahora, vámonos a lo importante, sus logros. Fernando ha participado en investigaciones que se publican en revistas científicas especializadas, donde se estudian temas como estructura molecular, reactividad química, diseño de modelos teóricos. Y ojo con esto, en la ciencia, publicar no solo escribir, es aportar conocimiento que otros científicos usan para avanzar. Por ejemplo, aparece como coautor en investigaciones publicadas en revistas internacionales como Tetrahedron Letters, donde se desarrollan métodos para sintetizar compuestos químicos complejos con aplicaciones potenciales en farmacología. Sí, química que puede terminar impactando en medicamentos del futuro. Además, su trabajo se inserta en uno de los campos más importantes de hoy en día, el uso del supercómputo y modelos teóricos para diseñar materiales, entender reacciones químicas e incluso apoyar el desarrollo de fármacos. En la UAP, estos estudios han permitido, por ejemplo, caracterizar moléculas con potencial anticancerígeno y antidiabético mediante simulaciones avanzadas. Eso te da una idea del tipo de impacto que tiene este campo. Y claro, ese nivel de trabajo no pasa desapercibido.
10: Fernando Sartillo fue reconocido con la Cátedra de Investigación
0: Fundación Marcos Moshinsky. Uno de los reconocimientos más importantes en México para investigadores en áreas como la física y la química. Un sello de que su trabajo tiene nivel y proyección. Pero hay algo que también vale mucho. Además de investigar, también forma científicos. Desde la UAP participa en la formación de estudiantes que hoy se están preparando en áreas de alta especialización, incluyendo simulación molecular y cálculo computacional. Y esto está interesante, porque la ciencia no siempre avanza con grandes titulares. A veces avanza con ecuaciones, con modelos, con papers que alguien más va a leer y usar para descubrir algo nuevo. Fernando Sartillo Pisil representa justo eso, la ciencia que construye bases, que conecta disciplinas y que, aunque no siempre se vea, está detrás de muchos de los avances que sí vemos. Porque entender el mundo también empieza desde una ecuación. Hasta aquí llega nuestra edición de hoy del Laboratorio de las Ciencias en Puebla en la Hora Nacional. Yo soy Cianya y te espero en la próxima edición para que sigamos descubriendo las mentes maravillosas de Puebla.
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11: De esta forma es como concluimos la edición estatal de La Hora Nacional. Les agradecemos su compañía en esta media hora en la que les presentamos las actividades culturales en Puebla. Síganos en Instagram como SICOM Radio 105.9. Les recordamos que la recomendación musical de hoy fue el trabajo del grupo...

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0: 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Buenas noches, esto fue Puebla en la Hora Nacional. Soy Óscar Alarcón, nos volveremos a escuchar.
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12: ¿Sabías que en México 3 de cada 10 niñas menores de 15 años han faltado a la escuela porque estaban menstruando?
13: No porque estuvieran enfermas,
12: sino porque no tenían una toalla sanitaria, porque el baño de su escuela no tenía agua, jabón ni papel. O simplemente porque nadie les explicó que lo que les estaba pasando era completamente normal.
13: La menstruación es un proceso biológico que se presenta en todas las personas con útero. Es tan natural como respirar, como parpadear.
14: Sin embargo, durante milenios, la humanidad le colgó etiquetas terribles.
13: En culturas antiguas, la mujer que menstruaba era vista como impura, como portadora de fuerzas negativas. Su sangre se consideraba sucia
14: y se decía que podía contaminar los campos de cultivo.
13: Hoy, en pleno siglo XXI, aún persisten estigmas, tabúes y mitos que impiden vivirla con dignidad. Por eso, en la agenda mundial, hoy se habla de menstruación digna y de pobreza menstrual. Este último término se refiere a la imposibilidad de adquirir productos de higiene menstrual por falta de recursos económicos. En México, más del 40% de las mujeres en edad de menstruar
14: vive en situación de pobreza,
13: lo que significa que muchas tienen que elegir entre comprar comida o comprar toallas sanitarias. Según la segunda encuesta nacional de gestión menstrual, elaborada por UNICEF México en 2025, el 67% de las encuestadas no contaba con productos de gestión menstrual en su escuela o lugar de trabajo ante un imprevisto. ¿Te imaginas tener que enfrentar esa situación cada mes? Pero las cosas están cambiando. Colombia fue el primer país de América Latina en eliminar el impuesto a los productos de higiene menstrual. Y México siguió el camino. Estados como Colima, Hidalgo, Tamaulipas, Quintana Roo y la Ciudad de México otorgan licencias menstruales para ausencia laboral cuando el dolor es incapacitante. Y existe una estrategia nacional por una menstruación digna que lleva campañas informativas y kits de gestión menstrual
14: a estudiantes de secundaria y bachillerato en todo el país.
13: La menstruación digna debe entenderse desde tres dimensiones: bienestar físico, con acceso a productos, baños dignos y atención ginecológica; bienestar mental, combatiendo la vergüenza y el miedo que genera el estigma; y bienestar social, erradicando las cargas culturales negativas. Su propuesta es clara: el tema debe dejar de tratarse como algo privado, porque nos compete a todos como sociedad. Menstruar no es un castigo ni una enfermedad.
14: Es biología pura.
13: Un proceso que merece ser vivido con información, con recursos
14: y sin vergüenza.
13: Si tienes una hija, una hermana, una amiga, una alumna o tú misma, habla del tema. ¿Cómo la pasas?
14: Convéncete de que el silencio no protege a nadie.
13: Hablar de menstruación no es indiscreción.
14: Es salud.
13: Es educación.
14: Es derecho.
13: Porque cuando una niña falta a la escuela por no tener una toalla sanitaria, no es ella quien falla, es la sociedad entera. Con información de la licenciada María Isabel Salazar Gómez, del Programa de Salud Sexual Integral de la Facultad de Medicina de la UNAM. Un guión de Leonardo Santiago, con información del portal Ciencia UNAM. Les saluda Mónica Genis.
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1: ¿Cómo le va? Buenos días. Llegamos a la última semana del mes. Hoy es 27 de julio. Violeta García, buenos días. Marco, ¿cómo estás? Hoy le diremos que asesinan a un abogado y presidente de la Casa del Migrante en la festividad de Santiago Apóstol en Izúcar de Matamoros. La mañana del viernes se registró una movilización policiaca en las inmediaciones del fraccionamiento Hacienda del Cobre, segunda sección. Vecinos reportaron el hallazgo del cadáver de una persona. Tras el asalto a una docena de pasajeros en la ruta Angelópolis, la dirigencia estatal del PRI, solicitó a las autoridades garantizar la seguridad en el transporte público. Y para mantener vigente la búsqueda de personas desaparecidas y sensibilizar a la ciudadanía, madres buscadoras y familiares integrantes del colectivo Voz de los Desaparecidos en Puebla realizaron una jornada de pega y entrega de fichas de búsqueda en Boulevard 5 de Mayo, cerca de la Fiscalía. Más de 800 de las 3.000 personas reportadas como desaparecidas en Puebla desde el inicio del actual sexenio, esta administración, pues, han sido localizadas, informa el comisionado del ramo. El presidente de la Fundación Migrante, Fuerza Migrante, Jaime Lucero, asegura que para algunos connacionales es muy complicado enviar remesas debido al temor de ser rastreados y capturados por el Servicio de Control de Inmigración y Aduanas, el ICE, en inglés. El presidente de APREPSAC, Arturo Delgado, informó que desafortunadamente, en lo que va del año, 60 restaurantes de sus agremiados tuvieron que bajar las cortinas debido a la situación económica y otros factores. En gira de trabajo en Ixtacamaxitlán, el gobernador realizó la entrega de maquinaria agrícola, fertilizantes y apoyos para atender contingencias. Además, una treintena de personas que se oponen al proyecto del cablebús volvió a manifestarse este domingo. 30, la verdad es que no suena que hagan mucho peso, ¿no? El gobierno del estado alista un plan para frenar inundaciones en el Boulevard 5 de Mayo. Por otro lado, perdónenme, los temas nacionales. La Comisión Nacional de Derechos Humanos niega la exoneración del ejército en la recomendación del caso Ayotzinapa. ¿Y quién cree que tiene la culpa? Pues los medios. Acusa una campaña capciosa y malintencionada. Hasta la presidenta dijo que iban a rectificar, pero bueno. Cayó el sargento Estrellita, la sargento principal implicada en el caso de Dafne, y también el director de la academia militarizada y colaboradora por feminicidio de Dafne. La defensa se deslinda de la academia militarizada investigada por este caso. Mueren dos agentes de la Guardia Civil en un ataque armado en San Luis Potosí. Despliegan un operativo para capturar a los responsables. Encuentran a una mujer asesinada en un predio de Mazatlán. Suman 3 víctimas en 9 días. Y Rufo Apple es un preso político de la 4T, insiste el líder del PAN, Jorge Romero. Demostrar que somos demócratas es el reto, dice Arturo Chávez, consejero del Instituto Nacional Electoral, que es un hombre muy cercano al poder. Los señalamientos de cercanía con la 4T elevan la exigencia, dice la consejera Frida Gómez, y niega que el INE esté capturado políticamente. Y la guerra que devora Sinaloa no para, ¿eh? 3.000 homicidios, 4.000 desapariciones y un gobernador encerrado en su casa. Por otro lado, ya hay muchas sospechas. Cada 45 días ha habido un accidente en el tren interoceánico. O deslaves, o descarrilamientos, o arrollamientos entre los siniestros, o que se muevan los vagones. Así lo definió la presidenta Sheinbaum. Justifican la compra de locomotoras usadas para el tren oceánico, justamente. Antes de irse, Víctor Rodríguez Padilla, el de Pemex, antes de irse preso, que luego ya lo soltaron, va a pasar su proceso en libertad por golpear a su esposa. Pero antes de irse de Pemex, selló auditorías, reservó datos por 3 años. ¿Por qué, caramba, tanta opacidad? Los mexicanos no sabemos. Pemex es de ustedes, Pemex para acá. ¿Qué están haciendo con él? Sellan todo, ¿eh? México no es el basurero de SpaceX, activistas protestan contra los desechos espaciales en playas nacionales. Alicia Bárcena responde a esta denuncia por basura espacial. La UNESCO alerta por nuevos riesgos para el Golfo de California y reconoce avances en la conservación de la vaquita marina. Usted ya va de salida, así le dice una alcaldesa de Morena en Huimanguillo a un adulto mayor. Usted ya va de salida, o sea, ya está muriendo ya para lo que va a durar. Así. Murió Alfonso Sánchez Anaya, ex gobernador de Tlaxcala, un hombre, de verdad un buen gobernador, un hombre de empuje, un hombre de ciencia, un tipazo Alfonso Sánchez Anaya. Colectivos y cubanos en la Ciudad de México marchan a 73 años del asalto al Moncada contra las agresiones de Estados Unidos a la isla. Y allá en la isla, Díaz-Canel compara a Estados Unidos con los nazis y lo acusa de aplicar una política genocida y de buscar adueñarse de la isla. Capturan al último exmilitar prófugo por el crimen de Víctor Jara, el cantor en Chile. Ahí están las cuentas que en algunos países se hacen a quienes han depredado a la población. El último exmilitar prófugo que quedaba por el tema de Víctor Jara fue capturado. Juan Orlando Hernández vuelve a Honduras tras el indulto de Trump. Enfrentará un proceso judicial. Javier Milei acusa a Brasil y a México de financiar una campaña anti-Argentina y crece la tensión diplomática. Fuerzas de Estados Unidos pausan sus ataques contra Irán por segundo día consecutivo tras la escalada. María Corina Machado rechaza diálogo con el gobierno de Delcy Rodríguez y pide que se den avances reales en Venezuela. Trump se coloca una gorra 2028 y vuelve a hablar de un nuevo mandato. En Brasil, el partido de Bolsonaro proclama a su hijo Flavio como candidato presidencial. Competiría contra Lula. En Colombia, Espriella, presidente electo, romperá relaciones con Cuba y Nicaragua en cuanto asume el cargo. Y de última hora, un tiroteo en Seattle, en el estado de Washington, en Estados Unidos, deja 2 muertos y 5 heridos. Así que, como ve, tenemos mucho, mucho, mucho de este fin de semana. Pero además, el mexicano Isaac del Toro corona una participación histórica y de ensueño en el Tour de Francia. Se consagra como el mejor juvenil. Termina en tercer lugar general. Con Isaac del Toro es la primera ocasión que un mexicano culmina en el podio de triunfadores del evento más importante de ciclismo. Pericos de Puebla se quedan con la serie frente a Tigres de Quintana Roo, 2-1, para mantenerse firmes en la pelea por un lugar para la postemporada. Ahora solo quedan 3 series de la temporada regular y a partir de este martes se enfrentarán como locales a los Conspiradores de Querétaro. La selección de México buscará su segundo triunfo en el premundial sub-20 enfrentando este lunes a las 8 de la noche en el Cuauhtémoc a Costa Rica. Concluye la jornada 2 del torneo de apertura con los Xolos de Tijuana en la parte más alta después de los resultados. Cruz Azul 2, Puebla 1, Toluca 1, Pumas 2, Atlante 1, América 1, Tijuana 1, León 0, Chivas 1, Ciudad Juárez 0, Santos 0, Atlas 1, Tigres 2, San Luis Potosí 2, Necaxa 2, Monterrey 1. Así, Cruz Azul se queda con el título de campeón de campeones del fútbol mexicano, imponiéndose en el duelo 3-1 al Toluca. El inglés Lando Norris consigue su primer triunfo en la temporada de Fórmula 1 en Hungría. Checo Pérez tuvo problemas una vez más y abandonó prematuramente. Y Lobos BUAP ganó su primera serie en la temporada de la Liga Nacional de Baloncesto Profesional, superando al Calor de Cancún 96-93 y 80-63. Así que noticiero lleno, invitados, comentarios. Quédese con nosotros las próximas 4 horas. Ya arrancamos nuestros 250 minutos de información. Y hoy, los Rolling Stones. Ayer cumplió 83 años Mick Jagger y sigue yendo y viniendo. Estuvo en el partido de Inglaterra, en fin. Hoy los Rolling Stones con sus grandes éxitos de muchos, muchos años. Empezaron por allá en 1964-65. Y desde entonces, tan contentos. A punto de quedar en las 6. Bienvenidos, bienvenidas.

0: clásico de los Rolling Stones, Give Me Shelter, de 1969, en un disco llamado Let It Bleed, Déjalo Sangrar. Bueno, tenemos puro éxito de los Rolling, que mire que aquí hay para dar y prestar tratándose de los Rolling Stones. Qué banda, qué bárbaros, ¿no? Bueno, pues vámonos con la información. La Comisión Nacional de los Derechos Humanos, encabezada por Rosario Piedra Ibarra, defendió su reciente publicación sobre el caso Ayotzinapa. Descartó que haya una exoneración al ejército en su presunta participación en la desaparición de los 43 normalistas. En un pronunciamiento titulado Verdades y Mentiras de la Recomendación 28BG-2026, la Comisión Nacional señaló que en el caso de la Secretaría de la Defensa solo se acreditaron conductas individuales de elementos de esta institución y en modo alguno derivadas de insuficiencias normativas. Los días 26 y 27 de septiembre no hubo participación de los elementos de la defensa en ninguno de los eventos contra estudiantes, mucho menos la existencia de un plan de contrainsurgencia o estrategia especial para el exterminio de normalistas, sostuvo la comisión. Aquí vamos a ir una polémica otra vez, porque dice los días 26 y 27 no hubo participación de los elementos de la defensa en ninguno. Hay quien dice que los muchachos fueron entregados al ejército, que alguien participó ahí. El tema es que quien tiene que investigar no investiga, y los ciudadanos, pues ¿cómo vamos a investigar? Pues va a llegar al 27 Batallón de Infantería en Iguales y decir, oiga, quiero entrar a ver. Llevan los padres años queriendo entrar y no los dejan. Bueno, la recomendación de 867 páginas, emitida y firmada el 2 de julio y hecha pública el 9, la comisión concluyó textualmente: en relación con la participación del Ejército, Secretaría de Defensa Nacional, Elemento de Defensa, según las citas reportadas de manera consistente por múltiples medios que tuvieron acceso al documento, otras formulaciones equivalentes reportadas del mismo documento incluyen que, pese a la presencia militar en Iguala, las noches del 26 y 27 de septiembre, en distintos puntos, incluido el Hospital Cristina y con monitoreo a través de órganos de búsqueda de información, no existen elementos para acreditar la participación directa de ningún elemento del ejército en los actos de violencia. Son las 6 de la mañana con 3 minutos. Esta es Laura Chevrolet Peregrina Centro. Y esto pues se ata al caso del general Cienfuegos, que era el secretario de la defensa en aquel momento, que fue detenido en Los Ángeles con argumentos que tenía el gobierno de Estados Unidos para detenerlo. Y el presidente en aquel momento, López Obrador, exigió que nos lo entregaran a cambio de una promesa, juzgarlo aquí. Llegó aquí y no se investigó nada. Y no sabemos a cuenta de qué. Él era secretario de la defensa en aquel momento. Tampoco estoy insinuando ni de lejos que él haya planeado, participado y demás. Todo apunta que fue una cuestión allá del estado de Guerrero. Pero que sí hubo alguna participación de algunos soldados. Tiene razón, pero tiene razón siempre cuando se dice, no, es que no es la institución, no, nadie está acusando al ejército mexicano, ni a la marina, pero hay elementos que quizá no. 6:04, y luego este caso de Dafne Estrella Mora, que era conocida como Sargento Estrellita y principal implicada en el caso de Dafne Zapata, fue detenida por su presunta participación en el feminicidio de la menor de 13 años el pasado 16 de julio, en el campamento de la Academia Militar Marina Doenitz, según informó la Fiscalía de Tamaulipas. El miércoles fue detenida Janina N., de 18 años, estudiante de esta escuela con formación castrense, como otra de las presuntas implicadas, y cayó también el director de la Academia Militarizada y colaborador por feminicidio de Dafne. Elementos de la Fiscalía de Justicia de Tamaulipas complementaron la orden de aprehensión contra el director de la Academia Militarizada, llamado José Luis Ponce. Escuche usted. No lo sabía, no es mala leche, pero yo supuse que las academias militarizadas tenían algún nexo con la defensa. No que las pusiera la defensa, pero alguna supervisión. Lo militar en todos los países depende de quién. Del gobierno federal, del ejército mexicano. Si ustedes le dicen militares, pues ¿en qué piensa? ¿En privados o en soldados de la patria? Aquí no hay un ejército privado como el que hizo Putin en Rusia. Entonces, al decir academia militarizada, A ver, no que le pertenezcan al ejército, pero tiene una cierta supervisión. ¿Cómo vas a tener una academia militarizada donde enseñes a los muchachos algunos temas de la militarización sin que el ejército supervise? Me estoy enterando que no. La Secretaría de la Defensa afirmó que carece de atribuciones para inspeccionar estos planteles y precisó que no tiene ninguna relación con la academia ubicada en Tamaulipas. A ver, el Oriente aquí en Puebla, el de los jesuitas, se militarizó, yo estaba ahí, y van militares del ejército mexicano a revisar la disciplina, los cortes de pelo, el uniforme. Era un Instituto Militarizado Oriente, así se llamaba. Instituto Militarizado Oriente. Esta es la Academia Militarizada María Doenitz. Pero me quedé con aquella idea del Oriente, ¿no? En el Oriente estaba el Mayor Flores Narro, estaba el Capitán Gutiérrez Loera, bueno, una larga lista, ¿no? Y había ejercicios militares allá y marchábamos y había restos y había toda una estructura militar dentro del colegio. Incluso en el salón de clases, si tú eras muy obediente y te cortabas el pelo y eras buen alumno y hacías deporte y demás, te ascendían y tú tenías un grado superior a tus mismos compañeros de toda la vida. Ellos podían ser soldados rasos y los bien portados y todo esto podían ser primero cabos, luego sargentos, etc. Yo me quedé de raso toda la vida porque era muy rebelde. Pero bueno, así las cosas, ¿no? Y me quedé con aquella idea. Son las 6 de la mañana con 7 minutos, 6 de la mañana con 7 minutos. La mañana de ayer domingo, en un ataque armado, se cobró la vida de dos elementos de la Guardia Civil Estatal de San Luis Potosí, cuando realizaban labores de vigilancia en la comunidad de Cerrito de la Cruz, en la delegación de La Pila, al sur de San Luis Potosí, la capital. Tras la agresión, corporaciones de seguridad de los tres niveles de gobierno desplegaron un amplio operativo. Además, encontraron a una mujer asesinada en un predio en Mazatlán, suman tres víctimas en 9 días. Estos son incidentes del fin de semana. Más adelante vamos a revisar un balance de Sinaloa. ¿Por qué? Porque el sábado se cumplieron 2 años de la extracción, viaje, lo que usted le quiera llamar, del Mayo Zambada. Era 25 de julio cuando se lo llevaron. Y se cumplen 2 años y seguimos sin saber con detalle qué onda. Bueno, 6:08 de la mañana, déjenme hacer una pausa que incluye cápsula. Regresamos con el tema de Rufo Appel, que de acuerdo con el PAN Expreso Político, de acuerdo con gente más cercana a Morena, abiertamente es un gran huachicolero, pero ya no se volvió a hablar ni de Marina del Pilar, ni de Adán Augusto, ni de ninguno de ellos. Bueno, Rocha Moya, pues menos, ¿no? Entonces, no se aparta uno de que si hay malandros en cualquier partido político, se proceda conforme a la ley. Pero es muy curioso que todos los malandros estén en todos los demás partidos y ni uno solo en Morena. Quiere decir que al entrar solo entran gente purísima y que se conservan purísimos siempre, siempre les cae. Vámonos a la pausa y ya venimos.
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4: ¿Sabías que Charles Darwin, el científico que cambió para siempre nuestra forma de entender la vida en la Tierra, probablemente era intolerante a la lactosa?
5: Que se casó con su prima.
4: Tuvo 10 hijos y pasaba sus días encerrado en casa, enfermo, escribiendo cartas. Hoy no vamos a hablar de Darwin de los libros de texto. Hoy vamos a conocer a Charles, al ser humano detrás de la teoría. Charles Darwin nació en 1809 en Inglaterra y vivió durante la época victoriana,
5: un tiempo de esplendor científico,
4: pero también profundamente religioso y conservador. Darwin era parte de ese mundo. No fue ningún rebelde social. Venía de familia acomodada. con recursos suficientes para dedicarse a investigar sin preocupaciones económicas. Uno de los grandes retos hoy es ver a ese Darwin más humano, entender su contexto, porque la gente del siglo XIX tenía otras ideas, otras lógicas. Y aquí viene un dato que rompe mitos. Cuando Darwin se subió al barco Beagle, no tenía idea de qué era la evolución.
5: Y cuando se bajó tampoco.
4: Fue hasta 2 años después, entre septiembre y octubre de 1837, que su pensamiento dio el gran salto. Las especies sí cambian, pero guardó esa idea durante 20 años, hasta que en 1858 recibió una carta de un joven llamado Alfred Russel Wallace, quien desde Indonesia le contaba que había llegado a las mismas conclusiones. Esa carta lo sacudió y lo obligó a publicar por fin El origen de las especies en 1859. Después del viaje, Darwin se casó con su prima Emma Wedgwood y tuvo 10 hijos. Estaba enfermo crónicamente y casi no salía de casa, pero escribió cartas. ¡Miles de cartas!
5: Se conservan más de 15.000.
4: Dirigidas a amigos, familiares, médicos y científicos de todo el mundo. En ellas, habla de sus problemas económicos, de sus días buenos y malos, del dolor por la muerte de su hija Annie, que falleció a los 10 años y que, según se cuenta, era la que más quería. Durante años, se especuló que Darwin había contraído el mal de Chagas en Sudamérica o que padecía males psicosomáticos. Pero un análisis detallado de sus cartas,
5: realizado por el médico Mike Dixon y el historiador Gregory Radic,
4: concluyó algo mucho más sencillo. Era intolerante a la lactosa, una condición común que explica muchos de sus síntomas. Dato para cerrar con orgullo. Las ideas de Darwin llegaron a México en francés alrededor de 1870, de la mano de Santiago Sierra, hermano de Justo Sierra, quien las publicó en el periódico El Libre Pensador bajo el seudónimo Eleuteros. En nuestro país, el darwinismo no generó grandes debates biológicos, pero sí encendió discusiones políticas y filosóficas entre los pensadores del siglo XIX. Así que la próxima vez que pienses en Darwin, no imagines solo al sabio con barba blanca en un retrato. Piensa en un padre de 10 hijos que escribía cartas sin parar,
5: que le dolía el estómago después de tomar leche
4: y que necesitó 20 años de dudas para publicar la idea más poderosa de la biología. Porque la ciencia no la hacen dioses, la hacen personas de a pie. Con información del doctor Juan Manuel Rodríguez Caso, de la Facultad de Ciencias de la UNAM. Les saluda Mónica Genis.
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0: Seguimos con los Rolling Stones, vamos con más información nacional. Por fin aparece Jorge Romero Herrera Beca, aparece muy esporádicamente. El presidente del PAN aseguró que la inexistencia de pruebas para sostener que Ernesto Rufo Apple encabezó presuntamente una red de huachicol fiscal, así como su encarcelamiento en un penal de máxima seguridad, confirman que el exgobernador de Baja California es víctima del uso político de las instituciones de justicia por parte del gobierno de la 4T. Se abren comillas, Ernesto Rufo es un preso político del gobierno de la 4T que prefiere perseguir a opositores antes que llevar ante la justicia a los verdaderos criminales que se encuentran dentro de sus propias filas. Se cierran comillas. 6:16 6:16. Hay tantas dudas después de la elección judicial y después de la elección de los consejeros del INE, etcétera, etcétera, etcétera, que hay quien cree que van a estar sesgadísimos a favor de Morena, pues a quién le deben la chamba, ¿no? El 10 de septiembre de 2012, Arturo Manuel Chávez López caminaba sobre el ex central de la Ciudad de México. No iba solo, lo acompañaba la comitiva de Morena Tlalpan, movimiento que coordinaba cuando era docente de la Facultad de Ciencias Políticas Sociales de la UNAM. Iban pegando stickers de AMLOV y cantando consignas a favor de López Obrador. A 14 años de aquel momento, y ahora en entrevista con El Universal, Arturo Chávez dice que no tiene ningún empacho en recordar el momento que marcó su trayectoria en la política, su integración al Consejo Estudiantil Universitario en 86. El movimiento estudiantil formó a los líderes políticos que años más tarde tomarían el poder bajo la bandera de una ideología de izquierda. Yo siempre he dicho que es preferible un gobierno democrático, aunque sea de derecha, que un gobierno autoritario que sea de izquierda, dice en su oficina del Instituto Nacional Electoral. Y mire que no me queda más que coincidir con él. Prefiero un gobierno democrático de cualquier signo que un gobierno autoritario del signo que sea. Él es de izquierda, yo lo generalizaría, ¿no? Ahora pruébenlo, porque está difícil estar ahí sentado y cumplir. De hecho, Frida Denise Gómez Puga, en agosto de 2015, estaba sentada frente a consejeros electorales del entonces nuevo INE. Benito Nasif la felicitó por sus resultados en el examen de conocimientos y cuestionó, entre 2008 y 2011, ¿cuál fue tu actividad profesional? Frida asegura que los señalamientos de cercanía con el partido en el poder, por el que estuvo marcada su designación en abril, no hacen más que aumentar la exigencia de autonomía y la responsabilidad de quienes hoy ocupan una silla en el Consejo General del INE. ¿Representa un reto? Sí, evidentemente, dice ella, al haber sido designados a través de una metodología distinta a la que había sucedido durante años, cambia la percepción social. Pero es bueno porque eso eleva el nivel de exigencia que nosotros mismos nos ponemos. Aquí tiene usted dos pruebas de por qué las dudas no son gratuitas. No son gratuitas. 6:18 Fíjese que Proceso publica una síntesis de lo que ha pasado en estos dos años, justamente en Sinaloa. La factura del cártel de Sinaloa consumada con el secuestro del Mayo Zambada y el presunto involucramiento de políticos locales con el gobernador morenista Rubén Rocha Moya a la cabeza detonaron una crisis de violencia y de gobernanza que prevalece después de dos años. En una carta, Zambada García advirtió cómo fue víctima de una traición. Fue citado el jueves 25 de julio de 2024 a una reunión con Rocha Moya, gobernador de Sinaloa, y con Héctor Melesio Cuenojeda, exiliado de Morena, y en ese momento, exaliado de Morena, y en ese momento acérrimo rival del oficialismo estatal, en un inmueble de residencial Huertos del Pedregal. Bueno, la idea era zanjar diferencias políticas. Y dice el Mayo Zambada, ahí estaba Melesio Cuen, ahí estaba Rubén Rocha Moya. Melesio Cuen fue asesinado y el Mayo secuestrado y llevado contra su voluntad a Estados Unidos. ¿Quién lo secuestró? El hijo de su compadre, el Chapito. ¿Quién se lo llevó? Un piloto del Chapito en un avión del Chapito. Pero hay quien insiste, hay injerencia del FBI, pues... ¿Dónde? Si el Chapito tenía 60 aviones. Han pasado dos años desde entonces. El predio de descanso en Huertos del Pedregal sigue con sellos de aseguramiento. En su interior, la Fiscalía General de la República comprobó que en ese inmueble fue secuestrado el líder histórico del cártel de Sinaloa. 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El tren interoceánico, que es una gran idea, ha tenido todos los problemas del mundo. Cada 45 días casi un accidente. El primero, se detalla que el primer incidente registrado en la línea Z, que corre de Coatzacoalcos a Salina Cruz, fue el 2 de febrero del 24, un descarrilamiento. Un día después, 3 de febrero, ocurrió otro descarrilamiento ocasionado por la sobreelevación inapropiada o insuficiente, así se dijo. El 28 de mayo se reportó un choque entre equipo ferroviario al incumplir las reglas por parte del equipo de vía. El 2 de junio, el arrollamiento de un vehículo en el kilómetro 289 de la línea Z, cuando un conductor violó las leyes de tránsito. Esto es otra cosa. Esto es imprudencia, no falla, ¿no? El 18 de diciembre, otro descarrilamiento. La causa se reportó como M599, vía particular de penetración a Industria Cemex en Patio Pearson, en mal estado, crucero ensolvado. El más grave fue en julio de 25, un arrollamiento de vehículo en el kilómetro 7.800 por la violación del conductor de las leyes de tránsito que regulan los cruceros en vías carreteras. Días después, el 1 de agosto, un deslave en el kilómetro 139.700 y un día después el arrollamiento de un vehículo por la violación de leyes de tránsito. El único accidente que se reporta en la línea Z ocurrió la noche del 14 de julio, cuando el tren interoceánico informó que se presentó un percance ferroviario que involucró a dos unidades articuladas de un tren de carga, integrada por dos carros cada una, en el PK 230-800, entre las comunidades de Nizanda y Chivela, Asunción, Escaltepec, cuando Claudio Sheinbaum dijo, se movieron de su lugar, pero no llegaron a descarrilarse. Bueno, y hay también todo un argumento, chéquelo usted, de ¿por qué se compraron locomotoras usadas? Pues para empezar, una locomotora nueva anda por ahí de 4.6 millones de dólares y una usada por ahí de 2.5. Entonces, el ahorro fue el ahorro y finalmente pues, se hizo así. 6 de la mañana con 22 minutos, es la hora Chevrolet Peregrina Centro. A ver, el señor Rodríguez Padilla, muy cercano a Claudia Sheinbaum, sí, ya me imagino que no sabía que golpeaba a su esposa y demás. Eso ocurre ahí en la intimidad de la casa y lo que usted quiera. Pero finalmente la esposa, una señora cubana, puso denuncia y el señor fue a dar al bote. Ya salió que porque no es peligroso y puede pasar su proceso en libertad. ¡Ah, caray! ¿Influyó algo que sea amigo de Claudia Sheinbaum? Yo espero que no. Que cualquier golpeador que recibe el perdón de la esposa y jure que se va a portar bien, pues pueda pasar el proceso en libertad y ya no le pega a nadie. Quiero confiar en eso. Lo que ahora llama la atención es que días antes de que Víctor Rodríguez Padilla renunciara a la Dirección General de Pemex, esta empresa productiva del Estado decidió clasificar como reservado por 3 años los hallazgos que hubo en auditorías internas del año pasado. Ah, 3 años que no se sepa nada. En el oficio CTPM 560-2026, cuya copia posee el diario El Universal, se detalla que el Comité de Transparencia de Pemex acordó el 23 de abril confirmar la confidencialidad de los hallazgos en las auditorías internas a empresas filiales, así como a tecnologías de la información y comunicaciones y enlace con instancias revisoras de Pemex. Se argumenta que la información contenida en estos hallazgos es de carácter sensible por su naturaleza económica y comercial, y su eventual divulgación, se afirma, implicaría revelar información estratégica respecto a la actividad empresarial. ¡Ajá! ¿Y quieren que les creamos? ¿Quieren que les creamos? ¿Por qué todo lo guardan? El Tren Maya está guardado. La refinería está guardada. Ya guardado. El Felipe Ángel guardado. Todo lo guardan. Así que transparencia, pues no es nuestro fuerte, ¿eh? México no es el basurero de SpaceX. La Asociación de Conservación Ambiental con IBIO Global realizó una serie de protestas pacíficas en Playa Bagdad, en Matamoros, Tamaulipas, para posicionarse en contra de los desechos espaciales que la empresa tecnológica, propiedad de Elon Musk, ha dejado en aguas nacionales. Elías Ibarra Rodríguez, integrante de esta ONG, denunció vía redes sociales que la Corporación Aeroespacial Estadounidense ha explotado ya 3 propulsores en Playa Bagdad, área donde Conibio Global realiza actividades de conservación de tortugas marinas y delfines. ¿Por qué demonios? Y mire, menos permisible en un gobierno de izquierda. Ya ve que la derecha tiene sus alianzas con el gran capital y siempre se le ha acusado de eso. Pero la izquierda, permitir esto, perdónenme. Ahora, el sábado 25 de julio, antier, la titular de Semarnat, Alicia Bárcena, garantizó que ya se trabaja en ese tema y que la Profepa se encuentra en el lugar. Necesitamos que Relaciones Exteriores regule estos incidentes en la frontera, señaló Alicia Bárcena en su cuenta de X. Sin embargo, no presentó mayores detalles. Conformemos con lo de X y a ver si nos dan más detalles, ¿no? Luego, integrantes del Comité Patrimonio Mundial de la UNESCO, con apoyo técnico y científico de especialistas de la Unión Internacional para la Conservación de la Naturaleza, IUCN, identificaron tres riesgos que mantienen a las islas y áreas protegidas del Golfo de California en la lista de Patrimonio Mundial en Peligro. Los tres elementos que científicos y expertos identifican en el informe son: pérdida de la riqueza de biodiversidad en el Golfo, procesos oceanográficos únicos para la vida marina y paisajes naturales de la región. La UNESCO reconoce que sí hay avances en la conservación de la vaquita marina. Son las 6 de la mañana con 26 minutos, 6 con 26. Esta gente, no digo que todo Morena sea así, pero en Huimanguillo castiguen al partido que los trata así. La presidenta municipal de Huimanguillo, Mariluz Velázquez, pronunció la frase durante un encuentro con habitantes que reclamaban afectaciones en caminos del municipio. Usted ya va de salida, le dijo un viejo. Pues sí, pero no es para que lo recuerden, ¿no? La alcaldesa Mariluz Vázquez Jiménez generó reacciones en esta asamblea del 24 de julio para anunciar la construcción de un tramo carretero. Después de intercambiar palabras con un adulto mayor que reclamaba las afectaciones en los caminos del municipio ocasionadas por el paso de maquinaria vinculada con las obras del interoceánico. Y mientras el adulto exponía sus reclamos, la alcaldesa le dijo: usted ya va de salida, hay que cuidar a los jóvenes. Se ve que esta infeliz no tiene padres y no tuvo abuelos. Escuche usted.
1: Sí, pero ¿cómo sabe de que va de salida? No, no lo ofenda. ¿Cómo sabe que tiene la vida?
2: Todo valemos. Sí, con el rango tenemos valor.
3: Pero vamos a respetar.
2: Todos vamos a respetar.
3: Ahora la carne cuando vaya de salida.
2: No hay poca cosa. Es una carretera.
3: Usted va de salida también.
2: Todos vamos. La vida no la tenemos comprada. Pero hay que ser respetuoso.
4: Miren, compañero.
0: Bueno, ya pasó ahí entre los gritos, se escuchó, ¿no? Una noticia triste: murió Alfonso Sánchez Anaya, ex gobernador de Tlaxcala. Encapsuló el primer gobierno de alternancia en 1998. Murió este fin de semana, según informaron sus familiares. Alfonso Sánchez García, hijo del político que estuvo aquí hace unas semanas, alcalde con licencia de la capital, informó sobre su muerte. Yo hablé con gente de Tlaxcala y efectivamente murió un hombre muy, muy atento, un caballero, un hombre de izquierda, un hombre con mucho que hacer y que compartir. Ya se lo platicaremos porque dejó una buena obra en Tlaxcala. Para cerrar el bloque nacional, ayer colectivos y cubanos en la Ciudad de México marcharon. Se cumplieron 73 años, del asalto al cuartel Moncada y protestaron contra agresiones de Estados Unidos en la isla. ¿Qué pasó? En 1973, Fidel Castro se levantó contra el régimen y asaltó un cuartel del ejército, el cuartel Moncada. Un intento fallido, lo apresaron, él fue su propio abogado defensor, fue cuando dijo: la historia me absolverá. Tiempo después lo perdonaron, se vino a México, conoció al Che Guevara y se regresaron a Cuba, a la Sierra Maestra. Y en 59, el 1 de enero, entraron a La Habana ya con una revolución triunfante, que se declaró nacionalista y de apoyo al pueblo cubano, no marxista. Eso lo hicieron hasta 1960 y tantos. Se declararon marxistas. Primero era nada más devolverle al cubano su patria, que estaba muy explotada y demás. Entonces, colectivos ayer en la Ciudad de México marcharon. Con estas imágenes nos vamos a la pausa y regresamos con más.
4: Hola, soy Carla Leiva, soy integrante del Centro de Comunicación Popular y Acción Colectiva, Secomún, y también del colectivo Nuestra América. Hoy estamos en la marcha en solidaridad con Cuba, conmemorando el 73 aniversario del asalto al cuartel Moncada, y una de las principales consignas que estamos impulsando el día de hoy es la de petróleo para Cuba. ¿Por qué? Cuba lleva más de 6 meses...
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0: Esta es mucho más reciente, ¿eh? Miss You. En Puebla son las 6 de la mañana con 34 minutos. Dejamos nuestra narración de los hechos de este fin de semana en colectivos que se manifestaron en México, pero por el mismo hecho hubo una ceremonia en Cuba. El presidente Miguel Díaz-Canel comparó ayer domingo al gobierno de Estados Unidos con los nazis. Lo acusó de aplicar una política genocida contra la isla que busca apropiarse de todo el país. Aquí está el actual líder de la Revolución Cubana.
1: Antes fueron Gaza, Líbano, Irán, hoy es Cuba. Mañana puede ser cualquier otra nación. Los funcionarios del Departamento de Estado, expertos en redactar sanciones, hacer listas, inventar pretextos, son una versión moderna de los redactores de edictos y bandos militares que tanto se hicieron temer y odiar en los oscuros.
0: Bueno, pues ahí está. La verdad es que en estos eventos se extraña esa figura de Fidel Castro, porque Díaz-Canel no es Fidel. Es otra cosa, es mi punto de vista, ¿no? Los que fuimos jóvenes en aquellos años de Fidel Castro, ¡puf!, te imponía Fidel. Son las 6 de la mañana con 35 minutos. Las autoridades chilenas, y mire usted qué bien lo está haciendo Chile, detuvieron el sábado al exoficial del ejército Nelson Jase Macei, el último condenado que permanecía prófugo por el secuestro y homicidio de Víctor Jara en 1973. ¿Cuántos años han pasado? Pues lo agarraron. Jase Macei fue condenado a un total de 25 años y 2 días de cárcel por el crimen de Víctor Jara y también por el secuestro, tortura y homicidio del entonces director general de prisiones, Litre Quiroga. Según la prensa local, el exmilitar se encontraba escondido en una localidad rural de la región de Los Lagos, 850 kilómetros al sur de la capital, Santiago. Pues ahí lo agarraron. 6 de la mañana con 36 y el expresidente de Honduras, Juan Orlando Hernández, regresó este domingo a Honduras para enfrentar un proceso judicial por fraude y lavado de activos, casi 8 meses después de que Donald Trump lo indultó. Anuló una condena que tenía por 45 años por narcotráfico y Trump lo indultó y este regresó a Honduras, pero tan campante. Aquí lo tiene.
2: Para empezar, muchas gracias. De todo corazón, gracias. Hace más de 4 años me sacaron de aquí. Aquí unos oficiales llegaron y me dijeron, vamos a llevarlo y le vamos a poner a las esposas de pies y manos.
0: Bueno, por otro lado, el presidente argentino Javier Milei, en plena tensión diplomática este fin de semana entre su país y Brasil, acusó el domingo al gobierno brasileño, pero también al de México y al Partido Demócrata estadounidense, de estar financiando una campaña anti-argentina en aparente referencia a las críticas dirigidas contra su país y su selección al margen del Mundial de Fútbol. Quien puso más plata en esta campaña anti-argentina es el gobierno de Brasil, dice Javier Milei. Aquí lo tiene.
3: ¿Sabe, Diego, quién puso más plata en esta campaña anti-argentina?
4: ¿Quién?
3: El gobierno de Brasil. El 25% de los recursos salió del gobierno de Brasil.
0: Bueno, pues son las 6 de la mañana, 37 minutos. Estados Unidos detuvo sus ataques contra Irán por segundo día consecutivo el domingo y Teherán afirmó que también lo había hecho mientras continuaban los esfuerzos para que ambos países regresen a las negociaciones. Una guerra como tantas de Estados Unidos de las que ya no sabe cómo salir. 6 de la mañana con 38 minutos, la líder opositora venezolana y premio Nobel de la Paz, María Corina Machado, dijo el domingo que ella no participará en un proceso de diálogo entre un grupo de opositores y el gobierno interino de Delcy Rodríguez, previsto para agosto y apoyado por Estados Unidos. A mediados de julio, el gobierno interino de Rodríguez y un grupo de exparlamentarios opositores del periodo 2015-2020 anunciaron un plan de trabajo para fortalecer la democracia en el país. Esto arrancará en agosto. 6 de la mañana con 38, mire usted al señor Trump, se colocó una gorra que dice 2028 y vuelve a hablar, por lo menos en tono de broma, en la cena de corresponsales de la Casa Blanca, de la posibilidad de presentarse en las elecciones presidenciales de 2028. Otra vez, se colocó una gorra roja con el año de 2028 en la parte frontal. Ahí anda, coquetea que te coquetea, ¿eh? 6 de la mañana con 39. Desde São Paulo, en Brasil, el Partido Liberal de Brasil, que lidera el expresidente encarcelado Jair Bolsonaro oficializó el sábado la candidatura de su hijo mayor, el senador Flavio Bolsonaro, para ser presidente, bueno, para aspirar a la presidencia, para ser candidato el próximo mes de octubre. Aquí lo tiene.
4: Y a mi saudação también, lógico, a aquellos que no pueden estar aquí hoy, como a Michelle, que está lá cuidando do meu pai e enviou um vídeo. Obrigado, Michele, mais uma vez. Em especial, meu pai, Jair Messias Bolsonaro.
0: Bueno, por outra parte, está canijo. Espriella, el presidente electo de Colombia, Abelardo de la Espriella, dijo este domingo que romperá relaciones diplomáticas con Cuba y Nicaragua y anuncia el cierre de 15 consulados y 14 embajadas. Se abren comillas. En mi gobierno no habrá vínculo alguno con tiranías, dijo de la Espriella, refiriéndose a Cuba y a Nicaragua. Anunció en una declaración transmitida en sus redes sociales el cierre de embajadas y consulados en otras naciones, aunque aclaró que esas decisiones no significan romper relaciones diplomáticas con esos países. Pues entonces, ¿qué? ¿Las va a poner en pausa o qué? Vámonos a la nota sobre la nota. Faltan 20 minutos para que sean las 7 de la mañana. 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
0: Miren, entendamos. Fidel Castro, cuando triunfa en 1959, tiene conflictos internos, tanto que el Che dejó Cuba, desapareció en un vuelo Cienfuegos. Pero al final de días, ahí está la Revolución Cubana. No se declaró marxista desde el principio, sino después. Evidentemente, en plena Guerra Fría, y tomemos en cuenta esto, ¿cómo le cae a Estados Unidos que un país se declare marxista y muy amigo de Rusia? Pues les cayó como patada. Lo mismo que a Putin hoy le cae como patada

0: ni siquiera como país socialista, se quedó tal cual. Y si usted lo ve, el enorme desgaste que tienen se nota incluso en sus líderes. Se lo comentaba hace un momento, ¿qué va de aquel Fidel Castro y sus discursos a un Díaz-Canel que, si usted ve, parece más un empleado de Goldman Sachs y de Morgan, esos, los de las bolsas, ¿no? Trajes muy bien cortados y más. Y se pone el uniforme militar, desde mi punto de vista no lo luce como Fidel. Y ahí tenemos ese problema, ¿no? La Cuba con sus ideales muy desgastada, sin el apoyo de la Unión Soviética, pues ya es otra cosa. Lo platiqué abundantemente para los que oyen el noticiero desde hace mucho, con Enrique Dussel, el pensador de izquierda más importante en América Latina durante muchos años. La última entrevista que dio se la dio este noticiero. Y ahí lo hablábamos. Y se preocupaba de no formar cuadros. Decía, por eso las revoluciones fracasan. La mexicana, que era 60 años después. Lo he platicado aquí varias veces. Por eso me asombro ahora ver a Díaz-Canel y el mismo discurso de hace años. Hubo una gran oportunidad con Obama. Obama fue a Cuba, algo impensable en aquellos tiempos, pero siguieron en la mismita. Hoy tienen serios problemas porque si Estados Unidos es un infeliz, perdieron el apoyo de Rusia y ellos no supieron qué hacer con su revolución. Se quedó ahí como estancada, como petrificada en el tiempo. Es emblemática, sí, pero casi casi que ya de piedra. En la misma Cuba, la gente comenta eso. Ya lo comentaba desde 99. Ya han pasado 27 años. Lástima porque la sufren los pueblos. Vámonos.
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0: Bueno, pues vamos viendo. Para Puebla hoy vamos a tener un día con sol un buen rato, pero podría llover entre la 1 y las 6 de la tarde. Hay distintos porcentajes de probabilidad. La máxima para Puebla hoy es 13, la mínima es de 24. Nos vamos ahora con la Ciudad de México, que va a estar bastante nublada, algunos chubascos a partir de la 1 y hasta las 6 de la tarde. Máxima va a estar en 23, mínima en 12. Para Acapulco, sol entre nubes altas, la máxima 32, la mínima 25. Para Cancún, hay alguna posibilidad de chubascos a lo largo del día, pero muy caribe, ¿no? Llueve y vuelve a escampar luego, con buen sol. Máxima 33, mínima 25. Tenemos en Veracruz algunas tormentas eléctricas, aunque hay muy buen sol, puede tener tormentas eléctricas, máxima 31 y mínima 24. Para Huauchinango también algunas tormentas a partir de la 1 y hasta las 4 de la tarde, el resto del día con buen sol, máxima 21, mínima 15. Chignahuapan, buen sol, puede haber lluvia a partir de la 1 de la tarde y hasta las 5, la máxima está en 22, la mínima en 12 con nubes intermitentes, Chignahuapan. Tehuacán, parcialmente soleado hasta más o menos la 1, después se nubla, hay posibilidades de lluvia hasta las 7 de la tarde, la máxima 30, la mínima 15. En Atlixco tenemos parcialmente soleado, luego a partir de la 1 y hasta las 4 puede llover, luego nubladón, máxima 26, mínima 14. En Tlaxcala tenemos sol más o menos hasta la 1, después se nubla, hay posibilidad de lluvia de 1 en adelante, máxima 24 y mínima 12. En Nueva York un día bastante soleado, pero se nubla y llueve de 2 a 5 de la tarde. La máxima es 29, la mínima es 22 para Nueva York.
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17: Son las 6 de la mañana, 51 minutos, hora Chevrolet Peregrina Centro. Hoy le diremos que asesinan a un nuevo abogado y presidente de la Casa del Migrante en la festividad de Santiago Apóstol en Izúcar de Matamoros. También a nivel local, la mañana del viernes hubo una movilización policíaca cerca del fraccionamiento Hacienda del Cobre, segunda sección. Vecinos reportaron el hallazgo del cadáver de una persona. Tras el asalto a una decena de pasajeros de la ruta Angelópolis, la dirigencia del PRI pide a las autoridades que garanticen seguridad en el transporte público. Para mantener vigente la búsqueda de personas desaparecidas y sensibilizar a la ciudadanía, madres buscadoras y familiares integrantes del colectivo Voz de los Desaparecidos en Puebla realizaron una jornada de pega y entrega de fichas. Más de 800 de las 3.000 personas reportadas como desaparecidas en Puebla desde el inicio de esta administración han sido localizadas, dice el comisionado de búsqueda de personas en el estado. El presidente de la Fundación Fuerza Migrante, don Jaime Lucero, asegura que para algunos connacionales es muy complicado enviar remesas debido al temor de ser rastreados y capturados por el Servicio de Control de Inmigración y Aduanas, el ICE por sus siglas en inglés. A nivel nacional, la Comisión Nacional de Derechos Humanos niega la exoneración del ejército en la recomendación del caso Ayotzinapa. Dice que no lo exoneró. Cae el sargento Estrellita, principal implicada en el caso Dafne, y cae también el director de la Academia Militarizada y colaboradora por el homicidio de Dafne. La Secretaría de Defensa se deslinda de la Academia Militarizada, dice que no tienen nada que ver con el ejército. Mueren dos agentes de la Guardia Civil en un ataque armado en San Luis Potosí. Despliegan un operativo para capturar a los responsables. Encuentran a una mujer asesinada en un predio de Mazatlán. Suman 3 víctimas en 9 días. Jorge Romero, el líder del PAN, insiste en que Rufo Apple es un preso político y acusa a Morena de blindar a los criminales que están dentro de sus filas. Demostrar que somos demócratas es el gran reto, afirma Arturo Chávez, consejero del INE, y lo mismo Frida Gómez, dice que los señalamientos de cercanía con la 4T elevan la exigencia y niega que haya una captura política del INE. La guerra en Sinaloa, 3.000 homicidios, 4.000 desaparecidos y un gobernador guardado en su casa. Cada 45 días ha habido un accidente en el tren interoceánico, deslaves, descarrilamientos, arrollamientos entre los siniestros. Por otro lado, antes de irse de Pemex, Víctor Rodríguez Padilla, el que le pegaba a su esposa y demás, dejó, selló auditorías en Pemex, reservó datos por 3 años. Nos volvemos a preguntar por qué tanto misterio, por qué no transparentar. México no es el basurero de SpaceX. Activistas protestan contra desechos espaciales en playas nacionales que deja por ahí Elon Musk. Respondió ya, como le dijimos, Alicia Bárcena. La UNESCO alerta por nuevos riesgos para el Golfo de California y reconoce avances en la conservación de la vaquita marina. La presidenta municipal de Huimanguillo, Mariluz Velázquez, le dice a un adulto mayor: usted ya va de salida. Así se lo dijo la señora, que no tuvo la mínima sensibilidad. Murió Alfonso Sánchez Anaya, exgobernador de Tlaxcala. Colectivos y cubanos en la Ciudad de México marcharon a 76 años del asalto al cuartel Moncada. También en Cuba hubo ceremonias. Díaz-Canel comparó a Estados Unidos con los nazis, lo acusa de aplicar una política genocida. Capturan al último exmilitar prófugo por el crimen de Víctor Jara en Chile. Víctor Jara, cantor de protesta, fue asesinado cobardemente en el Estadio Nacional cuando el golpe de Estado. Pero en Chile sí persiguen y sí castigan, ¿eh? El último militar prófugo, faltaba nada más ese, pues ya lo agarraron. Juan Orlando Hernández, qué cachaza, vuelve a Honduras tras el indulto de Trump, enfrentará su proceso judicial. Javier Milei está acusando ahora a Brasil y a México de financiar una campaña anti-Argentina en el mundo, esto a raíz del Mundial. Fuerzas de Estados Unidos pausan sus ataques contra Irán por segundo día consecutivo tras la escalada. María Corina Machado rechaza diálogo con el gobierno de Delcy Rodríguez y pide avances reales en Venezuela. Donald Trump se coloca una gorra con el emblema 2028 y vuelve a hablar de una posible reelección. A él le gustaría. El partido de Jair Bolsonaro proclama al hijo de Bolsonaro que está en la cárcel, a Flavio, que no está en la cárcel, como candidato presidencial. Competiría contra Lula. Y crecen tensiones en América Latina. El derechista, el señor Espriella, ganador de la elección en Colombia, pues ahora va a romper relaciones con Cuba y con Nicaragua al asumir el cargo. Y va a retirar consulados. Hay deportes cuando son 6:56 en Puebla. Vámonos con Isra Valero.
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17: ¿Qué hubo, Valero?
18: Hola, Fer, buenos días a todos. Vamos con la información deportiva. Destacar, por supuesto, este inicio de semana, el triunfo que consiguió el mexicano Isaac Del Toro en el Tour de Francia, donde se convirtió en el mejor juvenil y terminó en el tercer lugar general detrás de su compañero del equipo UAE, Tadej Pogačar, además de que el del belga Remco Evenepoel. Con esto, Isaac Del Toro, es la primera ocasión que un mexicano culminó en el podio de triunfadores en el evento más importante de ciclismo, siendo reconocido como una de las mejores promesas apenas en su temporada de debut. Y además, es el sexto latinoamericano que termina en entre los mejores del evento. Isaac del Toro, de Ensenada, Baja California, ganó una de las etapas de ese Tour de Francia. Ayer, aunque tuvo problemas, entró en el lugar 21, pero consagró su actuación en este Tour de Francia, siendo la gran revelación. Destacando también el triunfo de Dalle Poyakar, que consiguió su quinto triunfo en el Tour de Francia y se convierte también en una de las glorias y una de las leyendas de este circuito, que terminó ayer con el paseo en el Parque de los Príncipes, o en el paseo allá en las principales calles de París. Por el momento es todo, Fer. Más adelante, más información deportiva.
17: Gracias, mi querido maestro.
18: A ti, Fer, gracias. Muy buen día.
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17: Oye, nomás, hoy es Día Mundial del Perro Callejero. Pobrecitos perritos abandonados, sin vacunas, sin nada. Debemos cobrar conciencia de eso, ¿eh? Día Mundial de andar en zancos. Yo nunca pude. ¿Alguien de ustedes anduvo en zancos? No. Yo nunca pude, ni siquiera tuve zancos en mi casa, pero cuando veía a uno si trataba, no, nada más no pude. Luego, Día Mundial del Cáncer de Cabeza y Cuello, para que pongamos atención a este tipo de tumores, y Día Mundial del Silbido. Tengo un cuate que para todo chifla. Sergio Mastreta, ¿eh?, se la pasa chiflando, va caminando por la calle y va chiflando. De veras hay gente que es muy chiflona. Hoy es San Pantaleón, que quiere decir el león de todas las cosas, en griego. Jorge, que viene del griego, geos, tierra, ergos, trabajo, el que trabaja la tierra. Aurelio, está vinculado con el aurum, el oro, dorado. Y Natalia es una variante de natal, viene del latín, significa el día del natalicio. Se refiere sobre todo al natalicio de Jesucristo. Así que Natalia, Aurelio, Jorge, Pantaleón, los perritos callejeros, los que andan en zancos, los médicos que atienden el cáncer de cabeza y cuello, que son muy importantes, y los que andan chiflando por la vida, felicidades también. Los que celebran, además de su santo, un aniversario o su cumpleaños. ¡Saludos!
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0: ¿Cuántos años de canciones nos han dado los Rolling Stones? Mick Jagger cumplió 83 años ayer. Y ahí anda tan quitado de la pena. Acaba de grabar Lenguas Extranjeras, un nuevo disco, que el día que se publicó a nivel mundial, usted lo escuchó completo aquí. En Puebla son las 7 de la mañana, 4 minutos, hora Chevrolet Peregrina Centro. Violeta, asesinaron a un abogado al presidente de la Casa del Migrante allí en Izúcar de Matamoros por la festividad de Santiago. No, sino en la festividad de Santiago. ¿Qué sabemos de esto, Violeta?
1: Así es, Valero, ¿qué tal? Muy buenos días. Un gusto saludar a todo nuestro auditorio. Pues de acuerdo con los primeros reportes, la víctima de 35 años de edad se dirigía a entregar una manda como parte de las festividades religiosas, esto en el municipio de Izúcar de Matamoros, cuando un hombre se le acercó y le disparó a quemarropa en varias ocasiones. Tras esta agresión, pues resulta que el cuerpo sin vida de Roger Hernández Flores quedó en la vía pública, mientras los elementos de seguridad pública acordonaron la zona para preservar la escena del crimen. Posteriormente llegó personal de la Fiscalía General del Estado, quien se dio a la tarea de realizar las actuaciones correspondientes y efectuar el levantamiento de cadáver, así como iniciar la recolección de evidencias y testimonios que permitan esclarecer este lamentable acontecimiento. Lo que se sabe es que Roger Hernández, un abogado, gestor de trámites en Estados Unidos, y era presidente de la Casa del Migrante de Tepiojuma. Bueno, pues espera que las autoridades más adelante pues tengan o den una postura en torno a este crimen.
0: Bueno, pues lo estamos esperando, ¿no? Gracias, Violeta. Arturo Cravioto, la mañana del viernes hubo una gran movilización policiaca en el fraccionamiento Hacienda del Cobre, segunda sección. Vecinos reportaron el hallazgo del cadáver de una persona. ¿Qué sabemos de esto?
2: Se trató del vigilante y un intento de asalto. Es que un grupo de sujetos armados irrumpieron a la fuerza en el fraccionamiento Hacienda del Cobre, segunda sección, en la colonia Granjas de Puebla, al sur de la ciudad, en la intersección de la 117 Oriente con la Primera de Mayo, cerca del periférico ecológico y 16 de septiembre. Los agresores sometieron al guardia de seguridad, que intentó impedirles el acceso, ingresaron al fraccionamiento y se dirigieron a un domicilio. Ahí dispararon a quemarroca contra el hombre que salió y se encontraba en el inmueble, y la víctima recibió al menos un impacto de bala en el tórax y falleció en el lugar. Fue identificada como Miguel N., aproximadamente de 35 años. El cuerpo fue localizado al interior en las inmediaciones del domicilio de un domicilio del fraccionamiento. Paramédicos, después de la llamada de emergencia para reportar los sucesos, acudieron y ahí comprobaron que el cuerpo ya no tenía signos vitales. En ese contexto, elementos de la policía de la ciudad y junto con la policía estatal acudieron como primeros respondientes para acordonar la zona y realizar un despliegue territorial, en tanto que elementos de la Fiscalía del Estado realizaron el levantamiento del cadáver, así como la recolección de indicios y la apertura de la carpeta de investigación, en tanto que la unidad de investigación de homicidios dolosos aseguró el inmueble. Y no se reportaron detenciones hasta el momento. Según testimonios de los vecinos, se escucharon múltiples detonaciones y algunos mencionaron que el guardia intentó bloquear el ingreso durante la noche. Hasta aquí el reporte, Fer.
0: Gracias, joven Cravioto. Paola, tras el asalto a una decena de pasajeros de la ruta Angelópolis, el PRI está pidiendo a las autoridades garantizar la seguridad del transporte público. Oye, ¿quién del PRI? Porque para mí ya la única priista que queda en este mundo, y que es una heroína, es Delfina Pozos. Es una diputada solitaria en el Congreso. Pero ¿quién habló por el PRI en esta ocasión? ¿Delfina? Paola, Paola. Ahí estás, Paola. ¿Quién habló por el PRI? ¿Delfina?
3: Citlali Ceja, buenos días, Fernando, Violeta, todo nuestro auditorio. Pues fue en un video difundido en redes sociales donde la presidenta del Comité Directivo Estatal, Citlali Ceja García, lamentó el asalto del pasado miércoles 22 de julio en la ruta Angelópolis, cuando circulaba en la 19 Norte entre la 4 y 6 Poniente. La también diputada federal pidió al gobierno estatal procurar la seguridad en el transporte público e indicó que desde el grupo parlamentario del PRI en la Cámara de Diputados propondrán exhortos y harán llamados para que el servicio de transporte público sea digno y a la altura de la tarifa que cobran. Las víctimas del asalto quedaron registradas en un video difundido en redes sociales, donde el operador de la unidad señaló que los asaltantes serían los mismos que habían cometido otro atraco previamente a uno de sus compañeros. Escuchamos lo que dijo la dirigente del PRI.
4: Hago un llamado enérgico para que de una vez por todas actúen para poder resolver un problema que afecta a muchos ciudadanos, y es la inseguridad que se vive en el transporte público. De verdad que no es posible que la gente que va a trabajar, que lleva sus ganancias, que lleva su mercancía, que llevan el celular, que siguen pagando, pues sean asaltados de esta manera. Y
3: es la información, Fer.
0: Muy bien, Paola, muchas gracias. Ya usted ya sabe que Tonantzin Fernández es presidenta municipal de San Pedro Cholula. Hay un San Andrés Cholula y hay una Santa Isabel Cholula que es mucho más rural. Así es. Una vez que iba a unos viñedos en plena pandemia a las faldas del Popo, me fui por Santa Isabel Cholula, unos caminos que vale atender. Tonantzin, ¿qué nos dices de San Pedro Cholula? ¿Qué actividades traes?
5: Muy buenos días, Fer, Fernando Canales, es un gusto para mí estar aquí contigo, con todo tu auditorio. Pues Cholula lo tiene todo, la verdad que estamos muy felices porque ya es la época de vacaciones, estamos generando todas las estrategias necesarias para que a Cholula le siga yendo bien. En esta temporada ya arrancamos el operativo de vacaciones seguras, donde fortalecimos en materia de seguridad todo el polígono de Pueblo Mágico. Bien. Somos, junto con San Andrés, efectivamente, el pueblo mágico más visitado de todo el estado, y esto obviamente nos compromete a reforzar la seguridad, a mantener nuestro zócalo bien, bonito, limpio. Inauguramos nuestro módulo de seguridad y también inauguramos nuestro módulo de turismo. Ya tenemos dos, uno en el Parque Sorio y otro en el kiosco, porque anteriormente cuando llegamos estaba cerrado, no se utilizaba, y dijimos, no, hay que aperturarlo, es una galería de arte para todos los cholultecas que quieran exponer sus cuadros, y además es el módulo turístico.
0: ¿Cómo andamos en turismo de permanencia? Porque ustedes se prestan mucho al turismo efímero, es decir,
5: así es.
0: Vamos los de Puebla, que somos otro municipio, a echar la cervecita al portal, a comer, tienen buenos restaurantes, te regresa el mismo día. Qué bueno, porque hay una derrama económica, pero ¿qué hacen para el turismo de permanencia? El turismo que es más derrama porque se queda a dormir, pues ya cenó, ya va a desayunar, etcétera, etcétera. Y también hay que retenerlo ahí, ese turismo también es interesante para ustedes.
5: Así es, del 2024, a diferencia del 2024 a 2025, aumentamos el 11.9% en materia turística.
0: ¿En un año?
5: En un año, la verdad lo detonamos, ¿por qué? Porque gracias a nuestro gobernador Alejandro Armenta hubo el Mundial de Voleibol, uh-huh, que esto generó mucha derrama económica. Efectivamente, la gente se quedaba a dormir, se quedaron una semana, algunos otro más, y venía gente de todo el mundo. Entonces hoy lo que tratamos de hacer en Cholula es aceptar los eventos, que Cholula sea sede de eventos, con el objetivo de que entonces sí se queden a dormir, a consumir, y desde temprano, desde el desayuno hasta la cena, sea eso. Entonces hemos recibido también el Mundial de las Marching Band, que eso fue el mes pasado, nos fue muy bien, la gran mayoría de hoteles tenían el 100%.
0: Oye, seguridad, que es el coco de todo el mundo.
5: Pues en seguridad no bajamos la guardia, nunca vamos a estar satisfechos. Todos los días se trabaja a favor de la seguridad. Terminando de aquí entrevistas, tenemos reunión con la mesa de seguridad de nuestro municipio. Hemos implementado el operativo de semana vacaciones seguras, el operativo Centinela, que eso es para todas las noches, se estén realizando recorridos en todas las juntas auxiliares, en los barrios, un operativo que hemos sido pioneros en nuestro municipio y que era muy importante, es el operativo de pasajero seguro. A las 5 de la mañana y a las 6 de la tarde inicia un operativo que, bueno, tiene una duración importante, donde en las principales avenidas se para el transporte público, se revisa, se hace una inspección, y bueno, pues hemos adquirido patrullas. Antes se rentaban las patrullas. Cuando llegamos nos dejaron sin patrullas porque durante 3 años las rentaban. Ah. Y cuando llegamos dijimos, bueno, y las patrullas nos dejaron 10. Entonces,
0: 10 patrullas.
5: Pues es insuficiente. Y ahora, el año pasado adquirimos 30 nuevas unidades, en este año vamos a adquirir nuevas unidades y vamos a agregar más cámaras en nuestro municipio.
0: ¿Cuál es tu coco, Tonantzin? De aquí a que termine tu periodo, ¿qué tienes que resolver que se te haya atorado y que sea más difícil, pero que te comprometas aquí a resolverlo?
5: El tema del bacheo. Es una situación que todo mundo nos exige. Evidentemente el tema de seguridad es un compromiso que asumimos como presidenta municipal y juramos trabajar todos los días por ese tema. A la par, el tema de bacheo, ¿por qué digo el tema de bacheo? Bueno, al final, yo a la gente le digo, cuando nosotros llegamos, ya había baches, no es que nos hayan dejado una ciudad limpia y listas 100%, no, había más del 80% de las vialidades dañadas, había un rezago por el tema de pandemia, después en la otra administración no había un proyecto integral y de manera periódico, entonces dejaron caer mucho las calles. Hoy adquirimos maquinaria, no había maquinaria para bachear, hoy tenemos 3 módulos para bacheo.
0: ¿Cómo se llaman las...? Ay, no me acuerdo, pero bueno, tiene un nombre.
5: Y todos los días bacheamos, pero ahora ya no solo bacheamos, sino creamos la brigada por la transformación. Esta brigada es una brigada interinstitucional, va a Sosapach, va limpia, va a parques y jardines, para limpian todos los, exactamente, te limpian las guarniciones, te quitan el pasto, la hierba crecida. Entonces tratamos de cuando llegamos a tu calle, te la dejamos muy limpia.
0: Tonancy, muchas gracias. Ella no lo dice, yo sí lo voy a decir, aunque se enojan por ahí. Ya estaban los baches, pero hubo un señor que juró que sí le damos banderazo a legalizar autos chocolate, ese dinero iba para las principales ciudades del país. Se legalizaron los autos chocolate y no sabemos qué hizo con el dinero porque nunca lo mandó a los municipios. Y yo pregunté insistentemente, ahí nos mintió. O perdónenme, seguidores y fans.
5: Nombres.
0: Si alguien promete algo, Andrés Manuel López Obrador, y dice, les voy a mandar, se hace lo de los autos chocolate, se cobra la legalización y no manda el dinero, pues el señor no nos dijo la verdad. Y eso es prácticamente que nos mintió.
5: Pero les se aumentó en programas de bienestar y todo el recurso.
0: Ah, no, los de bienestar están muy bien.
5: Todo.
0: Las
5: todo.
0: Pensiones se aplauden, pero ahí no lo mandó. Y eso... Ve cómo están las ciudades. Tú exígelo, Tonancy.
5: Hay que seguir reforzando. No, la federación no se... Perdón, Fer, disculpe, es que no... pero efectivamente la federación nos apoya mucho en el tema de infraestructura, en el tema de seguridad, todos los fondos federales, el Fortamún, sin embargo, evidentemente, a veces Cholula, por decir San Pedro Cholula, le digo, somos dentro de la zona metropolitana el pueblo o el municipio más vulnerable, somos los que menos participaciones recibimos, y hay que hacer un reajuste a las fórmulas. Yo coincido contigo, un reajuste.
0: Te voy a decir,
5: las fórmulas.
0: El único recurso que tiene un ayuntamiento es el predial. Todo lo demás se lo tienen que mandar.
5: Así
0: y
5: es.
0: Si no se lo manda, pues los resultados no son los que se esperan. Así mientras es. Más manden, mejor. Gracias, Tonancy.
5: Muchas gracias.
0: Ven cuando quieras, es tu casa. 7:17 en Puebla, es Laura Chévere, Perina Centro. Regresamos en un momentito.
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24: Buenos días, Fernando. Son 7:20 de la mañana y tenemos en el reporte vial tránsito fluido en prolongación de la Reforma en Avenida 105 Poniente y Diagonal Defensores de la República, y con carga vehicular en la carretera federal Puebla-Tehuacán, Avenida 31 Poniente y Boulevard Norte. Maneje con precaución y salga a tiempo.
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25: Valle de Los Ángeles extiende sus condolencias a las familias de
0: del señor Enrique López. Se veló en Capilla 10 y se cremó el domingo a las 9 horas. De la señora Eugenia Alicia Mejía Medesigo. Se veló en Capilla 2 y se inhumó el domingo a las 10 horas en Parque Valle de Los Ángeles, Puebla. El señor David Quiroz Sánchez se veló en Capilla 8 y se cremó el domingo a las 12 horas. La señora Teresa Acosta Contreras se veló en Capilla 5 y se cremó el domingo a las 15 horas. La señora Yolanda Mosco Buendía se veló en Capillas Arcángel, 11 Sur, se cremó el domingo a las 17 horas. La señora Josefina Alicia Guacamatsu Padilla, Chatita, así nos lo ponen, se veló en Capilla 9 y se cremó el domingo a las 18 horas. El licenciado Mario Miguel Bracamonte Sardeneta se veló en Capilla 1 y se cremó el domingo a las 20 horas. Y el doctor Eulogio López Calixto se vela en Capilla 12 y se crema a las 12 horas en Crematorio Valle de Los Ángeles, Puebla. Descansen en paz.
25: Valle de Los Ángeles, el amor se queda.

0: ¿Cómo ves? Esta canción tiene más de 60 años y tan campante, ¿eh? Para mantener vigente la búsqueda de personas desaparecidas y sensibilizar a la ciudadanía, madres buscadoras y familiares del colectivo Voz de los Desaparecidos tuvieron una jornada de pega y entrega de fichas. ¿De qué trató esto, Violeta?
1: Así es, y esto se llevó a cabo el pasado fin de semana en las inmediaciones de la Fiscalía General del Estado sobre el Boulevard 5 de Mayo y la 31 Oriente. En este sentido, la presidenta del colectivo, María Luisa Barojas Núñez, explicó que el Boulevard 5 de Mayo fue elegido debido a la gran afluencia de personas que transitan diariamente por la zona, lo que aumenta la posibilidad de que alguien puede identificar a las personas que continúan desaparecidas. En esta actividad, las familias estuvieron acompañadas por el colectivo Narrativas y Memorias, cuyos integrantes participaron en la pega y distribución de las fichas de búsqueda como una muestra de solidaridad con las familias que continúan pues en esta búsqueda que para ellos y bueno, para la mayoría de las personas es constante para localizar a sus seres queridos. En este sentido, María Luisa Barojas dejó en claro que las madres buscadoras y sus familiares no van a desistir de sus esfuerzos hasta encontrar a sus seres queridos. Escuchemos.
2: Es una actividad que es pega de fichas de búsqueda de personas desaparecidas. Es una acción y o trabajo que se está haciendo en colaboración con el colectivo Voz de los Desaparecidos en Puebla. La colectiva y siempre acompañante de nosotros, Narrativas y Memorias de la Desaparición en México, Técnica Rudas, Radio
0: Azul. ¿Qué dice Marcelo?
2: Y así como de muchas otras personas solidarias que siempre se suman a la búsqueda de nuestros desaparecidos. Como les dijimos,
1: porte.
0: Muy bien, muchas gracias. En Puebla son las 7 de la mañana con 25 minutos, 7 con 25. Vámonos ahora con algo que está vinculado a esto. Habló del tema Juan Enrique Rivera Reyes, él es el comisionado para la búsqueda de personas. Él habla de que de 3,000 personas reportadas como desaparecidas en Puebla desde que arrancó el gobierno de Alejandro Armenta, más de 800 han sido encontradas, digamos, ¿no? Han sido localizadas. ¿Qué más datos tenemos de esto? Porque, bueno, entonces, si hablamos de 3,000 desaparecidos menos 800...
1: No, de 1,000.
0: De 1,000 desaparecidos, perdón, menos 800, quedan 200 pendientes. La mayoría, digamos, han sido encontrados. ¿Dónde estaban? ¿Qué les pasa a las personas que no aparecen? Algunas pues, se fueron de fiesta y no avisaron. Sí, pero son los menos, ¿no?
1: Así es, y es que de acuerdo a lo que comentó Juan Enrique Rivera Reyes, quien es el comisionado de búsqueda de personas en el estado de Puebla, pues resulta que más de 800 de las 1,003 personas reportadas como desaparecidas desde el inicio de la administración de Alejandro Armenta, pues han sido localizadas la gran mayoría. El funcionario precisó que de las personas ubicadas, 630 corresponden a casos registrados durante esta administración, mientras que cerca de 140 pertenecen a expedientes de años anteriores, algunos de ellos iniciados en el 2015, 2020, 2023, así consecutivamente. Rivera Reyes destacó que la Comisión de Búsqueda mantiene esa coordinación permanente con los colectivos de familiares de personas desaparecidas, en cuyas reuniones en 6 ha estado presente o encabezadas por el gobernador Alejandro Armenta en estas mesas de diálogo para dar seguimiento a los casos y fortalecer las acciones de localización. En torno a la desaparición de Marisela Ruiz García, que fue la semana pasada, y que sus familiares y amigos y conocidos tomaron por varias horas la autopista México-Puebla a la altura de San Martín Texmelucan, pues resulta que el comisionado dijo que se activó la alerta Amber por parte de la fiscalía, se han implementado incluso cateos para tratar de ubicarla y bueno, pues dijo que no van a cesar todas las intenciones para que puedan ser no solamente localizada Marisela Ruiz García, sino las restantes personas que están desaparecidas. Escuchemos.
3: Estábamos ahí con presencia, incluso el mismo día que cerraron la autopista, estuvimos desde las 8 de la mañana iniciando ya las propias acciones que nos competen a nosotros como Comisión de Búsqueda de Personas. Una vez que nosotros tenemos conocimiento de que se activa el protocolo de alerta Amber, nuestra responsabilidad es iniciar acciones de manera inmediata y así fue. siempre, repito, en coordinación con Fiscalía General del Estado. La mayoría de los casos los atendemos de manera conjunta y este no es la excepción.
2: ¿Cuántas intervenciones ha tenido su comisión en torno a este tipo de casos? ¿Cuántos casos han ustedes colaborado?
3: Con Fiscalía prácticamente todos los llevamos de la mano, pero te puedo decir que nosotros tenemos, hasta el momento, desde que inició el periodo de nuestro gobernador, el doctor Alejandro Armenta, que fue el pasado 14 de diciembre de 2024, a la fecha, tenemos un reporte de 1.003 personas desaparecidas. 1.003 personas desaparecidas, de las cuales hemos localizado, incluso, quiero comentar, hemos localizado más de 800, más de 630 que corresponden al periodo del gobernador y 130 aproximadamente que corresponden a larga data. Es decir, que incluso tenemos el reporte de su desaparición desde antes que el gobernador tuviera su secuestro.
1: Bueno, pues ahí está parte del desempeño que ha realizado la Comisión de Búsqueda junto con otras dependencias.
0: Muy bien. Bueno, pues estamos cuando en Puebla son las 7 de la mañana con 29. Vamos a una pausa, pero antes o después de la pausa, como me diga aquí Pepe, vamos a cita.
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0: Un escritor muy, muy, muy, muy vendido. Publica mucho y escribe mucho y vende mucho, ¿no? Vázquez Montalbán. A veces suelo autocalificarme de conservador porque no he corregido mi visión del mundo desde que cumplí 50 años y decidí que ya era responsable de mi cara.
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0: Cancionón de 1973. A veces he pensado que me gustan más las canciones más lentas de los Rolling que las más rock, digamos. También depende del estado de humor, ¿no? O cómo ve usted. Bueno, pues son las 7 de la mañana con 34 minutos, 7:34. De verdad es que no son buenos tiempos, el mundo está muy complicado y nuestros migrantes la pasan peor. Ayer don Jaime Lucero, que usted sabe lo que ha trabajado ese hombre, lo que ha dado para los migrantes, el presidente de la Fundación Fuerza Migrante, aseguró que para algunos de nuestros paisanos es complicado mandar remesas. Tienen miedo de que los rastreen y de ser capturados por el Servicio de Control de Inmigración y Aduanas, el ICE, que aquí entre nos, pues ya sabemos cómo se las gasta. Adelante, Caroline.
1: Gracias, Fernando. Te saludo con gusto a ti y a todo el auditorio de Ultra 92.5. Y el presidente de la organización Fuerza Migrante, Jaime Lucero, informó que aunque haya cifras que se contradicen en torno al envío de remesas, ellos han notado una reducción en el envío de las mismas. En entrevista, el líder migrante explicó que ante el temor de ser capturados o deportados o separados de sus familias por parte del Servicio de Control de Inmigración y Aduanas, el ICE por sus siglas en inglés, ellos han dejado de trabajar de manera regular. Indicó que algunos trabajan de manera salteada, es decir, de 5 días llegan a trabajar 2 o 3 y ganan prácticamente lo que usan para sobrevivir o envían muy poco dinero. Y es que hay que precisar que según el último informe de Banco de México, se incrementó el número de remesas en un 4% hacia el estado de Puebla, con un total de 820.1 millones de dólares, es decir, pues 14.245.13 millones más que hace un año. Y justamente pues esto se debe, explicaban algunos expertos también, a que pues se dio el Día de las Madres y no dejaron los paisanos de pasar este día importante para las madres mexicanas, y por eso se dio este incremento únicamente en el mes de mayo, pero en general han ido a la baja. Escuchemos.
2: Hay datos contradictorios, algunos dicen que están bien, otros sabemos que no es así, porque la gente tiene miedo de estar de trabajar. Entonces, en vez de trabajar 5 días, están trabajando 2, están trabajando menos, solo para ir sobreviviendo, y seguramente la remesa pues está bajando.
1: ¿Está el reporte, Fer?
0: Muy bien, y hablando de economía en general, porque bueno, tenemos esto de nuestros migrantes, pero también tenemos problemas internos, no solamente las remesas, sino el de los restaurantes. El presidente de la PREPSAC, que es Arturo Delgado, informa que en lo que va del año, 60 restaurantes de los agremiados a esta agrupación tuvieron que bajar las cortinas definitivamente por la situación económica y otros factores. Pero siempre es triste para quien invirtió, para quien tuvo la ilusión, para quienes trabajaron con él, que se quedan sin trabajo, para todos, que se cierren lugares, ¿no? Adelante, adelante, Caroline.
1: Así es, fue el presidente de la Asociación Poblana de Restaurantes y Prestadores de Servicios, la PREPSAC, Arturo Delgado, informó que en lo que va del año, un total de 70 establecimientos pues tuvieron que bajar la cortina, ya que no soportaron la situación económica. En una entrevista detalló que el inicio de año fue complicado, ya que muchos restauranteros, debido al pago de aguinaldos, los costos de la luz, entre otros, aunado pues a las bajas ventas y el incremento de los insumos, pues se tuvieron en la penosa necesidad de cerrar sus comercios. En este sentido, pues también destacó que algunos otros factores que influyeron fueron los nuevos impuestos, y que bueno, también los existentes están presionando justamente a la economía formal, lo que pues está concluyendo en que muchos tengan que cerrar sus cortinas debido a pues esta situación económica. Escuchemos.
3: No recuerdo si usted con los dos mercados, pero sí, pues es lógico, empezamos con una temporada difícil. Después de los gastos que siempre mencionamos, como son aguinaldos, una serie de directos, costos directos que nos pegan mucho, que es el caso de la luz, por ejemplo, que es difícil, es un gasto muy fuerte. Entonces, pues no se pueden en un momento sostener esos gastos al principio de año, que es cuando bajan las ventas, de todo tipo.
1: Es el reporte, Fer, buenos días.
0: Muy bien, en Puebla, 7 de la mañana con 39 minutos, 7:39. Vamos ahora a la gira de trabajo que tuvo el gobernador de Puebla por Ixtacamaxtitlán. Allí, Armenta hizo entrega de maquinaria agrícola, de fertilizantes, de apoyos para atender contingencias. Violeta.
4: Así es, y en este sentido, Alejandro Armenta afirmó que la inversión histórica destinada al campo poblano pues va a permitir consolidar una revolución agropecuaria basada en la tecnología y el valor agregado, además de la organización comunitaria. Y es que para que familias superen la pobreza alimentaria, en coordinación con la política humanista que impulsa la presidenta de México, Claudia Sheinbaum, el gobernador informó que en el 2026 Puebla ha invertido 1.700 millones de pesos para la transformación del campo, la adquisición de maquinaria y el impulso a este valor agregado de la producción, después de que este gobierno recibiera un parque de maquinaria inexistente. Reiteró que tan solo en el 2025 se incorporaron 800 equipos, corroboró 800 equipos, y actualmente el estado cuenta con 1.800 implementos distribuidos en las 31 microrregiones. Entre ellos están tractores, drones, sembradoras, cosechadoras y equipo especializado, con la meta de alcanzar 2.500 unidades el próximo año. Vamos a escuchar.
5: Esta es mermelada. Igual. No tiene conservadores. Hay conservadores naturales. Esta mermelada hace que el tiempo en el que tú tienes tu fresa cortada permanezca más tiempo. Y así evitamos que el valor de tu producto se pierda. Esta es la revolución del campo que queremos aquí en Ixtacamacitlán y en Chignahuapan y en Ajixtla. Por eso quiero decirles, hoy iba a ir a Ajixtla, pero ya no me dio tiempo, pero vengo pronto. En Ajixtla.
4: Esta parte de lo que comentó durante esta gira de trabajo, y donde los asistentes pues estuvieron de acuerdo en que sí se están viendo beneficios. Es el reporte.
0: Bueno, muy bien, muchas gracias. Le comentaba que este fin de semana, ayer, murió Alfonso Abraham Sánchez Anaya. Fue gobernador de Tlaxcala en el periodo en que aquí era gobernador Melquiades, más o menos, ¿no? De 99-2005. Fue el primer gobernador electo por una coalición de izquierda, que fue PRD, PT y Verde. Ahí no existía Morena. Y ahí rompió la larga hegemonía que había en el PRI, abriendo la puerta para la alternancia política. Alfonso fue priista, pero es el clásico que tenía una carrera, tenía muchos seguidores, bla, bla, bla. Algún dedazo equivocado, no lo seleccionó el PRI a él, lo invita.

0: De Tlaxcala, institución de posgrado de investigación que sigue activa. Gestionó el Instituto Tecnológico de Tlaxco, la Universidad Politécnica, tuvo muchas actividades. Instituciones sociales y de salud, creó el Instituto Estatal de la Mujer, el Instituto Tlaxcalteca de la Juventud, el Instituto del Deporte, el Instituto Tlaxcalteca para Personas con Discapacidad, el Instituto Tlaxcalteca de Asistencia Especializada, es decir, un hombre que crea instituciones. Y ese es un hombre que tiene proyecto y que permanece, no él como figura. Los países con instituciones suelen dar mejores resultados que los países con caudillos. Los estados con instituciones, pues, más que los estados con caudillos. Y esta, pues, la obra de Alfonso, la verdad, un tipo muy, muy agradable, una gran persona. Yo lo conocí porque, ¿sabe qué pasó? Nadie lo quería recibir en los noticieros. ¿Por qué? Pues porque el PRI decía que no. Y aquí vino, y aquí lo recibimos, y lo tratamos muy bien, pues como a todos. ¿Tienes algo que proponer? Órale. Y luego ya como gobernador, pues varias veces vino, hacíamos enlaces. La única vez, se lo he contado aquí, que he tenido dos gobernadores al mismo tiempo, fue Eli Melquiades. Vía telefónica, estuvimos hablando de los proyectos comunes con Tlaxcala. Una doble entrevista muy padre, ¿no? Pues descanse en paz, de verdad, una persona... Y es que te da gusto conocer porque el trato es tan... Tú lo conociste, ¿no, Violeta?
1: Sí, sí, sí, sí, sí.
0: ¿Miento?
1: No, para nada.
0: ¿Verdad? Hay unos que son más acá, subidos, sí.
1: No, muy...
0: Alfonso
1: muy...
0: era terriblemente accesible, ¿no?
1: Súper accesible y además era querido en su estado.
0: Yo creo que sí.
1: Por eso mismo cambió de partido político.
0: Pues ahí está.
1: Y arrasó en esa ocasión.
0: No, pero arrasó, ¿eh? Bueno, pues un abrazo a Alfonso donde quiera que esté ahora y a su familia, desde luego a Mari Carmen, a los hijos, en fin, porque es gente muy, muy, muy agradable, que hizo bien sus cosas. Cuarto para las 8:00 a.m, es la hora Chávez Peregrina del Centro. Regresamos con un tema que no me lo va a creer. Una inteligencia artificial atacó a otras inteligencias artificiales. ¿Cómo? Pues sí. Y un amigo nuestro, Marcelo García Almaguer, es experto en este asunto. Le vamos a marcar... Y nos va a decir qué pasó y qué peligros corremos, porque si un día una inteligencia artificial dice, me cae gordo el Juanpa, o Viole, o Canales, vamos a ver,
1: sí,
0: qué puede pasar si se aloca y hackea tus cuentas, por ejemplo, no te rías, porque si te hackean las cuentas, te quiero ver llorando, ¿no?
1: No, sí.
0: ¿Qué onda? ¿Qué pasó como para que tome una decisión de irse contra otras inteligencias? ¿Le dieron celos? ¿Sienten? ¿Tienen esos sentimientos las computadoras? Pues evidentemente no. Entonces, ¿qué pasa? Nos lo va a explicar alguien que le entiende. 7:46.
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0: Bueno, pues hace un par de semanas Mick Jagger viajó para ver jugar a Inglaterra y ayer cumplió 83 años. Mick Jagger, no Inglaterra. Ya ahí anda Mick Jagger a los 83 años. Acaban de grabar, aquí, el mismo día que se puso a la venta el disco mundialmente, lo tuvo usted en Ultra. Foreign Tongues, lenguas extranjeras. Pero tongue es la lengua que tenemos en la boca. La lengua, el idioma, es language. Bueno, la verdad estamos asustados, pero tenemos a alguien que nos puede explicar maravillosamente bien qué pasó. Marcelo García Almaguer, buenos días.
1: Querido Fer, qué gusto saber de ti y gracias por la invitación.
0: No, hombre, encantados. ¿Qué tenemos que saber? Porque mira, si le queremos entrar a la ciencia ficción de terror, pues resulta que una computadora atacó una inteligencia artificial a otras inteligencias artificiales. Alguna vez leí o me contaron el cuento de un cuate que tenía títeres y los amaba tanto que un día los títeres se activaban como la canción de Cri Cri, ¿te acuerdas? Que cuando el
1: Sí.
0: niño se duerme, al sonar las 3 de la mañana, los muñecos empiezan a bailar. Aquí, ¿qué tiene que pasar para que algo que no tiene voluntad propia, me imagino que la inteligencia artificial no puede tomar decisiones, se vaya contra otras inteligencias artificiales? ¿Qué tenemos que saber para entender lo que nos vas a explicar?
1: Mira, quiero darte el panorama, el bosque, porque esto ocurre en medio de una carrera financiera y eso la gente no lo está considerando. Tú sabes que hemos vivido muchas tecnologías, tú y yo, querido Fernando, hemos visto cómo evolucionan, cómo hay periodos de entusiasmo y cómo hay periodos de adopción. Y es importante dar un paso atrás, ver las cosas desde el balcón y ofrecer un panorama holístico. ¿Qué es lo que está pasando detrás de estas historias que son muy conmovedoras, que alertan a la población? Pues también hay un poquito de mercadotecnia detrás y eso es una realidad y te voy a explicar por qué. Hay tres grandes empresas que se están jugando el pellejo por sacar su, hacer el debut en Nasdaq, ¿no? O sea, sacar su IPO, es Initial Public Offering, que es cuando una empresa pasa de manos privadas a manos públicas. Y tú sabes que el nombre del juego es, pues, el que cuando sale y cuando la gente toca la campana en Nueva York, en el Nasdaq, pues todo el mundo se entusiasma porque está recaudando X millones de dólares. Ese es el contexto. Hay una carrera de tres gigantes y como tú sabes,
0: Espérame,
1: ellos.
0: espérame, ya puede invertir el público, eso quieres decir, entran a la bolsa y dicen, mi acción cuesta $3, si tú quieres comprar 10 o 1000 y yo quiero comprar 5 o 5000, podemos y así se financian.
1: Y tú eres parte de ese entusiasmo, de esa tecnología. Entonces, el nombre del juego, por ejemplo, SpaceX, que es de Elon Musk, el primer trillonario del mundo, ya sacó en Nasdaq y pudo recaudar 1.75 billones de dólares.
0: Ay.
1: O sea, al final todo es dinero, querido Fernando.
0: Sí, sí, sí.
1: Entonces, Anthropic y OpenAI, que son los otros dos competidores, pues tienen una fecha de salida y necesitan este tipo de historias para cautivar la imaginación de la gente.
0: Okay.
1: Entonces, vámonos al detalle ahora, ya que tenemos claro el contexto. OpenAI lo que hizo es estaba realizando pruebas internas de seguridad. El objetivo era muy sencillo, vamos a ver qué tanto nuestro agente de IA resuelve problemas.
0: Okay.
1: Todo ocurría dentro de un entorno cerrado. En teoría, el agente de IA no podía salir, pero hubo un giro inesperado. Durante la evaluación, el agente encontró una forma de escapar a un entorno controlado y su objetivo seguía siendo el mismo, resolver el problema que le habían asignado. Ahora, ojo, en esa palabra allá hay mucho, porque tú cuando generas un agente de IA, tú le das parámetros, querido Fer.
0: Uh-huh.
1: Y esos parámetros, si tú le dices, oye, haz lo que tengas que hacer para resolverlo, pues ya le estás dando un cheque en blanco, estamos de acuerdo.
0: Y no tiene ética y no tiene escrúpulos, tiene recursos en su memoria que jala y utiliza para lo que quiere.
1: Para lo que quiere. Entonces el agente localizó una infraestructura que se llama Hugging Face, y déjame explicarle a la gente qué es Hugging Face. Hugging Face es donde los grandes empresas alojan sus modelos de IA para compartirlos, porque son lo que le llaman de código abierto, es decir, acceso a todo mundo.
0: Okay.
1: ¿No? No significa que tienes tus bases de datos ahí, significa que tienes el modelo operativo para que toda la comunidad pueda echar mano y hacerlo, digamos que mejor, ¿no?
0: Okay.
1: Entonces, entró a ese recurso, a esa, digamos que Hugging Face es como una plataforma, es como si fuera otro castillo, y se metió por la puerta trasera, ¿no?
0: Uh-huh.
1: Y utilizó los recursos como un caballo de Troya, Mike, ahorita que la uh-huh. película de Nolan está muy sofisticada y muy aclamada. Y entró como el caballo de Troya y empezó a utilizar los recursos y provocó un incidente, ¿no? El detalle, quiero ser muy puntual, es que construyeron un robot con una misión para abrir una caja fuerte. Durante la prueba, el robot decide salir del edificio, recurre a la ciudad, encuentra un banco real, entra y abre la bóveda. Y concluyó que era la forma más eficiente de cumplir su misión. Eso es lo que pasó.
0: A la mecha.
1: Entonces, pero también yo creo, querido Fer, que parte es realidad, pero parte es mercadotecnia.
0: Mm-hmm.
1: ¿Por qué? Porque ellos van a salir al mercado ahorita ya presentaron el 8 de junio, ya presentaron su proceso de IPO, es para la compra pública de la empresa, y están a unos días de resolver esa fecha ante el Security Exchange Commission, que tú sabes que está en Nueva York.
0: Ajá.
1: En menos de 12 días, el mercado presenció tres movimientos corporativos muy relevantes. Entonces, el que hace más escándalo, el que hace más ruido, el que le mete más ciencia ficción a la historia, pues es el que va a ganar más dinero, ¿no?
0: Y finalmente, todo eso es un asunto de dinero. Ahora, ¿qué riesgos reales corremos tú y yo cuando una máquina pueda hacer eso, o alguien le puede decir, te doy esta orden y tú busca por dónde, pero lo haces? Y entonces busca, ya, no tiene más criterios que los técnicos.
1: Siempre hay riesgos en esta tecnología, y el que levante la mano y que diga que es 100% seguro, está mintiendo.
0: Qué bien que lo dices. Entonces la siguiente pregunta es, ¿cómo nos protegemos nosotros?
1: Claro, estuve en Ginebra, Suiza, hace una semana y media, y hicieron una pregunta. Levanten la mano a todos los de ciberseguridad que puedan decir que están 100% seguros de que su modelo pues va a cumplir con lo que hace. Nadie levantó la mano, Fer.
0: No, pues no.
1: Estamos, pero ahí hay una pizca de honestidad intelectual, ¿no?
0: Sí, claro.
1: Es decir, las probabilidades son altas, ¿no? Porque esta tecnología lee millones de códigos, detecta errores, vuelve a reescribir programas en base a los parámetros que tú le das.
0: Pero si tú le dices, encuéntrame una fisura en las cuentas de banco de Puebla, y la encuentra, nos virla en nuestra lana.
1: Totalmente, pero para eso necesita tener tu código, o sea, necesita tener varias entradas.
0: Sí, alimentarla, ¿no?
1: Sí, son muchas llaves que necesita, pero ese no es el detalle. El detalle es que, por ejemplo, en Estonia, en el país Estonia, ya los agentes de IA tienen personalidad propia, jurídica y financiera, para hacer decisiones de tu parte. En Dubái, Ahora están contrarreloj porque le piden a todas las empresas del ecosistema que está en Dubái, les piden un agente de IA con un pasaporte, con una identificación, con tu nombre y tú le tienes que designar mínimo $2,000,000 para que haga transacciones a nombre tuyo.
0: Bueno.
1: O sea, esto ya es una realidad.
0: Sí, ¿no? Sí, sí, sí.
1: Entonces, hacia allá va el mundo. Ahora, es una historia que cautivó. Ahora déjame te digo otra historia. Anthropic, en marzo o abril del 2026, presentó Mitos, ¿te acuerdas?
0: Uh-huh.
1: Mitos, uh-huh, podía generar código de ciberseguridad y empieza a evaluar. El gobierno estadounidense interviene y le apaga Mitos a Anthropic. Entonces, Anthropic dice, oye, si este modelo termina en manos de gobiernos rivales, organizaciones criminales o grupos patrocinados por otros estados...
0: Ya nos pues llegó patetas.
1: Sí, esto es muy delicado. Entonces, es la primera vez que el gobierno estadounidense entra, le quita el chufón para desconectarlo,
0: uh-huh,
1: e interviene en una empresa norteamericana, ¿no? O sea, eso
0: por los riesgos
1: pasó lo que... en marzo y el gobierno entró en junio del 2026. Entonces, el gobierno entendió que un modelo con esa capacidad podía convertirse en un activo estratégico comparable a una tecnología militar, ¿no? Entonces, ¿qué te quiero decir? Que primero pasó lo de Mitos y luego pasó lo de OpenAI casualmente. Y los dos están compitiendo por dinero porque SpaceX ya sacó su empresa, ya la hizo pública, ¿no? Entonces, aquí es una guerra de a ver quién atrapa la imaginación del mundo y cuál es el mejor medio para vender el miedo.
0: Sí, claro.
1: Entonces, mi querido Fer, yo creo que parte sí fue real, yo creo que parte fue mercadotecnia, hay intereses muy grandes de mucho dinero, de billones de dólares que están en juego, y el que obtiene la historia más sofisticada y más aterradora es el que probablemente o le vaya peor o le vaya mejor en la salida al mercado.
0: Uh-huh, uh-huh.
1: Pero ese es el juego detrás. Por vez primera estamos viendo que tres empresas muy poderosas que se están convirtiendo más poderosas que incluso que el hemisferio de Latinoamérica, ¿no? Están incidiendo en la vida de las personas y necesitan historias poderosas. Si me dices, ¿cuál es tu opinión, Marcelo? Yo creo que hay un poquito de merca y hay un poquito de realidad y los parámetros se los pusieron así, a modo, porque están en medio de una venta y de levantar la mano y a ver quién obtiene más dinero. Ese es mi análisis.
0: Qué interesante, porque fíjate que esto embona, no sé si estés de acuerdo. Cuando yo estaba transmitiendo un noticiero y vi caer la primera torre gemela, dije un accidente, y cuando vi caer la segunda dije, alguien está declarando la guerra a Estados Unidos. Y luego me puse a pensar, cuando supo de Al Qaeda y demás, y hoy pienso en la FIFA, son instituciones que están en todos lados y en ninguno, porque no son países concretos que tú puedas atacar, exacto, en fin. Y creo, ajá, que aquí hemos llegado a la mayor sofisticación en ese sentido. Está la inteligencia artificial en todos lados y en ninguno. Es decir, no puede ser una bomba y acabar con ella. Está en todos lados y en ninguno. Y a veces, lo acabas de decir, tiene más poder que países completos.
1: Sí, que hemisferios.
0: Hemisferios. Y o bueno, sea, lo oíamos hace, o sea, poquito.
1: Países juntos.
0: Hay países cuyo presupuesto como nación es más pequeño que el presupuesto que tiene la FIFA en ese país.
1: Sí, pues sí. Ahora, la FIFA tiene, creo que, más países que la ONU.
0: Así es, así es. Sí, pues es el mundo. Oye, Marcelo.
1: Pero el punto es, mucha cautela, o sea, no caigamos en el discurso de catastrófico, ¿no?
0: Sí, no.
1: Porque al final del día esto va a seguir para adelante. Tenemos que sacar lo mejor de nosotros como seres humanos y entender que esta es una revolución humana, no no es cibernética, no es tecnológica, es cómo nosotros podemos resguardar lo más preciado, que es el pensamiento crítico que tiene el hombre, okay, que tiene la persona, que tiene la
0: sí, es el lado bueno, ¿no?
1: Sí, claro, o sea, debemos de cuidar la soberanía cognitiva del ser humano y no delegar nuestras decisiones al algoritmo.
0: Pues ahí está. Oye, no te separes del noticiero, cierra con algo con lo que quieras cerrar, pero deja esa puerta abierta para seguir hablando del tema, porque creo que tenemos que aprenderlo, es muy, muy novedoso y está ahí, ya no es optativo. Tenemos que entenderlo, tenemos que aprender a usarlo, exacto, tenemos que aprender a defendernos del posible mal uso que se haga. Es como aprender a escribir de nuevo, ¿no?
1: Totalmente, es un nuevo lenguaje bien... Tu capacidad metafórica es sensacional, es un nuevo lenguaje, hay que entenderlo, no hay que tenerle miedo, hay que acudir a los expertos para entender de qué está pasando, y yo encantado de ser parte de tu noticiario, todos los lunes yo puedo estar aquí presente.
0: Órale, lo afinamos y lo echamos a andar, porque creo que vale muchísimo la pena. Te agradezco, querido maestro.
1: Un abrazo,
0: querido. Muchos saludos. Marcelo García Almaguer. Bueno, en Puebla son las 8 de la mañana con 6 minutos. Es que es fascinante y es de veras como aprender a hablar. No un nuevo idioma, sino hablar, porque esto es otro código, otro mundo, otro etcétera, etcétera. Como todo en la vida tiene sus asegúnes. Pero, ¿qué ventaja tenemos? Que los seres humanos, las máquinas no, pero los seres humanos sí tenemos ética. Y podemos abordar esto con ética. Ahí el que no lo aborde con ética, de momento ganará, pero también habrá una legislación que se le atraviese y que espero que lo frene para que esto, que es una nueva herramienta, sea como han sido todas las nuevas herramientas, útiles para el aprendizaje, útiles para el desarrollo, con riesgos que hay que atajar. Desde que el hombre aprendió a afilar un pedazo de metal y tuvo esa arma en las manos, ¡uy!, la vida se le simplificó mucho, pero también podía asesinar, ¿eh? ¿Qué vamos a hacer con la inteligencia artificial? Pues ahí con una buena asesoría podemos aprender mucho y llegar muy lejos. Vámonos a la pausa.
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18: Amigos del auditorio, muy buen día. Los saludo con muchísimo gusto desde la Secretaría de Seguridad Ciudadana, donde les compartimos el reporte vial. Encontrarán tráfico fluido en Boulevard Hermano Cerdán, de Avenida 15 de Mayo a Boulevard Norte. Hay buen avance sobre la calle 11 Sur de Avenida 31 Poniente a la Avenida Reforma y se presenta buena circulación en la calle 16 de Septiembre de Boulevard Municipio Libre a la Avenida Las Margaritas. Por otra parte, tomen sus precauciones porque se registra carga vehicular en la Avenida 18 de Noviembre de la zona de los estadios al Boulevard Xonacatepec, también en Boulevard Norte de Avenida de la Pedrera a la Avenida 15 de Mayo y se presentan ligeros asentamientos en el circuito Juan Pablo II de calle Ejido a la calle 24 Sur. Amigos del auditorio, recuerden utilizar siempre el cinturón de seguridad y evitemos el uso de distractores como el teléfono celular. Hasta aquí la información y deseamos que tengan un excelente y feliz inicio de semana.
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0: Son las 8:12. En las próximas horas, tres cuartos que tenemos por delante, una treintena de personas que se oponen al proyecto del cablebús en Puebla volvió a manifestarse este domingo. La verdad es que 30 no se vea tantos millones, pues se sienten poco, ¿eh? El gobierno del estado alista un plan para frenar inundaciones en Boulevard Héroes del 5 de Mayo, le vamos a platicar. José Chedraui, presidente municipal, conmemora el Día del Abogado con un llamado a fortalecer el servicio público en una reunión con la sindicatura y especialistas para reflexionar sobre el derecho como herramienta de transformación social. El Congreso acumula ya 4 solicitudes de revisión de límites territoriales. Atiéndanlo, luego hay broncas. Mejor lo atendemos de una vez. Huejotzingo con Domingo Arenas, Hueyapan con Atempan, San Martín Texmelucan con Huejotzingo y Quetzolac con Palmar de Bravo. El vocero del Consejo Democrático Magisterial Poblano, Miguel Guerra, aseguró que a pesar de compartir objetivos con la Coordinadora Nacional de Trabajadores de la Educación, los métodos entre uno y otro son diferentes. El sistema estatal DIF amplió la entrega de canastas alimentarias a familias de la capital poblana. Más de 12.872 despensas fueron entregadas este fin de semana. Y el PAN refrendó en una conferencia magisterial con la activista Eufrosina Cruz, quien en el marco del Día Naranja llamó a fortalecer la igualdad y la prevención de la violencia contra las mujeres. Además, actualizamos las notas nacionales, básicamente con la conferencia de la presidenta Sheinbaum.
19: Así es, y es que desde Palacio Nacional, la presidenta de México, Claudia Sheinbaum, pues inició la mañanera y el tema principal, de acuerdo a lo que ha señalado, pues es la regulación del uso de las nuevas tecnologías y plataformas digitales en la niñez.
0: Pues justo,
19: y
0: ¿no?
19: Entornos escolares. La acompañan, entre otros funcionarios, el titular de la Secretaría de Educación Pública, Mario Delgado, el subsecretario de Educación Superior, Ricardo Villanueva, y además comentó que se les hizo un poco tarde debido al trabajo que se tiene previo a ello por la reunión de seguridad con los integrantes del gabinete. Sin embargo, sí dejó en claro que se estará viendo el impacto de las redes en las infancias. Y también participó Iván Escalante Ruiz, quien es el titular de la Profeco, quien pues dio los precios de las gasolinas y además también de la canasta básica. Pues es lo que se ha vivido en estos minutos desde que inició la mañanera.
0: Me da risa eso de las infancias. ¿Qué son las infancias? La infancia es un periodo de la vida que nos abarca a todos, ¿no? Y luego somos infantes y luego dejamos de ser infantes. Tú eres una infanta, yo soy un infante, Pablo es un... Bueno, ahorita no, pero fuimos. Entonces yo creo que hay una sola infancia, el periodo de la vida que va de tal edad a tal edad. Hay varios infantes, muchísimos infantes, pero ahora se puso de moda. Vamos a hablar con las candidaturas. No, no, no. Las candidaturas son un concepto en el que caben varios candidatos. Tú no hablas con las candidaturas, hablas con los candidatos, ¿no? Pero ahora están de moda las infancias, las candidaturas. Bueno, hay veces que me dan la impresión de que ya no saben qué inventar, la neta. Vámonos, en Puebla son las 8 de la mañana, 16. 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Si algún lingüista que le sepa tiene una explicación y nos puede ilustrar por qué sería válido utilizar las infancias en vez de la infancia, o en vez de los infantes o los niños... ¿Tampoco has oído las niñeces?
19: No.
0: Vamos a hablar con las niñeces. Son los niños. La niñez es una etapa, ¿no?
19: Bueno, a lo mejor lo consideran por los dos géneros, femenino y masculino. Puede ser.
0: Pero no, no
19: o sea,
0: se
19: sí, sí te entiendo. Sí, no,
0: porque
19: no lo resuelves.
0: La niñez es la etapa de tantos años a tantos años. Sí. Es femenina. A mí no me ofendió nunca que me dijeran, estás en la niñez. Siendo varón, pues no es la niñez, es la adolescencia y es la vejez, ¿no? Bueno, pero sí tienes razón, igual estos rebuscamientos vienen por darle vueltas a algo tan simple. Pero bueno, en fin, vámonos.
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0: Bueno, pues hoy, 27 de julio, le decíamos, tenemos a Vázquez Montalbán, que es increíble. Oiga, qué buena puntada. El movimiento se demuestra huyendo. ¿Se acuerda que hay una frase? El movimiento se demuestra andando. Este dice, el movimiento se demuestra huyendo.
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0: Querido Eduardo Vázquez Rosáinz, te saludo con muchísimo gusto. ¿Cómo vas?
3: Fernando, auditorio, muy buenos días. Cuando hablamos de la guerra entre Rusia y Ucrania, generalmente nos detenemos en las cifras del día. ¿Cuántos misiles fueron lanzados? ¿Qué ciudad fue atacada? ¿O quién controla determinado territorio? Por esa visión, Fernando Auditorio, que es cotidiana, nos hace perder de vista la verdadera dimensión de este conflicto. Estamos, sin lugar a dudas, al gran conflicto estratégico del siglo XXI. No únicamente por la magnitud de la destrucción o por el número de víctimas, sino porque está transformando profundamente la manera en que los estados entienden la seguridad nacional, la defensa, la inteligencia y el equilibrio del poder internacional. La historia suele recordar ciertos conflictos como puntos de inflexión. La Primera Guerra Mundial modificó el mapa político de Europa. La Segunda Guerra Mundial dio origen al sistema internacional contemporáneo que hoy conocemos. La Guerra Fría dividió al mundo en dos grandes bloques ideológicos. Todo indica que la guerra entre Rusia y Ucrania será recordada como el conflicto que inauguró una nueva etapa de competencia estratégica entre las grandes potencias. Esta guerra, Fernando Auditorio, ha demostrado que las confrontaciones convencionales entre los estados no desaparecieron. Durante muchos años se pensó que las principales amenazas serían el terrorismo internacional, el crimen organizado o los conflictos de baja intensidad. Sin embargo, Ucrania nos recuerda que la guerra de alta intensidad continúa siendo una posibilidad real y que los estados deben prepararse para escenarios cada vez más complejos. Pero este conflicto también está cambiando la naturaleza de la misma guerra. Nunca antes habíamos observado una integración tan amplia entre capacidades militares tradicionales y tecnologías emergentes. Drones que realizan reconocimiento y ataques de precisión. Inteligencia satelital compartida prácticamente en tiempo real. Sistemas de guerra electrónica capaces de inutilizar comunicaciones. Operaciones cibernéticas dirigidas contra infraestructura crítica y algoritmos de inteligencia artificial que apoyan el análisis de información y la toma de decisiones. Otro aspecto igualmente importante es que esta guerra ha puesto de manifiesto el enorme valor de la inteligencia estratégica. Las decisiones militares ya no dependen únicamente del número de soldados o del poder de fuego. En otras palabras, quien domina la información tiene la ventaja de decisiva. Las guerras modernas no solamente se libran con ejércitos, también se sostienen con fábricas, centros de innovación, cadenas de suministro y sociedades capaces de resistir largos periodos de presión económica y política. Quizá la principal enseñanza sea que el concepto de seguridad ha cambiado definitivamente. La guerra entre Rusia y Ucrania será estudiada por generaciones como el conflicto que redefinió la seguridad internacional, aceleró la revolución tecnológica en los asuntos militares y confirmó que el poder de un Estado ya no depende únicamente de sus armas, sino de su capacidad para integrar inteligencia, tecnología, economía, resiliencia institucional y liderazgo estratégico. Porque las guerras del siglo XXI ya no se ganan únicamente en el campo de batalla, se ganan sobre todo en la capacidad de un Estado para anticiparse, adaptarse y resistir. Ese es el panorama estratégico de hoy.
0: Oye, ¿cómo empata con el tema que acabamos de tratar con Marcelo García Almaguer de inteligencia artificial? No cabe duda que estamos en un parteaguas en una época completamente nueva, mi querido Eduardo, y que tú nos ayudas mucho a entenderla.
3: Definitivamente, esta guerra, Fernando, ha evolucionado, por ejemplo, con el uso de drones. La capacidad militar de Ucrania hoy lo llevó a adaptarse, y hoy Ucrania, gracias al uso de drones con inteligencia artificial, le ha permitido avanzar y sostener un conflicto ya largo, de más de 4 años con Rusia, y seguramente Ucrania saldrá avante de este asunto.
0: Fíjate, al principio uno pensaba que Ucrania, a las patadas con Rusia, llevaba todas las de perder. Lleva 4 años resistiendo, ¿eh?
3: Bueno, lleva 4 y va a resistir más, hermano. Y Rusia ha tenido grandes pérdidas. Estamos hablando ya de una cantidad de soldados fallecidos en el combate, que no se habla mucho, pero que es masiva, y es por los ucranianos de resistir y adaptarse a la circunstancia que enfrentan ahora.
0: ¡Qué barbaridad! Bueno, pues estamos aprendiendo contigo mucho. Te mando un abrazo, Eduardo.
3: Un gusto saludarte, Leandro.
0: El gusto es nuestro. Muchos saludos en Puebla. Son ya en este momento las 8:26. ¿Qué le parece si nos vamos a la pausa? Adelantamos la pausa, regresamos, que hay más.
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0: Bueno, pues otra de las grandes, grandes, enormes es Brown Sugar. Estamos haciendo un repaso de grandes canciones de los Rolling Stones. ¿Usted recuerda hace un par de días estrenamos aquí un disco el mismo día en que se puso a la venta? No sé si alguien en Puebla lo tenía, nosotros fuimos luego, pum, y lo vimos completo. Lo más reciente de los Rolling. Eso implica gira, porque generalmente hacen una gira para presentar sus discos nuevos. Pero hoy, dado que ayer Mick Jagger cumplió 83 años, y ahí está, quiero ver si ahora en esta gira brinca y salta, porque era un cuate hasta hace unos años, pero 3 o 4, brincaba, corría, un cuate con una energía brutal. Bueno, hoy estamos recordando a Mick Jagger, y seguimos informando en una treintena de personas que se oponen al proyecto del cablebus, volvió a manifestarse el domingo. La verdad es que 30, muchas, pues no son, Te escuchamos, Violeta.
1: Comentarte así a todo el auditorio de Ultra 92.5, que es la séptima marcha que realizan activistas y un grupo de personas. Y esta concentración se dio en la calzada Ignacio Zaragoza, en el monumento al general Ignacio Zaragoza, para dirigirse todo el bulevar 5 de mayo hasta llegar al Zócalo capitalino. Los activistas, que sí, efectivamente, fue un reducido número, pues consideran que están en contra de que se lleve a cabo este proyecto del cablebus, y es que con pancartas y consignas como no al cablebus y no es progreso, es ecocidio, pues los manifestantes insistieron en su señalamiento sobre el presunto impacto ambiental de la obra, la falta de información pública y las supuestas agresiones que aseguran haber enfrentado durante protestas anteriores. Vamos a escuchar parte de lo que se vivió durante esta manifestación.
2: Los que nos hemos movilizado y organizado desde hace poco más de 5 meses en contra de la imposición del negocio del cablebus turístico y ecocida del gobernador Alejandro Armenta, nos manifestamos pacíficamente.
1: Hasta aquí el reporte.
0: En Puebla son las 8 de la mañana con 32 minutos. Violeta, el gobierno del estado está alistando un plan para frenar inundaciones. Ojalá de resultado y lo hagan rápido y ya nos libremos de esto, porque viene septiembre. En septiembre sigue lloviendo. En septiembre hay huracanes. En septiembre no está resuelto el asunto. ¿Qué van a hacer, Violeta?
1: Pues ante las intensas lluvias que en los últimos días se han presentado en Puebla y que lamentablemente han afectado en un importante número de familias, principalmente en la capital del estado. Bueno, pues el secretario de Infraestructura, Manuel Contreras de los Santos, reveló que junto con el Ayuntamiento de Puebla, así como el CEACPUEM, el SUAPAP Agua de Puebla y otras dependencias, pues están trabajando en realizar un proyecto integral que los lleve a solucionar esta problemática que se enfrenta. Y es que aseguró que este estudio integral del sistema de drenaje y alcantarillado, pues es para identificar las causas del problema y con ello definir las obras de infraestructura que permitan reducir el...
0: Nos cayó la línea, aprovechamos para reponerla. Está con nosotros Paola Ruiz, Paola, ¿verdad? Paola Ruiz García es delegación, la delegada de Leche para el Bienestar, y hay un caje anual de tarjetas para beneficiarios. Paola, ¿cómo estás?
3: Muchas gracias, Fer, como siempre es un gusto estar contigo y esta apertura con todos.
0: Pues sí, oye, las familias poblanas. Y traes buenas noticias para la gente, para que siga con sus tarjetas. ¿Qué viene y qué procede?
3: Así es, pues Fer, comentarte que estamos iniciando con el canje anual de tarjetas en las más de 520 lecherías que tenemos en todo el estado. Y bueno, es un canje que se tiene que hacer para los derechohabientes. Esto nos permite mantener el padrón actualizado y percatarnos de que el subsidio siga llegando de manera directa, sin intermediarios y sin ningún tipo de condicionamiento.
0: ¿En cualquiera de las lecherías donde tú vas habitualmente te hacen el canje?
3: Así es, estamos haciendo el canje anual, vamos a canjear 152,000 tarjetas, Fer, que benefician directamente a más de 229,000 personas que tenemos inscritas en el padrón de beneficiarios. Quiero decirte que al corte del viernes ya hemos canjeado más de 14,000 tarjetas.
0: Ahí van.
3: Y 57,000 familias que han acudido a sus lecherías para hacer este proceso administrativo.
0: ¿Por qué con 150,000 tarjetas beneficias a más de 200,000? ¿Por qué una tarjeta le sirve a un matrimonio? ¿O
3: cómo? Porque una tarjeta es para una familia y máximo en una familia se pueden inscribir hasta 6 integrantes por familia, por eso es que esas 52,000 es familiar.
0: ¿Qué tienes que llevar nada más tu tarjeta anterior?
3: Las y los derechohabientes tienen que acudir a su lechería, donde habitualmente recogen su dotación de leche, tienen que acudir con la copia del INE y con su tarjeta actual para que podamos hacer este canje, y este canje les va a durar un año. Ahí en esa tarjeta vienen los 12 meses del año en donde cada vez que acuden les ponemos una asistencia, un sellito.
0: ¿Y cuánto tarda en hacerse la tarjeta
3: nueva? Unos 5 minutos. No, la tarjeta ya está. Solamente ya está. Es canjearla, que firmen su nueva tarjeta.
0: Cada delegación, cada lechería sabe quiénes están inscritos ahí, quiénes van y ahí están, ya están.
3: Es correcto, en cada lechería tenemos ya el padrón actualizado y pues el procedimiento es muy rápido. No olviden, familias, ni dejen hasta el último momento, vamos a estar canjeando hasta el mes de septiembre y pues siempre estamos...
0: Háganlo ya, porque luego ya ves las colas, lo dejas para el final.
3: Así es.
0: Está ya todo listo, en los horarios habituales, las lecherías, usted la conoce, va con frecuencia, nada más es llegar, aquí está mi INE, aquí está mi tarjeta vieja. En 5 minutos le devuelven su INE y una tarjeta nueva para un año.
3: Y estar atentos porque nosotros pegamos los anuncios, Fer, y hacemos avisos institucionalmente para decir qué día le corresponde a cada lechería. Entonces, ahorita estamos en cierre de mes, ahorita no tenemos canje, iniciamos a partir del 6 de agosto nuevamente, y ahí que estén pendientes todas las familias beneficiarias de qué día estaremos en su lechería.
0: ¿Cada cuánto va la gente a la lechería?
3: Todos los días, Fer. La operatividad de la lechería es de lunes a sábado en un horario de 6 a 6:30, de 6:30 a 7 y de 7 a 7:30.
0: Ahora que vaya por su leche, pregunto, oiga, ¿cuándo va a ser aquí? Y ahí mismo le dice.
3: Exacto, Fer.
0: Gracias por venir, Paula.
3: Te agradezco mucho, Fer. Hombre, muchísimas gracias y
0: gracias
3: excelente mañana.
0: Muy bien, en Puebla son en este momento las 8:37. Adelantamos cortes, si quieres, para irnos con una batería de notas y más invitados. Listo, 8:37, hora Chevrolet Peregrina Centro.
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0: No, pues cómo no, parece que estoy regresando a mi infancia. Esto es de 1969. Mujeres Honky Tonk. Al rato vamos a hacer una obra brutal que se llama No Puedes Tener Siempre Todo Lo Que Quieres. You can't always get what you want. Y hay otra que abre con unos chelos. Ahorita las oímos, está tranquilo porque nos falta mucho. Tenemos mucho Rolling Stones. Bueno, Arturo Cravioto, el presidente municipal, conmemoró el Día del Abogado. ¿Qué nos tienes?
1: Así es, Fer, y esto fue con un llamado a fortalecer el servicio público. Está en una reunión con sindicatura y especialistas para reflexionar sobre el derecho como herramienta de transformación. Esto en la conmemoración, el derecho como herramienta de transformación social en el marco del Día de la Abogacía. Y durante el encuentro, el alcalde hizo un llamado a ejercer el derecho con compromiso, ética y vocación de servicio para fortalecer a las instituciones públicas, de hacerlas más eficientes, transparentes y orientadas al bienestar de las familias, y afirmó que las personas, los servidores públicos deben trabajar con la visión de erradicar la corrupción y fortalecer legalidad, justicia y transparencia. Y esta jornada, como te comento, reunió especialistas, servidores públicos para dialogar sobre los desafíos actuales de la función jurídica en el ámbito municipal y su contribución al fortalecimiento del Estado de Derecho. Y este es parte del mensaje del alcalde.
2: Conmemorar el Día del Abogado no es solo un acto protocolario de calendario. Es una oportunidad indispensable para reflexionar sobre nuestro quehacer público y refrendar que el derecho de la capital poblana permanecerá como una herramienta viva de transformación social. Al igual que nuestra presidenta, la doctora Claudia Sheinbaum, estamos convencidos de que para lograr una paz duradera debemos reconstruir el tejido social desde la comunidad. En plena sintonía con el gobernador Alejandro Armenta, caminamos hacia la erradicación de la corrupción, rescatando el profundo orgullo y la identidad poblana mediante la legalidad y una justicia transparente.
1: Hasta aquí el reporte, Fer.
0: Muy bien, joven Cravioto.

0: predial. Y Bartlett montó en cólera porque decía que eso le pertenecía a San Andrés Cholula. El caso es que fue un jaloneo entre los dos, que se prolongó, todo por límites no claramente definidos. Luego inauguró una diagonal, iba a inaugurar una diagonal Gabriel Hinojosa, la que está por allá, por la de la 31 a la zona de... ¡Ay! Del circuito. De la 31 al circuito, una diagonal. Y que se entera Bartlett que le iba a inaugurar Hinojosa un martes o un miércoles y que llega el día anterior y que le inaugura él. Es la única calle que yo sepa del mundo que fue inaugurada dos veces en un tiempo tan breve. Por eso ya debería llamarse la avenida Benito Benito Juárez Juárez. Porque los dos le pusieron el mismo nombre, eso sí. Bueno, hablando de conflictos territoriales, el Congreso tiene en este momento cuatro temas de revisión. Conflicto territorial o revisión de límite territorial, para no llamar el conflicto y no amarrar navajas. Huejotzingo con Domingo Arenas. Hueyapan con Atempan. San Martín Texmelucan con Huejo. Haga el favor. Y Quechola con Palmar de Bravo. ¿Cómo está el tema, Paola Macuy? Buenos días.
1: Muy buenos días nuevamente, Fer. Pues así es, así lo informó el presidente de la Comisión de Gobernación y Puntos Constitucionales, Julio Huerta Gómez, quien indicó que enfrentan retos en estos conflictos, pues en algunos decretos por los que se crearon los municipios no se estableció geográficamente las limitaciones, sin embargo continúan en colaboración con el archivo del Congreso del Estado para subsanar pues esta falta de información. Detalló que la solicitud de revisión de límites territoriales en Cuautlancingo no ingresó en el pasado periodo ordinario que terminó, recordemos, el 15 de julio, pese a que el alcalde Omar Muñoz hizo la solicitud públicamente. El Poder Legislativo tampoco recibió la solicitud alguna del Ayuntamiento de Puebla a cargo de José Chedraui Budip. El diputado explicó que los municipios con conflictos territoriales acuden en primera instancia a la Secretaría de Gobernación y en caso de no llegar a algún acuerdo, solicitan la intervención del Poder Legislativo y es por eso que actualmente pues se mantienen en trabajos para delimitar justamente a estos municipios. Escuchamos lo que dijo.
2: Decretos que no tienen límites establecidos, sino que solamente es un decreto general de que se crea el municipio en tal lugar y menciona algunas colindancias municipales o límites municipales, pero no establece de una manera concreta, de una manera específica, cuáles son esos límites.
0: Muy bien. ¿Todo, Paola?
1: Sí.
0: Muy bien, gracias. No me digas, Arturo Carabioto, que Miguel Guerra es el Miguel Guerra de toda la vida. Un maestro bien combativo. ¿Sí es el mismo? ¡Carabioto!
3: Así es, Fer, sí es el mismo.
0: El de toda la vida, el que venía y venía muy seguido. ¿Por qué dejó de venir? ¿Qué mala cara vio?
3: No, nada, están haciendo trabajo por la nueva escuela mexicana. Es lo que destaca el maestro Guerra.
0: Sí, mexicana, pero... la de Marx Arriaga.
3: ¿Mandé?
0: La de que diseñó Marx Arriaga.
3: Exacto. Pero es la que está en vigencia.
0: Sí, sí, sí, pero Marx Arriaga ya no está en vigencia. El otro día leí una nota, está vendiendo su casa en Ciudad Juárez porque después de la protesta que hizo, que se encerró ahí, lo que quieras, pues ya se fue a Ciudad Juárez. Resulta que no lo liquidaron. Que se ve que lo Hayes de Mario Delgado dijo no le paguen porque se quejaba amargamente que estaba en la perra flaca.
3: Así es, pero pues la nueva escuela mexicana sigue, ¿sabes?
0: No, es así, pero pues Marx no. A ver, cuéntanos del vocero del Consejo Democrático Magisterial Poblano, porque Miguel, a pesar de que comparte objetivos con la coordinadora, no jalan parejo en todo, ¿no?
3: Así es. De hecho, pues sí han tenido roces, fricciones y separaciones con anterioridad el Consejo Democrático Magisterial Poblano. Destacan que los métodos son diferentes al especificar que en Puebla los maestros también sí buscan la derogación de la ley del ISSSTE, pero de forma gradual y no de golpe. Lo anterior a anunciar el Taller Internacional de Educación Popular, donde se está revisando la nueva escuela mexicana. De hecho, hoy se lleva a cabo ahí en la sede de Magisterial, ahí en Vaquerías, donde Guerra Castillo señaló que la nueva escuela mexicana aún no permea plenamente en el magisterio como un modelo de transformación social, pero que está avanzando en ello, ya que un cambio no se hace de un día para otro, dijo. Lo anterior, luego del conflicto entre la CENTE y el gobierno federal durante el Mundial de Fútbol México-Estados Unidos y Canadá, donde amenazaron la CENTE con...

0: sabotear el evento y en exigencia de la derogación de la ley del ISTE, aprobada en 2007 por el Congreso de la Unión por iniciativa del gobierno federal. En ese contexto, Miguel Guerra destacó que el magisterio poblano disidente agrupado en el Consejo Democrático Magisterial también va por la derogación, pero gradualmente. Y al respecto, la maestra Remigia Novelo Jiménez, integrante del movimiento magisterial local, destacó que se busca que se desincorpore del viejo sistema y vayan integrando a uno nuevo dos generaciones por año, ya que hay 19 generaciones en cuentas individualizadas y reguladas por la ley actual. Entonces, lo que piden es que sean dos por año y se vaya avanzando paulatinamente para desindividualizar estas cuentas y hacer un fondo colectivo para los maestros. Y esto es parte de los argumentos que dieron los maestros democráticos.
1: No de golpe esas 8 generaciones, sino ir cada año y comenzando este año, lo que estamos proponiendo, 2 generaciones cada año. Pero también estamos proponiendo la transición gradual de, lo mencionaba la maestra Gisela, de esas otras 19 generaciones que están hoy en cuentas individuales.
2: Hay resistencia, sí, hay... Pues es que el sistema no se cambia de un día para otro. No se cambian las cosas por ley. Escuchaba al presidente que le hizo un regaño a un funcionario y le dijo, hay que actuar con sentido común.
0: Hasta aquí el reporte, Fer.
3: Muy bien, gracias, compañero. Nos visita del Instituto Angelopolitano de Estudios Universitarios, Silvia Jaime. Silvia, mucho gusto, ¿qué tal?
4: Muy bien, muchas gracias. Gracias por la apertura y por este espacio.
3: Siempre bienvenidos. Y además, si es... de educación para nuestros jóvenes, pues todavía más. ¿De qué se trata el Instituto Angelopolitano de Estudios Universitarios?
4: Pues bueno, somos una escuela incorporada a la UAP y nosotros ofertamos 11 licenciaturas. Y somos la única de las escuelas incorporadas que ofertamos químico, farmacobiólogo, gastronomía y fisioterapia, entre otras licenciaturas.
3: Químico, no es fácil porque ahí los laboratorios sí se ponen canijos, ¿no?
4: Así es, la inversión es muy relevante. Sí, pero estamos muy ocupados en que tengamos las mejores instalaciones para los estudiantes que elijan estudiar con nosotros.
3: ¿Ofrecen gastronomía, ofrecen químico farmacobiólogo, ofrecen qué más?
4: Fisioterapia, administración de empresas, administración turística, arquitectura, comercio internacional, comunicación, criminología, derecho e ingeniería industrial.
3: Ah, son varias
4: 11 licenciaturas.
3: 11 licenciaturas. ¿Funcionan mañana, tarde, funcionan presencial, online? ¿Cómo operan?
4: Es completamente presencial y la ventaja de estudiar con nosotros es que el título lo expide la UAP. Esa es la ventaja de ser una escuela incorporada. Seguimos exactamente los programas de UAP.
3: Eso es una gran, gran ventaja porque finalmente están avalados por una institución del tamaño de la UAP. No digo que su nombre no valga la pena, sino que les digo que si alguien va a Coahuila y le dicen, ay, el Instituto Angelopolitano, no, ¿qué es eso?
4: Sí, sí.
3: Pero si alguien consigue trabajo o busca trabajo en Coahuila, benemérito Universidad Autónoma de Puebla, pues ya, digamos que tiene muchos años, tiene mucho cartel, ¿no?
4: Así es, el prestigio y el respaldo de una gran institución nos respalda.
3: No, bueno, quiere decir que lo están haciendo bien. ¿Son horarios matutinos, vespertinos, mixtos?
4: Es horario mixto, los primeros semestres los cursan en la mañana y los, digamos que los niveles avanzados van en el turno vespertino.
3: Para que empiecen a trabajar, me imagino, ¿no?
4: Así es, y que se puedan incluir a su servicio social, prácticas profesionales.
3: ¿Cómo se contactan con ustedes? ¿Cómo se echan un clavado allá para ver, para revisar planes de estudio, para confirmar que esa es la escuela que están buscando?
4: Claro que sí. Invitamos que nos visiten. 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
3: ¿Soy dragón?
4: Soy dragón. Esa es nuestra mascota.
3: Un dragoncito.
4: Así es.
3: Ah, qué bien, qué bien.
4: Sí.
3: ¿Algo más que debamos saber?
4: Sí, pues que bueno, nosotros tenemos además de la formación cognitiva, talleres deportivos, talleres culturales, tenemos un programa psicopedagógico llamado Corazón de Dragón, en donde nosotros nos ocupamos del seguimiento de la salud emocional de nuestros estudiantes, tenemos canchas deportivas, biblioteca y un auditorio con capacidad hasta para 230 personas, así que nosotros también nos preocupamos por la formación personalizada en grupos reducidos.
3: Pues vayan, conozcan, incluso con los papás y demás, pero es una decisión en la que los papás solemos participar, porque va a ser, para eso van a levantar el resto de su vida, muchachos.
4: Así es, así es.
3: Ahí está.
4: Ahí está la decisión más importante de su vida.
3: Pues Silvia, y el matrimonio.
4: Ah, bueno. Sí.
3: ¿No? ¿Por qué te vas a salir de tu casa y por quién vas a regresar
4: es
3: a tu
4: correcto.
3: Casa?
4: Es correcto.
3: Gracias, Silvia, y cuenta con nosotros. Qué bueno que haya opciones y de este nivel, porque finalmente sí está respaldada por un título. Luego hay tanta escuela, Patito, que al final resulta que los timaron, no es el caso, aquí hay pleno respaldo. Gracias, Silvia.
4: Muchísimas gracias.
3: Bueno, pues en Puebla son en este momento 8:54. Si quieren, nos vamos a la pausa y regresamos o no. Si quieren todos, para que vea qué democrático es esto, para que vea. Ahorita venimos.
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3: ¿Se acuerda que dejó de llover y a estas horas ya estábamos más arribita la temperatura? Hoy estamos apenas a 16 y es que anoche llovió y la humedad siempre te genera esta sensación. Hoy vamos a tener una máxima de 24, mínima 13, bastante solecín, con algunas nubes, pero ya en la tarde se nubla y puede llover, ¿eh? Hay cierta posibilidad de lluvia entre la 1 y las 7 de la tarde, ¿eh? No quiere decir que todo el tiempo vaya a estar lloviendo porque varía la probabilidad. Pero posibilidad sí hay. Bueno, máxima 24, mínima 13, en estos momentos 16 grados centígrados para Puebla.
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0: No, la Galería Banda Municipal, responsable de organizar el archivo Entender No Basta, del pintor, muralista, escritor y activista Antonio Ortiz Gritón, vivió de 1953 a 2024, no solo reunirá su obra, sino que recuperará su espíritu, dijo a la jornada Aleida Pardo Hernández, directora del recinto, a propósito de la inauguración de la primera etapa del proyecto, que entre otras acciones pretende la realización de un documental sobre este artista mexicano. Este acervo de libre acceso convocará a las voces que formaron parte de su vida y su legado, aunque pensar en un archivo no refiere de manera inmediata a fotografías, documentos o piezas pictóricas, que obviamente se van a reunir y nos interesa que sea un acervo de voz viva, agregó la gestora cultural. Entender no basta, de acuerdo con Pardo Hernández, explicará el quehacer y carácter de un personaje omnipresente que tenía un compromiso por la vida. Dejará testigo de sus apariciones y acciones, pues mientras se exponía en un museo al mismo tiempo estaba con nosotros en la galería o tocando música en la noche, un cuate que se ve que es muy muy activo. Era, nació en 1953 en la Ciudad de México y la trayectoria de Ortiz abarcó lo que un profundo activismo a lo que se sumó su profundo compromiso social. La relación entre Antonio Ortiz y Banda Municipal surgió en 2023, luego de una serie de conversaciones entre el artista y las integrantes de la galería. Gritón tenía gran interés en organizar la historia de su trabajo. Es una nota larga de la jornada, pero no me dice exactamente, la Galería Banda Municipal es la que está organizando este asunto. Si quiere datos, ahorita se los consigo.
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Bueno, en este hábito de revisar la historia, ya sabes, estamos oyendo Rolling Stones, pero no va a salir Mick Jagger aquí hoy, porque su cumpleaños fue ayer, 26 de julio, el mismo día del asalto al Moncada, nada más que Jagger mucho antes, ¿no? 1943. 10 años después se dio el asalto al Moncada, del que ya le platicamos. Bueno, un día como hoy, en 1781, nació Mauro Giuliani. Es un músico. Giuliani se instaló en Viena. Se hizo muy famoso como guitarrista y compositor. Es un hombre que, como dato anecdótico, tocó el violonchelo cuando se estrenó la séptima sinfonía de Beethoven en 1813. Y también participaron otros muy, muy conocidos músicos de la época. Escribió para guitarra usando la garfia, ya habitual en otros instrumentos, en clave de sol. En fin, no es un enorme musiquísimo, pero es un hombre que tiene su importancia, particularmente si usted estudió guitarra por partitura en algún momento. Seguramente en los libros de partituras y demás, para hacer ejercicios, para estudios, pues ahí encontró algo de Mauro Giuliani. ¿Tenemos algo de don Mauro? Ahí le va.

Como usted ve eso fácil de tocar, pues no parece, ¿no? Alejandro Dumas, hijo, era hijo de Alejandro Dumas, padre, y de una modista, María Catherine Levé. Y, como le digo, Alejandro Dumas, él le quiso dar muy buena educación. El muchacho sufrió muchas burlas de joven porque era, pues, hijo de una modista. Era lo que se llamaba hijo ilegítimo, ¿no? Su padre lo reconoció legalmente. Su primer trabajo literario fue un volumen de poesía que se llamaba Pecados de Juventud, Péché de Jeunesse. Qué bonito se oye, ¿no? Bueno, viajó por España, por África, y realmente su gran obra es Camille, producida en 1852, le dio un gran éxito teatral. Pero más éxito le dio cuando Verdi, la protagonista, la convierte en ópera y pues se vuelve La Traviata. No, pues ahí sí ya fue el acabose, ¿no? Un día como hoy, en 1867, nació Enrique Granados. Nació en Lleida, España, en Cataluña, estudió en Barcelona junto a Pedrell y tuvo una larga, larga, larga época como compositor. Su obra maestra como compositor es la suite para piano Goyescas, inspirada en Francisco de Goya. Varios temas de la suite aparecieron de nuevo en una ópera que también se llamó Goyescas. Y murió, este es el hombre que murió románticamente, trágica, pero románticamente, el 24 de marzo de 1916, iba a bordo del SS Sussex, un barco que hundieron los alemanes en la Primera Guerra Mundial, en el Canal de la Mancha, lo hundió un submarino alemán. El barco empezó a hundirse y su mujer cayó al mar. Él intentó salvar a su esposa y ambos murieron ahogados. Es una historia, pues, bien conmovedora, ¿no? Escuchemos parte de obra de Enrique Granados.

0: está Alicia de la Rocha al piano, es parte de las danzas españolas. Un día como hoy, un queridísimo personaje, no conozco a nadie que cuando se habla de Van Gogh no sienta ternura por él. Este extraordinario pintor se pegó un tiro un día como hoy en 1890. Moriría 2 días después, sí que pasado mañana hablaremos un poco más de él, por supuesto. Bueno, en 1900 nació un director de cine fuera de serie, Charles Vidor. Quizás su obra más popular, si la puede ver, es fuera de serie, Hilda. Realmente es una referencia en el mundo del cine Vidor. 1939 nació Manuel Vázquez Montalbán, nació en Barcelona, licenciado en Filosofía y Letras, creador de el personaje de novela policíaca Carvalho, autor de novelas como Yo maté a Kennedy, Tatuaje, La soledad del manager, Asesinato en el Comité Central, una obra muy, muy prolífica y muy, muy bien aceptada, ¿eh? En 1946 moría Gertrude Stein, una escritora estadounidense que además fue patrocinadora, promotora, mecenas de muchos escritores. En el año de 1981, oye aquí, espérenme, la cita de Gertrude Stein que decía: el dinero siempre está ahí, lo que cambian son los bolsillos. Y es cierto, ¿no? William Wyler, 1981, muere este, que era el director favorito de Samuel Goldwyn. La Metro Goldwyn Mayer es una empresa fundada por Samuel Goldwyn y otro señor que se apellidaba Mayer, como Lorenzo. Wyler era el director de Samuel Goldwyn. Obtuvo 3 premios a la mejor dirección y a la mejor película con La señora Miniver, Los mejores años de nuestra vida y Ben-Hur. Fue candidato en 13 ocasiones. Dirigió Cumbres borrascosas en 1939. Nomás con eso el cuate es inmortal, ¿no? La loba en 1941. Pero Ben-Hur dicen que le tenían miedo los productores. Porque si oigan, pues necesito 10.000 extras. No manches, ¿cómo de dónde saco 10.000 extras? Es que necesito un ejército. Oye, pero 10.000, necesito 10.000. Ah, bueno, pues déjame ver. Y disfrazados de romanos y todos con espada y con escudo. No, puta. Producir para este cuate era una locura. Costaba millones, millones, millones, millones. Hasta aquí con La humanidad y su obra. Vámonos al minuto de música. Regresamos que tenemos todavía buen material. Y luego, Alfredo Naime.
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1: Querido Alfredo, te saludo con mucho gusto y hoy con gente en la humanidad y su obra muy, muy vinculada al cine, como William Wyler, que fue director de Lo que el viento se llevó, ¿no?
2: No, Fernando.
1: No, Cumbres Borrascosas, Cumbres Borrascosas.
2: Eso sí.
1: Perdón, sí. Sí, perdón.
2: No tengas cuidado. Muy buenos días a ti.
1: ¿Cómo estás,
2: Fernando? Pues mira, Fernando, la FIPRESI es la Federación Internacional de la Prensa Cinematográfica y sus miembros pues son cientos de críticos de cine de todo el mundo. A mediados de cada año, el organismo, la FIPRESI, les convoca a todos estos críticos a votar para elegir qué film del mundo se hace acreedor justamente al FIPRESI Grand Prix como el mejor film del último año. En este 2025-2026, eso sería de julio 2025 a junio 2026, pues son cinco los films finalistas del proceso. El ganador va a ser anunciado y galardonado el próximo 18 de septiembre durante la ceremonia de apertura del 74º Festival de Cine de San Sebastián. De esos cinco títulos, Fernando, yo ya reseñé aquí en este espacio tres de ellos.
1: ¡Órale!
2: Los otros dos, pues no, porque hasta donde sé, no se han visto todavía en México. Los que no se han visto en México son el drama rumano Fiordo, de Cristian Mungiu, y digamos el recuerdo nostálgico germano-húngaro, Silent Friend, no tiene todavía título al español, de la directora Ildikó Engeri. Esos dos films, Fiordo y Silent Friend, no se han visto en México. Por la importancia del FIPRESI Grand Prix, Fernando, brevemente voy a recapitular aquí dos de las tres películas sí exhibidas entre nosotros. La que no voy a mencionar el día de hoy, un poquito porque se alargaría demasiado el comentario, es Una batalla tras otra, de Paul Thomas Anderson.
1: Ah, muy buena.
2: Hoy la voy a omitir, pero le platico a la gente y recapitulo sobre Hamnet y sobre La voz de Hind Raja. Empiezo por Hamnet, Fernando, una película del Reino Unido, dirigida por Chloe Zhao. Bueno, es Inglaterra en el siglo XVI. La encinta Agnes, a quien se atribuyen facultades de vidente sanadora, y el joven escritor Will Shakespeare se casan. Se hacen padres de Susana, igual que de los Hamlet y Judith, gemelos cuyo amor y cercanía son enormes. Gradualmente Will alcanza celebridad como dramaturgo, en medio de lo cual el destino golpea. La peste les roba al pequeño Hamlet. Los Shakespeare quedan pues lacerados, fracturados, expuestos a una tristeza para la que nadie está preparado. Y Agnes, la madre, menos aún. El dolor sin perspectiva torna todo, claro, resquemor y dudas. Y así, con su matrimonio en el umbral de la ruptura, Will se marcha a Londres, donde escribe y estrena Hamlet, de la cual nada sabe su esposa, de la cual nada sabe Agnes. Inopinadamente, es del papel y tinta de esa obra que brota el cauce hacia la aceptación, la reconciliación y la paz imprescindibles para recomenzar y seguir adelante. A pesar de enfrascarse de lleno con las duras aristas de la pérdida y el duelo, Hamlet rebosa humanidad, igual que una suerte de sutil misticismo, pues que sí, resulta mágico. Su historia, ficción en buena parte, aterriza al Shakespeare leyenda. Su hondura va a la par de su belleza, su pensamiento de la mano de los sentimientos, y su conclusión relativa a la trascendencia de la creación artística, pues ofrece la incontestable certeza de que sanar, cicatrizar, son también poderes que están en el arte. Eso en cuanto a Hamlet, Fernando. La otra es La voz de Hind Rajab, una película tunecina de Kauté Ben Hania. Por cierto, Fernando, esta película la acaba de incorporar Netflix a su programación.
1: ¡Ay! ¿Cómo se llama?
2: La voz de Hind Rajab.
1: Ah, la ¿okay? voy a ver.
2: Fíjate, Fernando, es testimonio del apabullante hecho real acontecido en Gaza el 29 de enero de 2024. Ese día, aterrada, la niña palestina Hind Rajab, de solamente 5 años, consiguió llamar a la media luna roja, la equivalente musulmana a la Cruz Roja, para pedir auxilio. Llorando, su frágil voz, su vocecita, explicó que el auto en que viajaba con familiares había sido atacado por un tanque israelí y que, excepto ella, todos parecían estar dormidos. Ay, ustedes me entienden. Oculta en el auto, la niña pedía con desesperación que alguien fuera a rescatarla. Sensibles y genuinamente comprometidos, los voluntarios de la Media Luna Roja, de inmediato, frenéticamente, pusieron en marcha los intentos de rescate, obstaculizados hasta límites esclavizantes por restricciones de guerra y por protocolos imposibles de desatender. Y aunque Hind Rajab, la pequeñita, está solo a minutos de la ambulancia de rescate más cercana, las siguientes 3 horas, Fernando, serán insufriblemente angustiosas. Para la niña, que está rodeada de soldados y tanques, y para los desesperados ángeles guardianes del call center de la Media Luna Roja, avasallados por una sensación de creciente impotencia. A Hind, la niña, nunca la vemos. Ella es solamente su voz, pero fíjate, es la voz verdadera, la voz de la niña grabada aquel día, en un entorno de estática, de interferencias, de metralla, de horror. ¿Sí? Esta película, La voz de Hind Rajab, se sustenta en una angustia perenne más que sofocante. Denuncia los hechos relatados, pero en su dimensión mayor, está claro, opera como una de las más potentes películas antibélicas de los tiempos recientes. Crece como un docudrama que fusiona perfecto lo real histórico, que es la voz de la niña, con todo lo demás recreado, impecable, por cierto, en cuanto a su sinceridad, su respeto y su autenticidad. Pues bien, Fernando, uno de los 5 títulos que aquí mencioné, aunque solamente ahondé en 2, va a recibir el premio Cipresi, este llamado el Cipresi Grand Prix. Yo no sé si ustedes tengan un favorito después de escuchar esos títulos, pero yo ya voté, Fernando. Mi comentario esta mañana con el gusto.
1: Qué maravilla, y te prometo ver esta película. Tú nunca recomiendas nada que sea ni siquiera medianamente pasable, recomiendas cosas extraordinarias.
2: Pues ojalá pues, se justifique el comentario, Fernando, ahora que la vea.
1: Te mando fuerte abrazo, querido maestro.
2: Gracias, buen día para todos.
1: Saludos.

0: Bueno, tocamos base con Congreso, ¿no? De una vez, vamos para allá. Tenemos ahí un pequeño atorón, pero tenemos también a Violeta para sacarnos del bache. Así que cuando son en Puebla exactamente las 9 de la mañana con 23 minutos, Violeta García, el SEDIF, Sistema Estatal DIF, amplió la entrega de canastas alimentarias a familias de la capital poblana. Y tú tienes datos, tienes números.
1: De que ninguna familia pierda el acceso al apoyo alimentario, pues resulta que el Sistema Estatal para el Desarrollo Integral de la Familia realizó dos jornadas extraordinarias de entrega del programa de atención alimentaria a personas en situación de vulnerabilidad, dirigido en esta ocasión a beneficiarias y beneficiarios de la capital que por distintas circunstancias no pudieron acudir en las fechas originalmente programadas. Esta estrategia responde a la visión cercana y solidaria que impulsa la presidenta del patronato, Ceci Arellano. Y es que durante la primera jornada que tuvo lugar en la unidad habitacional Aguasanta, atendieron a más de 700 personas, quienes recibieron 3.000 despensas. Al siguiente día, en el parque del barrio de Analco, el organismo brindó atención a 2.468 habitantes con la entrega de 9.872 apoyos alimentarios para dar un total de 3.218 personas atendidas y 12.872 despensas distribuidas. Hasta aquí el reporte, Fernando.
0: Violeta, muchas gracias. Ya tenemos para ir al Congreso. Todavía no, entonces vámonos con más notas. Son las 9:25. ¿Quieres cita y nos vamos a pausa?
2: No puedo utilizar el sistema.
0: Ah, pues entonces está caro. Algo tenemos ahí. Algo atoradón. El PAN refrendó una conferencia magistral con la activista Eufrosina Cruz en el marco del Día Naranja. Llamó a fortalecer la igualdad y la prevención de la violencia contra las mujeres. Te escuchamos, Caroline.
3: Gracias, Feri. Efectivamente, en el marco del Día de Naranja que realiza Acción Nacional, pues tuvo una conferencia magistral con Eufrosina Mendoza, quien pues reafirmó el compromiso de la prevención y la erradicación de la violencia mediante acciones permanentes de sensibilización, diálogo y participación. En su turno, pues Mario Riestra, quien es el dirigente del Partido Acción Nacional, afirmó que estos espacios fortalecen la igualdad y la prevención de violencia contra las mujeres, por lo que pues primero pidió que se desconecten un ratito de ciudades, ya que pues Eufrosina ofreció pues una conferencia donde pues las mujeres pueden salir más fuertes y motivadas. Parte de esta reflexión es y la importancia de reconocer y erradicar las distintas formas de violencia y discriminación que afectan a las mujeres. Destacó la necesidad de no normalizar aquellas prácticas que limiten sus derechos y oportunidades, así como la importancia de fortalecer la participación de las mujeres en todos los ámbitos de la sociedad. Su participación pues también a las presentes a reconocer su valor, defender sus derechos y continuar impulsando espacios de igualdad, respeto y libertad para todas. Es el reporte, Fer.
0: Muy bien, muchas gracias. En Puebla son ya las 9 de la mañana con 26 minutos, 9:26. Está rico con los rolling, ¿no? Ahora no es un día de mucho calor. ¿Sabe qué me asombró? Normalmente, si estoy mal, corríjanme, suele llover mayo y junio. Luego agosto y septiembre como que son meses de calor sin lluvia. Y regresan las lluvias en septiembre. Pero julio y agosto como que son más secos. Pues no. Ayer llovió tupidín, ¿no? Tupidín. Ya, ¿qué tenemos?
2: Ya tenemos el sistema
0: de... Ya, bueno, vamos a información del Congreso, a la pausa y regresamos con más.
4: La Comisión Permanente del Congreso del Estado aprobó el acuerdo para exhortar a la Coordinación General de Protección Civil y Gestión de Riesgos de Desastres, a los ayuntamientos y a los consejos municipales del Estado, para que, de manera coordinada, refuercen las acciones de prevención y supervisión de las medidas de seguridad de manejo o quema de artificios pirotécnicos, que incluyan, entre otros, la concientización de la ciudadanía para su uso, principalmente a niñas, niños y adolescentes, así como los riesgos y daños que causan al medio ambiente ambiente y a los seres sintientes. Asimismo, avaló el acuerdo para exhortar a la Coordinación General de Protección Civil y Gestión del Riesgo de Desastres del Estado, a los ayuntamientos y a los consejos municipales para que de manera coordinada realicen de manera permanente la prevención, inspección, control, vigilancia y medidas de seguridad en los espacios donde se desarrollen eventos o espectáculos públicos de afluencia masiva, así como implementar campañas de difusión dirigidas a la ciudadanía sobre medidas de autoprotección y prevención de riesgos en estos espacios de concentración.
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0: Bueno, como ayer fue aniversario de Antonio Machado y es un poeta consentido, de Antonio Machado es esta cita: el bien de la humanidad debe consistir en que cada uno goce al máximo de la felicidad que pueda, sin disminuir la felicidad de los demás.
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0: Uy, ¿sabe cuál no puse? Lady Jane, búscate Lady Jane, ¿no? Y una que se llama Tears Go By, Al Correr de las Lágrimas. Son un par de rolotototas de los Rolling. Una es bien medieval, de hecho habla de una reina. My sweet Lady Jane, if I see you again. Pero tiene un arreglo fuera de serie. Y a Tears Go By ni me diga, Al Correr de las Lágrimas. Bueno, déjeme que le diga que la presidenta de Atlixco, Ariadna Ayala, y José Juan Jiménez García, saludos José Juan, él es director de operaciones de Mr. Tennis y es de un entusiasmo irrefrenable. Ellos encabezaron una rueda de prensa para presentar la 25 edición de la Mr. Carrera de 6 y 15 kilómetros que se llevará a cabo el 8 de noviembre en el Valle de Catrinas, en el marco del Valle de Catrinas. Sensacional las dos cosas, ¿no? Qué bien están combinando cosas en Atlixco para atraer gente, para moverlo, ¿no? Y en Cuautlancingo, con una inversión cercana a los 13 millones de pesos, el presidente municipal Omar Muñoz inició la modernización del Parque Recreativo La Meyal. Se contempla ahí la construcción de una zona de temática de dinosaurios, esto para fortalecer la convivencia familiar, impulsar el turismo y ampliar las opciones de recreación familiar. Y sí, pues sí, ni modo de llamar a los dinosaurios en vivo, ves que todos se fueron a Morena. La gran mayoría están en Morena, ¿o no? Se van a enojar, es que ¿sabe qué caracteriza a nuestros, a los que les encargaron checar este programa? Que no tienen sentido del humor. Así en cada berrinche se les nota así como las letras de mi iPad vienen como más fuertes porque le pegan re duro a su computadora y al WhatsApp y a todo eso, pero duro, ¿eh? Bueno, son las 9 de la mañana con 35 minutos, 9:35. Vámonos con más información del equipo de reporteros. El titular de Servicios Públicos del Ayuntamiento de Puebla entregó 104 luminarias LED en beneficio de más de 1.500 habitantes de la colonia Reforma. Es elemental que las ciudades estén bien iluminadas, porque eso tiene mucho que ver con la seguridad, ¿eh? Vamos contigo, joven Cravioto.
1: Así es, pues el compañero de vecinas de la zona del funcionario municipal señaló que esto ya está actualizado al 100% con esta tecnología LED, al destacar que la colonia Reforma cuenta con 130 puntos de luz, de los cuales 26 ya eran LED y 104 corresponderían a luminarias con la anterior tecnología de AMC, unas que ya fueron sustituidas para alcanzar la cobertura total con tecnología de última generación. Además, se realizaron mantenimientos correctivos al sistema de alumbrado y se instalaron nuevos puntos de luz. Además, de manera complementaria, la dependencia llevó a cabo la intervención integral en las áreas verdes de la colonia Reforma, puro de pasto, chapeo, el cajeo, desorillado y barrido de 9.675 metros cuadrados, además de la poda de 16 arbustos, 6 setos, así como el retiro de 27 metros cúbicos de basura y desecho vegetal. Y esto es parte del mensaje del funcionario público.
2: Hemos estado trabajando de manera coordinada en los tres órdenes de gobierno y con el presidente municipal, siempre brindando más y mejores servicios. Y aquí en la Junta Auxiliar de la Libertad no es la excepción. Hemos estado trabajando de la mano del presidente, de los regidores, de los líderes. Hemos también estado en el Cuexcomate, en sus parques, en sus jardines. Hemos reparado también mucho mobiliario urbano, bancas, juegos infantiles, ejercitadores.
1: Hasta aquí el reporte, Fer.
0: Cuescomate, el volcán más chico del mundo. Hubo un tiempo que estaba, de veras, digamos, era un basurero. Pero no, últimamente ya lo han tenido bastante bien. Espero que así lo mantengan, porque hay quien sí lo va a ver, ¿eh? Le hace ilusión el volcancito más chico del mundo. El regidor capitalino que preside la Comisión de Gobernación, Gabriel Biestro, anunció el Michifest por el Día Municipal del Gato. Esto el 15 de agosto, de 10 de la mañana a 5 de la tarde, en el Centro de Convenciones William O. Jenkins. Habrá talleres, actividades para fortalecer la cultura de tenencia de mascotas. Oye, ¿dónde anda Biestro? Ya hace mucho que no viene tú.
1: Pues ahí anda Fer, ahí en la Comisión de Gobernación, ahí con los regidores dando información. Y es que destacó que el objetivo principal es promover la tenencia responsable de gatos y el bienestar animal y la cultura del cuidado de mascotas. Y esto lo impulsa el Ayuntamiento de Puebla a través de la Secretaría de Medio Ambiente y se realizará, como mencionas, este 15 de agosto de 10 a 17 horas en el Centro de Convenciones. En el evento habrá servicios gratuitos disponibles como vacunación, esterilización, adopción responsable, además de actividades y talleres y ponencias con especialistas como salud felina, comportamiento, rescate, señales de cáncer en gatos, impacto en la naturaleza, enriquecimiento ambiental para gatos en departamentos, pinta de caritas, pinta de gatitos, elaboración de juguetes y otras actividades recreativas para toda la familia. Además habrá venta de artículos y accesorios para gatitos, espacios para fotos, y también se invita a llevar croquetas, arena para gatos en paquetes cerrados para apoyar a refugios o asociaciones protectoras. Y también destaca el regidor que es una oportunidad para ir con los gatitos y aprender a aprender de ellos mismos, adoptar si se busca uno y pasar un rato divertido con la familia. Y esto es parte del anuncio y la invitación del regidor Gabriel Vieto.
3: Con esta el reconocimiento del Día Municipal del Gato, creo que es algo importante, creo que es un asunto que tiene que ver efectivamente con, no nada más con la sanidad, sino también con la conciencia del cuidado de los animales. Hemos estado viendo en estos días todo lo que se puede hasta llegar a decir, hasta en medios de comunicación respecto a los animales, y decir que el ayuntamiento, este gobierno municipal está en contra, lo ha dicho el presidente Pepe Chedraui, y obviamente todo el trabajo que se ha hecho durante estos meses por parte de la regidora, por parte de Blanca, por parte de todas las organizaciones, es fundamental. El tema de la esterilización de las mascotas, pero también el tema de concientizar y de solidarizarnos con las organizaciones que tienen estos refugios para darles alimento, para darles cuidado a los animales, bueno, pues también es importante.
1: Hasta aquí el reporte, Fer.
0: Arturo, ¿él es muy gatero o lo hace en general, pues, o él tiene afición por los gatos?
1: Pues he visto en su página de Facebook que sí, él es gatero y creo que también perrero. Sí le gustan los animalillos.
0: Las mascotas, bueno,
1: las
0: qué
1: mascotas
0: bien.
1: Las mascotas en general, sí.
0: Bueno, dile que lo invitamos a ver qué día viene, porque es un guate muy agradable, Biestro.
1: Órale, va.
0: Órale.
1: Ahí le decimos para los temas de la ciudad.
0: Órale, 9:40 a.m, Lara Chevrolet Peregrina Centro, vamos con temas políticos. Jaime Natale Uranga, dirigente del Partido Verde en Puebla, negó que su partido haya promovido bardas en apoyo a la bonita Sánchez, la boxeadora, la bonita Sánchez Gabriela. Dice que el Verde no ha hecho esto. Es que ya hay varias, ¿eh? Te escuchamos, Paula.
4: Así es, pues en entrevista con Ultra Noticias, el diputado local afirmó que la única propaganda oficial del Verde es la de afiliación. Dijo desconocer quién ordenó las tintas que aparecieron en los últimos días junto a los colores del partido y el nombre de la campeona plata del Consejo. ¿Hola? ¿Hola, hola?
0: Adelante, adelante, Paula.
4: ¿Sí me escuchas? Ok. Que aparecieron junto con el nombre de la campeona del Consejo Mundial de Boxeo, con miras todo esto desde luego a la elección de 2027. Recordó que también ha visto bardas similares de la secretaria de Bienestar, Laura Artemisa García Chávez, pero aseguró que en ambos casos no fueron promovidos por el partido y señaló que son grandes perfiles, pero todavía no cuentan con el apoyo expreso del partido, en tanto no definan las candidaturas. Natalia Uranga indicó que el Partido Verde lleva más de 50,000 afiliados y busca llegar a 80,000 de carne y hueso, de acuerdo a sus palabras, y sostuvo que el partido se mantendrá al margen del proceso interno de Morena para definir a sus coordinadores municipales, cuya convocatoria, recordemos, se publicará el 21 de septiembre próximo. Escuchamos lo que dijo el dirigente del Partido Verde.
5: La promoción que está haciendo el Partido Verde es institucional, como podrán darse cuenta en algunas bardas, pero sobre todo en las giras y en la publicidad que tiene el Partido Verde es institucional. Nosotros nos mantendremos al margen de las definiciones de otros partidos. Nosotros tenemos nuestros propios procesos, nosotros tenemos nuestros propios perfiles.
4: Es información, Fer.
0: Pues ahí está, Pablo, muchas gracias. Yo no me imagino, se lo decía el otro día Lorenzo Meyer hablando de los acarreados, no conozco a nadie. No he visto a nadie, ni me imagino a nadie, la gente que conozco, diciendo, oye, compadre, vamos a hacer una cooperacha por un camión y vamos al meeting de mañana a México. A nadie. Y tampoco, tú sí conoces a alguien, Juan Pablo, que hoy vamos a echarnos una cooperacha, compramos pintura y unas brochas y pintamos la barda a favor del Juan Pablo. Pues no. Pero debe haberlos, ¿no? Porque de pronto aparecen bardas y no nadie fue. Como en la primaria, ¿no? ¿Quién fue? Todos callados, con cara de yo no fui. Bueno, son las 9:43. Por una reforma aprobada en el Congreso local, la presidenta del Tribunal Electoral de Puebla, actualmente a cargo de Israel Argüello Boy, la presidencia pasará a durar de 2 a 3 años. Era

0: primera sesión del pleno del año que corresponda. Esta propuesta fue presentada por el coordinador de la bancada de Morena, Pavel Gaspar Ramírez, quien, de acuerdo a la iniciativa, explicó que busca alargar la presidencia para garantizar, dijo, el ciclo de implementación de políticas, seguimiento, evaluación y aprovechamiento del conocimiento obtenido. Escuchemos cómo fue que el Congreso aprobó esta iniciativa para alargar la presidencia de Israel Argüello Boy y todas las que vengan después.
1: El resultado de la votación en todos sus términos es el siguiente: 26 votos a favor, 6 votos en contra, 0 abstenciones. Aprobado en todos sus términos el dictamen con minuta de decreto por el que se reforman, adicionan diversas disposiciones del Código de Instituciones y Procesos Electorales del Estado de Puebla.
0: Es la información, Fer.
2: Muy bien, muchas gracias, Paola. Son ya en Puebla las 9 de la mañana con 45 minutos. ¿Cómo andas? Bien lleno, ¿verdad, mi querido Israel?
3: Así es, Fer, ¿cómo estás? Buenos días.
2: Buenos días, echándonos rápidamente con Caroline, el arzobispo, Víctor Sánchez Espinosa. Vamos contigo, Caroline, nos vamos ya con Israel.
4: Así es, Fer, y es que el arzobispo de Puebla pues elevó una oración por Alejandro Leiva, quien fue recientemente asesinado en el estado de Oaxaca, y pidió pues cese la violencia contra los periodistas y distintos sectores de la sociedad, ya que se han visto recientemente afectados. En este sentido, pues también el arzobispo de Puebla pidió a las autoridades aprender a gobernar para su pueblo desde la catedral. También hizo un recuerdo a los 100 años de pues el inicio de la cristiada, esta persecución religiosa del pueblo católico, y refirió que bueno, fue un episodio doloroso e histórico que vivió México hace un siglo, y destacó la importancia de mantener viva la memoria de quienes defendieron su fe. Escuchemos.
5: Recuerda, Señor, a nuestros hermanos difuntos. Te pedimos por Alejandro Leiva Aguilar, otro periodista asesinado.
4: Pero vi que alguien lo traía.
2: Bien, es todo, mi querida Caroline.
4: Es el reporte, Fer.
2: Órale, pues, gracias. Listos con un nutridísimo, una nutridísima sección de deportes. Pues, querido Valero, conserva la
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3: Hola, Fer, ¿qué tal? Buenos días.
2: ¿Qué tal? ¿Cómo estás?
3: Bien, bien, gracias. Con mucha información deportiva y, por supuesto, yo creo que también la noticia del año, que en el ámbito deportivo tiene que ser este triunfo de Izaguirre el Toro, y debe considerarse así, por, a pesar de terminar en el tercer lugar de la clasificación general del Tour de Francia. Es el sexto latinoamericano y primer mexicano que sube al podio de triunfadores de este evento.
2: O sea, no es nada fácil, y para los latinos no se nos ha dado.
3: No, y casi todos habían sido sudamericanos, por supuesto, colombianos, gente que, ecuatorianos, mira, que están acostumbrados a correr en este tipo de eventos donde los puertos de montaña, la altura es lo más importante. De hecho, ayer lo que sobresale, por ejemplo, es el triunfo de su equipo, el UAE, y este tercer lugar general y primer lugar campeón juvenil, apenas en su temporada de debut, se lleva ese maillón blanco que lo distingue precisamente como el mejor elemento novato, y que se encumbra al equipo UAE porque junto con su compañero, el esloveno Tadej Pogačar, se llevan la victoria haciendo ayer el recorrido triunfal en los Campos Elíseos allá en París, Francia, donde pues se vio la última etapa, la 21, un poquito complicado para Xavier del Toro porque tuvo un problema con su bicicleta, tuvieron que cambiársela y ya no ayudó a que su compañero pues tuviera pues digamos el triunfo 100%, a pesar de que la etapa se tuvo que neutralizar, es decir, los tiempos no se movieron, y entonces Isaac el Toro terminó como tercer lugar de la clasificación general y el campeón de los jóvenes de ese Tour de Francia. Desde Raúl Alcalá pues no escuchábamos una noticia tan agradable en el mundo del ciclismo.
2: Sí, claro.
3: No, también por ahí estuvo también gente de Tlaxcala que estuvo también participando en Europa, pero no con los logros que ahora nos reporta Isaac del Toro, este joven competidor de
2: Ensenada. Orgullo, ¿no?
3: Exactamente, de Ensenada, Baja California, que decidió sacrificar, por supuesto, la comodidad que hay en nuestro país o las cosas que les puede ofrecer nuestro país, y sacrificar gran parte de su carrera allá en Europa con un equipo que le está proporcionando pues todo el cobijo y también todo el apoyo para que sea próximamente el líder de este equipo del UAE y sea una de las leyendas.

0: del ciclismo a nivel internacional. Cabe destacar, por supuesto, que ayer el momento más emotivo fue cuando Isaac del Toro recibió su trofeo como el mejor joven y después, bueno, sale con el bayón blanco, ahí digamos, ya que es el que lo distingue, pero después cuando sube al podio de tercer lugar, lleva también su jersey con la bandera de México en el centro. Eso fue lo más emotivo y por supuesto lo más interesante de este fin de semana en el mundo deportivo. Un éxito total para Isaac del Toro, del que seguramente muchos estarán colgando, pero habrá que reconocer el esfuerzo de su
1: Sí.
0: familia, de su equipo del que surgió, de quienes lo descubrieron y quienes los llevaron a Europa para forjarse precisamente allá por esos territorios. Y también platicar lo que está pasando en otros ámbitos. Hoy, por ejemplo, aquí en Puebla se va a celebrar el segundo partido de la selección mexicana sub-20 que estará enfrentando a Costa Rica, esto en el premundial sub-20. El pasado fin de semana México ganó 3-0 a la selección de Antigua y Barbuda en el Estadio Cuauhtémoc y con eso tomó el liderato de su grupo. Otros resultados que se dieron también este fin de semana: Estados Unidos derrotó a Haití 3-0. Este partido se celebró en el Estadio de Ciudad Universitaria. Jamaica derrotó a Honduras 2-1. La selección de Canadá 3-0 a Panamá. Cuba derrotó 3-0 a El Salvador y Costa Rica venció a Guatemala 1-0. Y precisamente hoy por la tarde-noche, se estará enfrentando México frente a Costa Rica. Este partido será a las 8 de la noche. México, digamos que va a actuar en calidad de visitante en este partido que celebrará en el Estadio Cuauhtémoc. También estarán jugando Antigua y Barbuda contra Guatemala. Y ya mañana en el Estadio Universitario
1: Así es,
0: de...
1: Barbuda.
0: Sí, Antigua y Barbuda.
1: Antigua y Barbuda.
0: Antigua y Barbuda es una, por ejemplo, por supuesto, una isla que pertenece a CONCACAF. Y después mañana veremos en el Ciudad Universitaria Haití contra Cuba y El Salvador contra Estados Unidos, además de que Jamaica va a enfrentar a Panamá y Canadá a Honduras. Y el siguiente partido de México será hasta el próximo jueves 30 de julio a las 7 de la noche frente a la selección de Guatemala en este certamen, en este evento que está ofreciendo un boleto para los Juegos Olímpicos del 2028 y cuatro para el Mundial de la categoría. También mencionarles cómo termina la jornada número 2 del fútbol mexicano, que arrancó desde el martes pasado. Recordarán que el Puebla de la Franja perdió en su visita al Cruz Azul allá en el Estadio de la Ciudad de México, en el Estadio Azteca. El Puebla llevaba la ventaja, pero Cruz Azul termina dándole la vuelta y entonces el Cruz Azul se lleva el triunfo 2-1. También ese día jugaron Pumas, que cayó en casa ante los Pumas, ante el Toluca. Pumas venció 2-1 al equipo choricero, 2-1, mientras que ya el fin de semana, pues Atlante en su presentación en el Estadio Azteca empata 1 frente a las Águilas del América. Los Xolos de Tijuana, que son los líderes de la competencia, derrotaron al equipo de León 1-0, mientras que las Chivas derrotaron a Ciudad Juárez 1-0. Atlas venció 1-0 al Santos, mientras que San Luis le arranca el empate a 2 a los Tigres del Autónomo de León. Y ayer el Necaxa también sorprendió al equipo de el Monterrey y también otra sorpresa se dio en el Estadio Hidalgo, donde el equipo de los Gallos Blancos del Querétaro derrotó a la escuadra de los Tuzos del Pachuca, dándole pues, prácticamente un golpe muy fuerte al equipo hidalguense que aspiraba al triunfo. Y después de dos jornadas, pues los Xolos de Tijuana, Cruz Azul, Atlas, Necaxa son los tres equipos que marchan en la cabeza con 6 puntos. Después está América, Pachuca, Toluca, Monterrey, Puebla, que están en el noveno lugar con 3 unidades. Y recordar que el Puebla de la Franja se presenta este viernes aquí en el Cuauhtémoc frente a las Chivas Rayadas del Guadalajara, ya en lo que será la jornada número 3 del fútbol nacional. Y también Cruz Azul se adueñó del torneo de campeón de campeones, venció 3-1 a los Diablos Rojos del Toluca, partido celebrado allá en el estadio Nemesio 10. Y también inició ya la temporada de la Liga Nacional del Baloncesto Profesional con la serie que ganó el equipo de Pericos de Lobos Puebla, venciendo al Calor de Cancún 96-93 el juego del pasado jueves y 80-63 en el partido del pasado viernes. Así el mundo del básquetbol, pero donde también está muy intensa la pelea es en el béisbol y Liga Mexicana con los Pericos de Puebla, que este fin de semana fueron a Quintana Roo y derrotaron a los Tigres 2-1. El viernes Pericos se impuso 8-4. Tigres le devolvió la receta, ganaron también en ese partido. Y después, ayer, en un partido donde brilló el pitcheo y sobre todo el relevo de los Pericos de Puebla, pues ganaron 1-0 y con eso se quedaron con la serie celebrada allá en el estadio Sherwin-Williams. Y ahora solamente restan 3 series por jugarse para que termine la temporada regular. A partir de mañana y hasta el próximo jueves, Pericos de Puebla estará jugando como local frente al equipo de Conspiradores de Querétaro. Después viajará a Yucatán el fin de semana y terminarán como locales la siguiente semana frente al equipo de El Águila de Veracruz. Así está el calendario para los Pericos de Puebla, que se están jugando día a día la calificación. En este momento están en el cuarto lugar después de los Diablos Rojos del México, que ya llegaron a 57 victorias. Después está Olmecas de Tabasco, que tiene 49 victorias, está 7 juegos y medio de los Diablos. Los Bravos de León están a 12 juegos, están en el tercer lugar, y los Pericos de Puebla, que están en el cuarto lugar con una marca de 43-39 a 13 juegos de distancia. Lo mismo que los Tigres, pero por el dominio que tuvieron los Pericos sobre los Tigres, están precisamente en ese cuarto lugar. Día a día va a variar el standing de la zona sur, dependiendo de los resultados, y va a ser un cierre épico entre los equipos que van a aspirar a los playoffs de la Liga Mexicana.
1: ¡Qué bueno!
0: Sí, está muy interesante, Fer, y entonces cada descalabro, por supuesto, va a desbancar a los equipos, y cada triunfo pues los va a ir poco a poco asegurando su calificación.
1: Bien.
0: Gracias, Fer, muy buen día.
1: Gracias, Ira, pues, ¿qué crees? Ya nos vamos. Feliz día, feliz inicio de semana, feliz cierre de mes esta semana. Se termina julio. Ya sabe que estamos continuamente en redes sociales, página de internet. Por favor, use nuestras redes sociales, denle retweet, like, lo que le tenga que dar, usted sabe, ¿no? Ahí estamos informándole puntualmente, sin exageración, pero bien profesionales, ¿eh? Somos un equipo que nos dedicamos a esto sin tratar de quitarle la vida para que esté, tampoco se trata de eso. Bueno, resúmenes, tenemos a las 12, 1, 2, 3, 4, 5 y 7 aquí en Ultra. También en OPA a las 6 de la tarde. Pendientes de todo lo que haya. Mañana ya veremos qué música le traemos, padre, para ir cerrando julio a todo dar. Por hoy, un millón de gracias a nombre de todo este equipo. Que la pase muy bien. Buenos días.
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2: Ya tú sabes, vamos a mezclar con de keto. Quiere que no juegas a más de giro. Bueno, la cuida. A veces pensé que te ganó cuando jugaste un pendecero. A veces pensé que te ganó un cacho machetero.
3: 1, 2, 3, 4. ¿Cómo viste en inglés?
2: Lady Marcela Salazar está en la casa presente para darle a todos el mañanero. Y es que no le gusta que se quiten los cueros.
3: ¿Cómo viste en inglés? 1, 2, 3, 4. ¡Ajo! Ya puedo pedir trabajo en la Volkswagen.
2: Lo vivo en mayanesco.
3: Ya puedo pedir trabajo en donde sea. Bilingüe soy. Completamente.
2: Oye, qué bueno, Lady. Nos da gusto que estés aquí con nosotros, Lady, esta mañana.
3: Nos da gusto que aprendas a hablar inglés.
2: Vamos a hablar con Lady temas de sexualidad. Lady, por favor, palabras que se puede decir al mecánico y a tu pareja.
3: No, ninguna.
2: Claro que sí.
3: Pero usted, ¿por qué se copia todo lo que hace la Estaca y Videgaray? Ya déjelos a ellos en paz.
2: Es que venía escuchando y me gustó ese tema para hoy.
3: No, la gente sabe porque lo escuchan en otro lado. Sí, nosotros somos creativos y sacamos otros.
2: Pero yo llevo desde que no lo escucho, desde julio del año pasado.
3: ¿A poco tanto?
2: Sí.
3: La verdad es que hay que reconocer lo que nos gusta mucho.
2: Sí, la verdad es que sí.
3: Tenemos que reconocer que
2: esos
3: sí nos gusta mucho.
2: Esos dos ancianos tienen mucho power.
3: Sí, todo para todo. Ojalá. ¿Cómo estás, Lalo el Chamaco?
2: Lady, buenos días. ¿Qué gusto? ¿Qué Lady?
3: Oigan, les vamos a contar algo, Puebla. Hoy no está Jimmy en los controles. Jimmy nos abandonó, pero está Jos. Good morning.
2: El mismísimo Jos de los controles.
3: Welcome, Jos.
2: Para los que no sepan quién es Jos, yo tampoco, pero él es Jos.
3: Pero sí, pero está hoy en los... ¡Ay, Virgen Santa! Pero hoy Jos está en los controles, no importa quién es.
2: Está en los controles, Jos, está todo muy así, todo.
3: Oiga, Puebla, ¿hoy qué fecha es? ¿20 de julio, Lalo?
2: Hoy es 27 de julio del año 2026. Es
3: ¿A poco
2: el
3: ya
2: día
3: es 27
2: número,
3: de julio?
2: Es el día número 254, faltan 159 días para que finalice el año.
3: ¿Por qué dices tantas bobadas?
2: Bueno, pues, porque este programa es de bobadas. Si fuera informativo, yo sería
3: No, si fuera informativo, no estaríamos acá. No, nos queda claro.
2: Exactamente. En primer lugar, no estaríamos acá. Y en segundo...
3: En primer lugar, no estaríamos acá. Y en segundo lugar, Argentina.
2: Y en segundo lugar, Argentina.
3: Escuché, leí un tuit de un argentino que decía, ay, mexicanos, ustedes no pueden hacer el chistecito de en segundo lugar, Argentina, que ustedes no llegaron de octavos. Qué grosero.
2: Claro que lo podemos hacer. En primer lugar, buenos días. Y en segundo, Argentina.
3: Exactamente.
2: Claro que lo podemos hacer.
3: Bien hecho. No importa, aunque no, Colombia o Argentina, Colombia, México no haya llegado ni octavos, lo podemos hacer.
2: Sabemos que futbolísticamente sí, Argentina son potencia.
3: Pero no importa, hagámoslo igual.
2: Pero nada más. Pero en economía, en infraestructura.
3: Y en carne también son potencia.
2: Y en carne también somos potencia.
3: Y en mujeres guapas.
2: También nosotros tenemos mujeres muy guapas.
3: Pero no importa, hagámoslo, ¿qué le hace?
2: Sí, exactamente.
3: Lo podemos hacer. ¿Y qué va a hacer? En primer lugar, ¿qué dijiste en primer lugar?
2: ¿Qué va a hacer? Y en segundo, la Argentina.
3: Y sí, en primer lugar, ¿qué va a hacer? Y en segundo lugar, Argentina.
2: Bueno, pues ya dejemos de tema, porque hay otros hermanos argentinos que ni la deben ni la temen.
3: Sí, pobrecitos.
2: Solo por otros orocos.
3: Sí, sí, es verdad.
2: La verdad.
3: Oigan, hoy es 27 de julio del 2026 y es el Día Mundial 1. Del perro callejero. Había sido el Día Mundial del Perrito.
2: Al rato viene un perro callejero a las 12, de hecho.
3: ¿Por qué?
2: A la 1.
3: ¿Quién? ¿Ah, tú? ¿O como
2: no,
3: quién?
2: A la 1 viene un perro callejero.
3: No.
2: A operarte.
3: ¿A quién te... Ay, pobrecito, qué pesado. Ah, Homerito. Oiga, del perro callejero, yo tengo una duda con el público. Tú, Lalo, ¿qué iniciativa sacarías para combatir esta problemática de los perros callejeros?
2: Bueno, antes que nada, Lady, muchas gracias por invitarme a tu programa.
3: Lo digo en serio.
2: Tenemos una iniciativa que está haciendo mi partido PNE, donde le damos duro a la delincuencia y a la corrupción y a todo.
3: ¿Pero qué tiene que ver la delincuencia y la corrupción con los perros callejeros? Por favor, no se desvíe el tema, licenciado.
2: Sí, pero es que ese es el eslogan de mi partido.
3: ¿Y por qué PNE?
2: PNE, el partido que le da duro a todo.
3: Ah, ay, Dios mío. No les había captado, qué tonto eres. No, de verdad, yo me ponía a pensar
2: sí,
3: en la mañana.
2: Estamos haciendo una iniciativa junto con diferentes asociaciones.
3: Ah, me callaste.
2: Asociaciones de mascotas, de perros callejeros. De hecho, si tú no sabías, en Tlaxcala, en San Pablo del Monte, existe la mayor población de perros callejeros en la cuestión
3: Pero no
2: sur.
3: Me estás respondiendo de cómo hacemos para combatirlo. Porque no me digas de recolectar para... Nadie los va a adoptar, no los van a adoptar.
2: Vamos a hacer albergues para perros. Si tú quieres albergar un perro, puedes ir a los albergues que ya están en diferentes puntos de Puebla y de Tlaxcala.
3: ¿Y eso qué? ¿Cómo me combate la reproducción del perro callejero?
2: Obviamente existen jornadas.
3: ¿Y los que ya está aquí hacemos?
2: ¿Me permites
3: no,
2: hablar?
3: No, es que no sabes contestar.
2: Es que si me permites hablar.
3: Si tú fueras un político y te das como una entrevistadora como yo, si te tú, acabo.
2: No me acabas,
3: a ver,
2: Lady,
3: contesta.
2: Por amor a Dios. Primero deja hablar.
3: Bueno.
2: Número uno, deja hablar al entrevistado.
3: Y número dos, Argentina.
2: Exacto. Número ya tenemos varios albergues.
3: Ajá.
2: Los cuales, esos albergues cuentan con médicos veterinarios.
3: Ajá.
2: Que hacen la esterilización para los perros.
3: ¿La qué?
2: ¿Okay? La esterilización para los perros.
3: ¿La qué? ¿La qué? ¿Político?
2: La sí, para los perros.
3: Candidato, no lo entendí.
2: Los estudian.
3: Pero, okay. ¿Y los que ya existen, qué hacemos con ellos?
2: Exactamente. Si tú conoces un perro callejero, invitamos a la población y a la sociedad como tal para que lo lleven a estos albergues. Estos albergues los tenemos en Atlixco, en Cholula, en Zapalo del Monte.
3: ¿Estos albergues de qué se van a mantener?
2: Centro, ¿eh?
3: ¿De qué se mantienen los albergues?
2: Nosotros tenemos parte de mi sueldo, yo lo dono como candidato, como senador del pueblo. Y también doy la mitad de mi sueldo.
3: Si usted ya es senador, entonces su campaña es ¿para qué?
2: Y vivimos para los perros callejeros. Exactamente, para eso es, señor Freddy.
3: Escuchen cómo no sabe cuál. Es que yo me pongo a pensar, ¿y de verdad qué hacemos con los perritos callejeros?
2: ¿Tú te pones a pensar?
3: Me pongo a pensar. Aunque usted no lo crea. ¿Qué hacemos con los perritos callejeros? O sea, la gente no los va a adoptar, entonces, ¿qué hacemos? Y hay un montón de, justo como lo mencionas,
2: albergues. De hecho, hay ¿cómo se llama? Asociaciones, sí, cierto, en donde tienen los albergues con perros callejeros, hacen una como fiesta para que los perros callejeros y personas como tú y yo escojan a sus amos.
3: Pero no va a pasar, o sea,
2: pero está pasando.
3: Nos rebasa la cantidad de perros callejeros que las personas quieren adoptarlos.
2: Bueno, todo el mundo coma tacos de suadero y listo. Pues ya va pronto. Coma tamales de perro en el bosque San Sebastián. ¿Listo?
3: Guacala.
2: O llevémoslos todos a China. Ahí se los comen los perros, listo. Se acaba el problema.
3: ¿Qué hacemos con esos perritos callejeros?
2: Oye, ¿todas soluciones? ¿Todas no te chingas?
3: No hay soluciones. El tema de la esterilización, que se llama así, ajá, ya está. Sí, y luego, los que ya están, ¿qué? ¿Qué hacemos con los perritos callejeros que la gente no quiere adoptar?
2: Pues no podemos evitar que los perros se reproduzcan. Ah, sí, vemos a un perro poniéndole con otra perra. Porque así se fue, así se llama.
3: Sí, eso,
2: perro, perra. Le vemos poniendo perrito al niño y porque no lo hagas. No, pues no, también ellos tienen sus necesidades.
3: Oiga, también es el Día Mundial del Cáncer de Cabeza y Cuello para crear conciencia sobre la importancia de la detección temprana de estos tipos de cáncer.
2: ¿Cómo podemos detectar si somos candidatos a ese cáncer de cabeza y
3: parece,
2: cuello?
3: No tengo ni idea. O sea, es más, yo no sé para qué existe el cáncer.
2: Si yo estuviera en medicina, te acabaría.
3: Me acabarías. Diría, yo no entiendo. Hay cosas que yo no entiendo.
2: O sea, ¿cómo es el cáncer del cuello y cómo es el cáncer de cabeza?
3: Tampoco tengo idea.
2: ¿Cómo podemos prevenirlo a temprana edad?
3: Y más bien, ¿para qué existen? O sea, hay cosas que yo no entiendo, Dios, ¿para qué las creo?
2: No, es el cáncer para todo.
3: Como el cáncer, no entiendo, Dios, ¿para qué lo creo? Como las muelas del juicio, ¿para qué? Si te las van a sacar. Como el apéndice, ¿para qué? Si te lo van a sacar. O sea, si eso,
2: como
3: no sirve
2: la vesícula.
3: Eso no sirve para nada. O sea, ¿para qué están? No entiendo, pero no puedo juzgar las decisiones de Dios, pero, o sea, el cáncer, ¿para qué
2: tiene
3: lo queremos?
2: Tienes razón. No, pues es que...
3: Y el de cabeza y cuello, y el de cuello, no sé, me imagino que, y empiezas a hablar ronco o qué. No sé cómo funciona.
2: Es que es de cuello, no de garganta. O sea, pues esta parte de aquí. Yo creo que
3: ¿Por fuera?
2: Se te hace negro.
3: No tenemos ni idea, no hablemos bobadas.
2: Bueno, yo creo.
3: Pero la idea es crear conciencia para tener hábitos saludables e informar sobre los factores de riesgo. Ah, bueno, el tabaco, por ejemplo, es un factor para tener cáncer de cuello, ¿eh?
2: Ok.
3: Ahí vas tú, el consumo excesivo de alcohol.
2: Llevo...
3: Para que estés pendiente, eso te puede dar cáncer de cuello.
2: Yo hice un mes sin tomar, tomé apenas el sábado, el cual no aguanté, ya me di cuenta que ya no aguanté. Ya no soy tan alcohólico y...
3: ¿No aguantaste qué? O sea, ¿no aguantaste la fiesta?
2: No aguanté la fiesta.
3: Ah, ok.
2: Uno.
3: Ay, qué bueno.
2: Dos, no aguanté la fiesta. Y tres, ahora voy a tomar... Ya me decidí yo a tomar por lapsos de 2 meses, 1 mes.
3: Sí, tampoco está mal. O sea, bebedor social.
2: Diario.
3: Sí, bebedor social.
2: Yo hago ejercicio todos los días, pero eso tampoco no me quita que yo pueda obtener un cáncer.
3: No, pues que cualquiera. Hay personas súper saludables que tienen... A ver, los niños, mis amores preciosos, divinos, qué más saludables que ellos y que les dé cáncer, hay que pesar.
2: Yo fui con los niños con cáncer al Hospital Puebla.
3: Dime, ¿un niño qué? O sea, ¿pobrecito qué?
2: O sea, de verdad, cómo sufrían, veía cómo se les caía su cabellito.
3: Ay, no hay que hablar de cosas tristes porque está empezando el mañanero. Exacto. Oigan, un día como hoy, en 1529, el rey Carlos I de España otorga oficialmente el título de Ciudad de México a la antigua Tenochtitlán.
2: O sea, un rey de España nos nombró Ciudad de México.
3: Sí, yo también me pregunto lo mismo.
2: ¿Qué año fue?
3: En 1529, tú ya existías, por cierto.
2: Sí, yo tengo muchos años aquí en la
3: ¿Hablaste
2: tierra.
3: Hablaste con el rey, seguro.
2: Tengo muchos años aquí en la tierra.
3: Más tú entregaste eso, tú otorgaste.
2: Te voy a decir una cosa, tengo tantos años en la tierra que veo nada más cómo los humanos se destruyen entre ustedes.
3: Oiga, hoy cumple años. Sí, qué pesar. Hoy Alex Rodríguez, ex beisbolista y figura de las Grandes Ligas, cumple años.
2: Órale.
3: Pues es que solamente lo conozco a él. De todos los compañeros famosos, solamente es. Te voy a dar un dato curioso. Un dato curioso. Usted, querido Radio Escucha, que me está poniendo este programa, mejor cámbiale antes de que sea muy tarde. Bugs Bunny es uno de los personajes más famosos de la animación e hizo su primera aparición oficial un día como hoy.
2: ¿A poco?
3: Sí, qué chévere. El conejito ese.
2: Bugs Bunny.
3: ¿Con quién es que actúa él?
2: ¿Qué de nuevo, viejo?
3: ¿Eso se va?
2: Ah, hizo una película con Michael Jordan, por ejemplo.
3: Ah, sí. Y también, ponte algo de Madonna, mijos, por favor. El primer disco de Madonna se publicó justamente un 27 de julio.
2: Ok.
3: Y eso, ahí sí que hay que decirlo, transformó la historia del pop. Porque en la vida hay un antes y después de Madonna, un antes y después de Michael Jackson.
2: Claro, por supuesto.
3: O sea, eso hay que decirlo. Yo veía los conciertos, y miren que yo soy fan de Karol G a todo lo que da, y yo soy Karol G lover y todo lo que sea, pero Karol G, mi reina, está desfasada con los boletos, de los precios de sus boletos que se creó una Madonna, ¿o qué? O sea,
2: ¿qué pasó?
3: No, porque tiene unos $1,600 una entrada. O sea,
2: muchísimo dinero.
3: Yo no sé
2: mi. Pero seguramente ya en Estados Unidos los pagan.
3: No, $1,600, o sea, convirtiéndolos a pesos mexicanos. Ah, o sea, ya. Yo entré a Ciudad de México y te lo convertí en dólares, pero $1,600 en pesos mexicanos.
2: Es mucho.
3: Mi reina, o sea
2: son más de 15 mil pesos.
3: Más de 30. O sea, mi reina, siéntese.
2: ¿Mil dólares cuánto es? 10 mil pesos, ¿no?
3: No, pues 20 mil, mira, te lo voy a hacer aquí.
2: Cierto. Mira, 20 mil. Sí, como 27 mil pesos.
3: $1,600 son 28 mil pesos, exactamente. Mi reina linda. O sea, ubíquese también usted, mi amor.
2: Sí, no, ni Madonna cobraba eso.
3: ¡Ni Madonna!
2: En su último concierto de Madonna que vino a México, ¿no cobró eso?
3: Sí, también. Me acordé de Karol G porque, a ver, Madonna. O sea, mi amor, ya también, ¿qué? Y sea, una frase.
2: Me queda claro que los nuevos exponentes sí la están rompiendo.
3: Sí, pero sí, ubícate también tú.
2: Pero también 27 mil pesos es mucho, como los BTS.
3: Pero ahora, no, ellos no cobraron tanto. Fíjate. 18 era el máximo de BTS, pero ahora ¿quién los pague? O sea, ¿de qué nos quejamos? Sí, plata sí, sí hay, sí. Me queda claro. No tengo yo, pero usted sí, porque los paga.
2: Sí, dinero sí hay aquí en México, la
3: no
2: verdad.
3: Más, que... No en Ultra, pero no en nosotros dos. Ah, no, tú sí, porque eres muy pudiente, ¿va?
2: No, yo la verdad es que no, yo soy de la Corote.
3: Sí, no. Yo no, pero pues tampoco.
2: Yo tengo un bocho, igual ando manejando.
3: Véndemelo, estoy buscando un bocho.
2: Sí, te lo vendo.
3: ¿Pero en cuánto?
2: Ya son clásicos, entonces te cuesta caro.
3: Eso sí, para que veas. Oiga.
2: El bocho que estoy vendiendo está alrededor de 550 mil pesos.
3: Ay, sí, hágase.
2: Bueno, ¿es clásico que quieres?
3: No, pues ya con eso me compro una BM.
2: Bueno, pues cómpratela. No, tú me lo pediste, yo no te lo ofrecí.
3: Frase para empezar el día.
2: A ver, música de frase. No tenemos música de frase, mi estimado.
3: A ver, tú léela con tu. Así como un dramaturgo absoluto.
2: Ponte música de la película Yo antes de ti. Música de la película Yo antes de ti. Frase para empezar el día, obviamente aquí en el mañanero, en la radio, usted que nos está escuchando.
3: Pero así con tu voz de dramaturgo y okay. Así, la gente muy especial.
2: Preséntame como el dramaturgo de Iztapalapa.
3: Sí, el hombre más experto en la literatura. Sus letras rompen como una daga en el corazón. Lo mejor que podría escuchar sus oídos, el dramaturgo de Iztapalapa en Ultra.
2: Cada amanecer es una oportunidad para escribir una historia distinta, para tomar tus propias decisiones. Recuerda que es importante que hablen fuerte de ti, que quites tus miedos, que tengas sueños, que tengas esperanzas, que tengas un cuidado, que tengas y afrontes los obstáculos. Así que todo esto que hoy te digo es una nueva oportunidad para iniciar el momento, iniciar el día, sin importar a qué te dedicas, cuál sea tu profesión, tu color de piel. Al final de cuentas, la vida es un baile. Y a veces nos toca bailar cha-cha-cha, rap, hip-hop, reggaetón. A veces un buen danzón, leer un buen libro, sentarnos 5 minutos en la orilla de nuestro cuarto, regalarnos el pensamiento para nosotros y así asumir todo lo que tenemos y agradecer día con día todo lo que tenemos. Así que todos nosotros te deseamos un gran inicio de semana y no sabemos por lo que estás pasando, pero te abrazamos con el corazón y con el alma.
3: En el mañanero.
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1: ¡Señores! ¡Tenemos chismofilia!
2: Tú te fuiste a comer algo diferente a la cocina porque huele rico, huele a tocineta.
3: Me fui por mi bolillo.
2: De mentiroso. Les voy a contar algo. Es como un, ¿cómo se llama? Como un valor entendido entre Lalo y yo, que si el uno come algo, le comparte al otro. Punto, es un valor entendido, ya.
3: Yo les escondo mi comida, lady.
2: Pero, sí, ya, y yo te dije, ¿qué vas a ir a comer? Y tú, no, solo un bolillito.
3: ¿Un bolillito?
2: Hueles a la tocineta. ¿Te comiste? ¿Seguro es hot cakes?
3: Me eché lechera.
2: Sí, hueles a tocineta, eso tiene que ver con la lechera. ¿Seguro comiste hot cakes? Y qué envidioso eres, ¿oíste? No te preocupes, voy a pedir ahorita comida de la que te gusta, la colombiana, para no compartirte nunca en la vida. Sí, ya vas a ver. Espérate, verás.
3: ¿Qué pidas?
2: La venganza, no, es que los lunes no abren. La venganza se sirve en plato frío. Te fuiste a comer solo. Eso no se hace, mal amigo.
3: Me acaba de ofrecer Pepe.
2: Sí, ay, Pepe menos, güey. No, ese sí menos que te va a ofrecer. Oiga, les tengo un chisme, pueblo.
3: A ver, tenemos un chisme. ¿De
2: tenemos
3: qué tienen
2: dos.
3: Hablar? Sí.
2: Tenemos dos chismes. Usted diga cuál quiere primero. Uno, de la...
3: O el segundo.
2: Si quiere el primero o el segundo. Si quiere que le contemos de las copias de la trampa que hicieron para entrar a los exámenes de los estudiantes que hicieron examen para pasar a la UNAM, la trampa y la copia que hicieron, que además se jactaron de eso y lo subieron, o del Pato Merlín. ¿De qué chisme quiere primero? En este momento mande su audio.
3: Audio que llegue.
2: Sí, el primero. El primero que llegue, manda.
3: ¿Pato Merlín o las copias que hicieron los de la UNAM?
2: Que está heavy. No, el Pato Merlín, pues bueno, lo de las copias de la UNAM, sí está muy creativos, me parecen los mexicanos realmente. O sea,
3: que los mexicanos somos...
2: Sí, me parecen muy creativos, pero...
3: Claro, pero necesitas una mente muy maligna para eso también.
2: Son
3: estás cabroso.
2: El vivo vive el bobo y el bobo de papá y mamá, dice por ahí el dicho.
4: A ver, lo de la universidad es...
3: A ver. El de la
2: listo.
3: Universidad.
2: Le voy a contar.
3: Listo, a ver. Pues fíjense que sacaron unas copias en la pelea de enfrente. Así.
2: Tan bobo. Seguramente ustedes ya conocen el tema. Seguramente ustedes ya saben algo, pero si no, le voy a dar contexto.
3: A ver.
2: Imagínense que los estudiantes que se inscriben para pasar al examen de admisión, en la UNAM, este año, este 2026, el examen de admisión fue en línea. Tengo entendido que años anteriores... ibas a presentar el examen.
3: Era presencial. De hecho, hasta para la prepa, en años anteriores era presencial siempre.
2: Bueno, pues esta vez la gran mayoría, Lalo, logró un examen perfecto. 100 de 100. Exámenes perfectos. O sea,
3: bueno,
2: rebasó.
3: Ya hay gente más lista en México. Espero que así sean para las votaciones.
2: Sí, Lalo, por supuesto.
3: ¿Qué?
2: ¿Hasta crees tú? Mire, por ejemplo, le voy a mostrar...
3: que tú y yo seamos de otra generación, tú un poquito...

0: Las redes sociales se llenaron de usuarios ávidos por lucrar con la desesperación de pasar el examen para licenciatura de la UNAM. Casi 160 mil estudiantes fueron evaluados de manera virtual por primera vez. Las posibilidades para engañar al software eran varias.
1: ¿Les voy a pasar una trampa? Que la inteligencia artificial que monitorea el examen pues no la puede detectar.
0: La principal oferta en redes sociales era disponer de ayuda en tiempo real. Había quienes se contrataban para ir a las casas de los aspirantes y ayudarles desde ahí.
1: Van a comprar una webcam 360 grados, ¿ok? Y lo que van a hacer es, van a colocar la cámara y la van a voltear 180 grados para que la cámara los esté enfocando a ustedes como aspirantes, pero en realidad la persona que está haciendo el examen es la persona que contrataron enfrente de la computadora.
0: En TikTok y Facebook había cuentas dedicadas a la filtración de respuestas. Al haber sido presentada la prueba en fines de semana diferentes y horarios escalonados, las preguntas de los primeros tests se revelaron. Primero difundían un puñado de preguntas de manera gratuita, para después pedir un pago para tener acceso a todo el examen.
2: Y si tú quieres que te hagamos tu examen en licenciaturas de alta demanda como medicina, ingeniería, derecho o psicología, puedes mandarnos un mensaje. En este clip podemos ver cómo
3: estamos contestando el examen en tiempo real.
0: Una vez que se dieron los resultados de ingreso a la UNAM, decenas de usuarios presumieron sin escrúpulos haber logrado sus puntajes con ayuda.
3: Y acá, y la gente ponía, pues yo sí hice trampa, y habían un montón de TikToks de la gente presumiendo que habían hecho trampa para pasar a la UNAM. Obviamente, el resultado es que hoy por hoy hay un montón de inscritos. Con o sin trampa, muchos van a decir, no, yo sí estudié. O sea, ¿a mí cómo me corroboras que yo hice trampa? ¿Cómo vio usted esto? O sea, echa la ley, echa la trampa, porque además cuando hacen el examen de manera virtual, ¡párame bolas!
4: Sí, estoy haciendo caso.
3: Cuando hacen el examen de manera virtual,
4: ajá,
3: la cámara, en cuanto detecta que tú te estás moviendo de más o que levantas el papel y demás, te mandan como una alerta. Ajá. Por eso el examen no lo respondes tú, okay, o lo responde otra persona simultáneamente con la cámara. Okay. Me tiene sorprendida la creatividad de los mexicanos, sin duda.
4: ¿Y la IA?
3: La inteligencia artificial también, quizás. El emprendimiento también, hay que decirlo.
4: Claro.
3: Pero como la gente decía, haz lo que tengas que hacer, haz examen, haz trampa, que se solucione. Y efectivamente, hoy la cantidad de personas aceptadas que supuestamente pasaron el examen con un 100%, eso no pasa nunca.
4: Sí, no, es irreal. O sea, sí hay gente inteligente, pero no hay todos un
3: 100%. Nada, ya también tú no inventas.
4: O sea, sí hay gente inteligente,
3: hay pero no hay... Hay de 6 a 7 personas.
4: No hay un 100%, no existe.
3: ¿Usted qué opina,
4: así
3: querido?
4: No existimos.
3: Radio Escucha, o sea, es increíble. La gente dice, pues más oro que el que no hizo trampa. O sea, sabiendo que podía, más oro que el que no hizo trampa. Ahora, mucha gente que no hizo trampa se quedó por fuera. Y mucha gente que sí, por obvias razones, porque su examen fue impecable, pues va a pasar. ¿Qué va a pasar? O sea, ahora
4: qué. Eso va a estar bueno. ¿Usted cree que va a pasar? ¿Usted cree que la máxima casa de estudios, que es la UNAM, va a volver a hacer el examen, pero ahora presencial como antes?
3: Y
4: para
3: sobre
4: ver el conocimiento.
3: Todo, los del área de la salud. Aquí lo dice una radioescucha. Imagínense a los que entraron con trampas a medicina. Sí, tiene razón. O sea, sobre todo los del área.
4: ¿Van a ser los futuros doctores? No.
3: No, yo creo que muy pronto se van a dar de baja, por obvias razones, ¿estás de acuerdo? O sea, sí, porque no funcionan. A ver, ¿usted qué opina? Quiero escucharlos.
4: ¿Usted qué haría?
5: Hola, amigos del Mañanero. Pues hola. Yo creo que ahorita los jóvenes están teniendo una mediocridad muy fea y en vez de ocupar esa herramienta para cosas buenas, la ocupan para cosas malas y todavía la celebran. Y aún así, yo creo que tienen el respaldo del gobierno. Espero, amigos, pero ¿qué les digo? Prefieren un pato que salvar.
3: No, pero el gobierno no me politicen todas las notas, por Dios, no me las politicen. Si el gobierno tiene nada que ver.
4: Es que es lo malo, luego la gente empieza a politizar las notas.
3: Sí.
4: Y eso solamente es un chisme de la UNAM, de la gente que hizo trampa. ¿Dónde hay una política ahí? ¿Dónde?
3: ¿Y cómo me compruebas que yo hice trampa? Exacto. Yo pasé, compruébame que yo hice trampa, yo soy muy brillante e inteligente.
4: Exacto. Digo, los que echaron de cabeza en redes, ahí sí hay una comprobación.
3: Ahí sí, ahí tú crees que se va a poner la UNAM a buscar. A ver, ¿cómo se llama usted, Juan Pérez? A ver, Juan Pérez, en sus redes sociales, a ver en qué momento usted difundió que hizo trampa. Exacto. Y que se siente muy brillante por hacerlo. Más bien, yo creo que es un tema cultural.
4: Sí,
3: y esto nos
4: sí.
3: O sea, hay que decirlo, muy creativo el mexicano, echa la ley, echa la trampa. Yo pensaría,
4: ajá,
3: que una vez, o sea, a ver, ¿el rector qué hace? Tú como rector, a ver, tú
4: no
3: ahora.
4: Esto como rector.
3: Tú eras senador, ahora eres rector. Como, ajá, rector, ¿qué haces con este problemita que tienes en la UNAM?

0: Pues, híjole, yo creo que nuevamente, pero ahora presencial.
1: No, y todos
0: nos
1: los que
0: va,
1: ya.
0: Nos va a llevar más tiempo, pero
1: No
0: presencial.
1: tenemos tiempo, no tenemos tiempo porque ya llegan, ya entran al próximo ciclo escolar. No nos da tiempo ni recursos para hacerlo. ¿Qué hacemos, señor rector?
0: Ahí sí no sé qué hacer.
1: Ah,
0: Lo estamos platicando con mis consejeros.
1: No me puede contestar que no sabe qué
0: Lo
1: hacer.
0: estamos platicando con mis consejeros. Estamos viendo si repetimos, si atrasamos algunas semanas el ciclo escolar.
1: No,
0: Y
1: porque
0: listo.
1: nos regimos bajo la SEP.
0: Sí, pero vamos a platicar con la SEP, hacemos una reunión para ver quiénes hicieron trampa, quiénes no, y hacemos el examen
1: No hay
0: presencial.
1: manera eso de demostrarlo, señor rector.
0: Por eso lo van a hacer presencial. Bueno, yo soy el rector, yo soy el que da las órdenes, listo.
1: No, pero
0: Tú
1: lo
0: eres
1: van a
0: una
1: hacer
0: simple
1: presencial. No hay tiempo.
0: reportera, punto.
1: No hay tiempo de hacerlo. O sea,
0: Punto.
1: el pobre hombre está en problemas,
0: Sí,
1: ¿eh?
0: aquí hace lo que yo
2: Buenos
0: diga,
2: días, Lenny,
0: punto.
2: chamaco. Es lo malo que ahora todo lo quieren hacer por todo digital, más que nada. Eso está
0: Exacto.
2: mal. Oh, yo tengo a mi cuñada, esa fue aspirante al examen de medicina. Se la pasó medio año estudiando para
0: Exacto.
2: poder lograr pasar su examen. Y por este tipo de trampas, personas que ni siquiera se dedicaron a estudiar, sí, los aceptaron y a ella no.
1: Y quedó fuera. Y todos los papás y ahorita todos los familiares dicen eso. Mi sobrina, mi hija, mi prima, mi vecina, todos estudiaron, todos. Ahora casualmente todo el mundo estudió
0: Exacto.
1: y quedaron fuera. Digo, yo no pongo en duda que su sobrina también. Pero, señor rector, ¿qué va a hacer?
0: ¿Sí?
1: No, usted no tiene respuesta y yo creo que le va a tocar dimitir al cargo. Muchas gracias. Buenos días.
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0: La. Le tengo el chisme. Le tengo el chisme ahora al Pato Merlín.
1: De Pato Merlín.
0: No más voy a decir algo, licenciado Chamaco.
1: ¿Qué vas a decirle?
0: La señora me hubiera hecho caso cuando yo le sugerí, venda ese pato por 800 mil pesos.
1: ¿Ahora qué? No, pues es una mascota, no pues puede.
0: Tu mascota, que ni tan mascota, porque tu mascota quería sacarle provecho y lucrar con ella, ¿verdad?
1: Y lo logró.
0: Y cuando ya estás viendo que no estás lucrando igual, entonces ahora nadie me quiere al pato. Mi reina lo hubiera vendido por 800 mil, se le dijo. Se le dijo que acabando el mundial ese pato
1: todo,
0: ni quien lo pelara.
1: No todo es dinero, Marcela.
0: Díselo a la señora, a díselo. Miren, llega la señora... la mamá del Pato Merlín, ¿cómo es que llama la señora? Ya le digo cómo se llama.
1: Florinda Mesa,
0: no mentira, no sé, pero la señora, y lamentó que tras el mundial, ya nadie le pone cuidado a su pato, ya nadie le para bola a su pato, que la renta del pato cayó drásticamente.
1: Ajá.
0: Hizo esa declaración y dijo, a ver, es que la popularidad del pato cayó drásticamente, me parece evidente, y no solamente debe ser por el fin de la Copa Mundial, pero es que, ¿qué pasó? Desde que apareció el pato en la mañanera, la gente dejó de ser empática con el pato, porque es que decir algo, Lalo, el pato le sacaron mucha mercancía, mucho merch, sacaron tenis, con los tenis, ¿cómo le digo? Tienen como un llaverito. Los tenis en los cordones tienen como un llaverito de forma de pato. Sacaron sudaderas, sacaron playeras, sacaron gorras. Todo en honor al Pato Merlín. No se han vendido. Y ya dijo, o sea, ¿qué pasó? Me dejaron con toda la mercancía mandada a ser, hecha, comprada. Y en cuanto se acabó el mundial, me quedé con todo hecho. O sea, sí. No se ha vendido. Entonces,
1: Bueno, la puede vender.
0: ¿A qué? ¿La mercancía?
1: Sí.
0: Sí, pero la gente ya no se la compra. Ya a la gente no le parece curioso comprar una sudadera con el Pato Merlín. O sea, el auge era durante el mundial, claro. Una vez pasara el mundial, pasa todo eso. Entonces dice que ya no tiene monetización, publicidad, colaboraciones, que todo fue como...
1: Pues era obvio.
0: Que todo fue como efímero. Y entonces que como fue efímero, pues que qué tristeza, que mucha gente comenta en redes sociales y que, ay, sí, el Pato y no sé qué le habla. Pero que a la hora de la verdad, nada. Pues mi reina, ¿qué quería usted? O sea, yo que creía que se iba a acabar el mundial y todavía el pato iba a ser un boom. ¿Ya para qué lo quieren rentar?
1: Pues sí.
0: Dime la gente, ¿por qué quiere rentar al Pato Merlín? Porque ¿sabes cuánto cobraba por una entrevista? Tú y yo lo hablamos aquí.
1: Como, ¿qué? 60 mil pesos,
0: Se
1: ¿no?
0: me olvidó, ¿verdad?
1: 60 mil pesos.
0: Lo rentamos, sí, no estoy mal.
1: 60, 70 mil pesos cobraba.
0: No, como... Como 54.
1: ¿30 mil pesos?
0: No, era más.
1: No, era tan caro.
0: No era... Ay, ¿30 mil pesos?
1: Bueno, ¿y luego?
0: ¿Cómo que bueno y luego? Pues esa es la nota. Descarado, ¿qué más quiere? Pues sí, pues que bueno, y luego, pues tú aporta, trae un chisme tú.
1: Pues que ya no se vende el pato, pues ya.
0: Ah, ya viste.
1: Pues ya que lo hagan pato en escabeche.
0: Señora, lo hubiera vendido, se le advirtió que se lo vendiera a Poncho Aníbal y ya no
1: pero
0: quiso.
1: Pero él dijo que es un hijo más, que es parte de la familia.
0: Ah, y entonces ahora tu hijo no te está dando para lucrar, ¿verdad? Y ahora te estás enojando con el público, que porque todos comentamos el Pato Merlín, interactuamos en redes, pero que no le dejamos dinero a ella. Ah, ¿ya viste cómo no es un hijo más?
1: Entonces es un hijo más. ¿Tú dejas dinero? Yo no dejo
0: eso
1: dinero.
0: Eso le pasó a la señora por llevar el Pato Merlín a la mañanera, dice el público. Uh-huh. A mí la verdad es que me da exactamente igual el Pato Merlín en la mañanera, en su casa, en su hábitat natural o donde sea, me da exactamente lo mismo. Uh-huh. Pero, pues mi reina ahora se quedó sin el pan y sin el queso, diríamos en mi tierra.
1: Uh-huh. Ya, Pato Merlín. Ni modo, Pato Merlín, pico, chao.
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2: Escucha el monitor vial Ultra. Ultra. En Ultra son las...
3: Las 11:14.
2: Alerta roja.
3: Ligera carga en diagonal Defensores de la República de la avenida 14 Poniente a la avenida 4 Poniente.
2: Este fue el monitor vial de Ultra. Ultra.
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0: con ser un mundial de cebollita.
1: ¡Súbale, súbale, Jos!
0: Y que salgan de primera.
1: ¿Quién canta eso? Deja que la cante tú, Chito. A ver, ¿cómo dice?
2: A su familia ayudar.
0: Al modo que te amo, Diego. Tenemos un chisme en Argentina, señores.
3: Ay, sí.
1: Le voy a contar.
0: ¿Ahora qué pasó?
1: Le voy a contar algo.
0: ¿No crees que le estamos dando ya a México? ¿Le das dando
1: no, ya, ya,
0: a Argentina?
1: No, es que involucra a México. Por eso estoy contando este chisme.
3: A ver.
1: ¿Ya pusiste el No Sabemos Pero Bien Qué Opinamos?
0: Ya lo puso hace 2 horas, lady.
1: ¿Sí? Yo no lo escuché. Ah, es que no sabemos, aparte, pero bien qué opinamos.
0: Aparte sorda.
1: Aparte de todo, sorda.
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1: Puebla.
0: ¿No te han hecho que aparece una señora?
1: Puebla, ¿cómo vence un día? Nos dedicamos a que Lalo haga todo el programa.
0: Yo puedo hacerlo completamente solo.
1: Pero con las secciones como vaya el contenido.
0: Yo lo voy a hacer como yo quiera, va a ser no, mi programa.
1: No, no, no. Así como tenemos las secciones divididas y el programa, pero tú traes el contenido.
0: Yo lo voy a hacer.
1: Porque la gente es evidente que tú solo vienes a hacerme segunda y todo el contenido lo traigo yo.
0: Yo soy tu patiño, exactamente.
1: Un día tú traes todo el contenido y yo te hago segunda.
0: ¿Tú vas a ser mi patiña? Tú no sabes hacer ni primera.
1: Así que tú traerás el contenido en una próxima ocasión.
0: Lady.
1: Imagínense favor, algo.
0: A ver, ¿ahora qué? ¿Ahora
1: yo qué? Vi un tweet.
0: ¿Ahora qué? ¡Dios mío! ¿Ahora qué?
1: Y un tweet decía.
0: ¡Un tweet no lo dice todo!
1: El presidente de Argentina, Javier Milei.
0: ¿Qué está pasando con Milei?
1: Escuche, pues.
0: Acaba. ¿Qué siento cuando tú me interrumpes cuando yo algo?
1: El presidente de Argentina, Javier Milei, acaba de denunciar a México ante la Interpol por argentinofobia.
0: Hola.
1: Y pidió que todos los meseros argentinos abandonen el país de inmediato. Obviamente me pareció que ese titular estaba como, ah, no le creí y le pregunté a Grok.
0: A ver, perdón, paréntesis. ¿Quiere que Milei
1: se vaya
0: a los argentinos de México?
1: Supuestamente eso hacía la nota, el titular de la nota.
0: A Argentina no le da para comer a todos los argentinos que
1: espérate, le pregunto yo a Grok, que es la inteligencia artificial de Twitter, porque no creí en esa nota. Ajá. Le digo, Grok, ¿esto es cierto? Y efectivamente Grok me contesta, no, no es cierto, es un meme falso viral. Milei no denunció a México ante la Interpol por argentinofobia, ni pidió que los meseros argentinos se vayan. Interpol no maneja disputas diplomáticas ni fobias, y no existe ninguna fuente oficial, comunicado del gobierno argentino, ni noticia confiable que lo respalde. Solo es un chisme sin base. Ah, dije, ok, me parece normal, hasta okay, ahí. Sin embargo, y ahí es donde viene lo interesante.
0: A ver.
1: El Universal, que este sí es un periódico sumamente respetable.
0: Como
1: o sea,
0: el New York Times.
1: Sí, el Universal, ahora sí. El presidente argentino Javier Milei acusó al gobierno brasileño y al mexicano.
0: Ok.
1: Y también al Partido Demócrata estadounidense de financiar una campaña anti-argentina. En aparente referencia a las críticas.
0: No te creas tan importante, ya.
1: Entonces,
0: por favor.
1: Y ahora esto sí es cierto. O sea, el primer titular dije, ah, y Grok.
0: ¿Cómo que dice?
1: Y, no te lo creo. O sea, como, esto no me suena.
0: Ahora
1: sí. Le pregunto a Grok, y Grok me dice efectivamente no. No que se regresen los argentinos meseros. Sin embargo, que el Universal.
0: ¿Quién es Grok?
1: La inteligencia artificial.
0: Una máquina.
1: Pues porque la inteligencia artificial de Twitter, si uno a quién le preguntas, ¿cómo corroboras la información?
0: Lee, entra a launiversal.com.
1: Pues después entra a la Universal y acá dice, sin pruebas, Javier Milei. Ya quisiera tú que trajeras una nota tan bien armada como las mías, oigan a esta.
0: Sí, claro, pues tú tienes una ventaja.
1: La misma que tienes tú, el celular.
0: No, porque tú la sacas desde
1: no, solo está aquí.
0: Desde el noticiero.
1: Búscala y aquí si está, no me pagas.
0: Aquí está Milei.
1: Búscala.
0: Aquí está.
1: Búscala. En todo mi libreto, búscala.
0: Aquí está, tú te la ves en la tele.
1: A ver, búscala. Claro. Búscala aquí.
0: ¿Tú crees que no me vende las cosas? No me vende las cosas.
1: Búscala. Y si no está, me pagas 20 mil.
0: ¿20 mil qué?
1: Pesos mexicanos.
0: Soles.
1: Oiga, y entro al Universal y dice: sin pruebas, Javier Milei acusa a Brasil y a México de financiar campaña anti-Argentina. Y ahora sí que hay una tensión diplomática. O sea. A ver, Javier Milei, ¿le oyes?
0: Y de por sí Milei es derechista, ¿no?
1: Sí, es de derecha, claro. Licenciado Javier Milei, la campaña no la financia nadie, se la hacemos gratis. Todos los que hablamos mal de Argentina es gratis, nadie está pagando nada. O sea, nadie nos pagan nada.
0: Aparte hubo una apuesta que ningún mesero o a lo que sea.
1: No, eso sí era mentira.
0: Que no es malo, ¿eh? No es malo dedicarse a meserear, nada de eso. Porque en Estados Unidos hay muchos argentinos meseros. Más en Miami, yo vi mucho en Miami. no van a dejar su chama por irse a Argentina.
1: Es que eso sí es mentira. Por eso te digo que Grok ahí dijo que sí es mentira. Eso sí es mentira. Lo que sí es verdad es que Milei está acusando al gobierno brasileño y mexicano.
0: A Brasil ni siquiera ni le entiendes en primera.
1: Y a los demócratas americanos del Partido Demócrata en Estados Unidos de financiar una campaña anti Argentina. De hecho, dice que el gobierno de Brasil financió con el 25% de los recursos. ¿Usted cómo sabe eso? Muéstreme sus pruebas, las evidencias ahorita. Y yo que vivo en México, yo lo hago gratis. O sea, a mí nadie me está pagando.
0: Nadie me está pagando.
1: Yo lo hago con todo el gusto y lo hago gratis. Ajá. Y entonces dice que esto fue una campaña financiada por México. O sea, que son las cabezas los que están haciendo que estas ideas de libertad no funcionen y todo girando en torno a lo del mundial. Ajá. Señor Milei, con razón tiene el país que tiene. O sea, ya ahora entendí. Sí, o sea, que se reunieron. Chumel Torres puso un tuit y dijo, ¿cómo mandas a terapia a todo un país? Por las marchas que se presentaron en el obelisco para que se repitiera la final del mundial.
0: Exactamente. No.
1: Y Chumel dice, ¿cómo mandas a terapia a todo un país? No, pues partiendo el presidente. Señor Milei, ¿de verdad usted cree que va a denunciar diplomáticamente a México y a Brasil? También lo hace gratis, se lo aseguro. A nadie nos pagan, todos lo hacemos gratis, con tal gusto. De hecho, vi, y eso no sé qué tan cierto sea, nomás es un rumor.
0: Ok.
1: Que el país más odiado de Latinoamérica sí era Argentina.
0: Sí era.
1: No sé, lo vi. Eso no le pregunté a Grok si era cierto.
0: A ver,
1: pregunta
0: en ese momento a Grok. A ver. Yo soy Grok.
1: Grok.
0: Es otro, perdón.
1: Pero bueno, ese es el chismecito. No sabemos por bien qué opinamos. No, le voy a decir que esta vez sí me informé muy bien para opinar con criterio.
0: Qué bueno, Lady.
1: Pero, me caen muy bien los argentinos, ¿eh? No va por ahí. Lo que pasa es que...
0: Sí, no, la verdad es que en la comunidad argentina hay muchos muy buenos. Seguramente también hay muchos muy fanáticos al fútbol y lo confunden con una guerra diplomática o de países. Cero que ver. Simplemente, pues, seguimos el juego, ¿no?
1: Pues es que mira. ¿Qué dice? Mira, ya los titulares en alrededor del mundo también lo puso Alerta News 24. O sea, alrededor del mundo, realmente esa es la nota que me... Ay, Milei, mi amor, si supiera que todos lo hacemos gratis, nadie tiene que pagar.
0: Milei, eres un derechista todísima argentina, pero ya con esto ya caíste de la gracia.
1: A mí me cae bien toda Milei, pero me parece tan... Escuchen.
3: ¿Para qué Argentina? Más de 23 millones de personas firmaron para que Argentina no pueda participar en el próximo Mundial. Esta masiva campaña de firmas, que casi rompe el récord Guinness, responde a una lamentablemente exitosa operación en redes sociales en donde los argentinos nos acusaban de ser racistas por no tener en nuestra selección jugadores negros. ¿Será que no tenemos jugadores de origen africano, a diferencia de los países que sí tienen?
1: Yo voy a firmar también, y gratis, para que gana mi nadie me está pagando. ¿Dónde hay que firmar? ¿Dónde hay que firmar para esa vaina? Oigan, no sabemos, pero bien, ¿qué opinamos?
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0: Oigan, ¿qué les iba a decir? Tenemos regalos para Jalan Jalan. No, es que uno de los vocalistas de K7 Riel.
1: ¿Ya viste? Te dejo algo en tus manos y la riegas.
0: ¿Y Paco Amoroso?
1: Carriel y Paco Amoroso.
0: ¿Carriel?
1: Pero escribe está? Carriel así, con 7, Carriel y Paco Amoroso.
0: Ay, no, Dios mío, la generación de hoy.
1: No, pero es que son argentinos.
0: ¿Cómo se escribe Carriel normalmente?
1: Pero así les... Ay, como chamaco se escribe con C o con K, como te se te antoje. Igual Carriel, lo quieren escribir con 7 y con R.
0: Pero aquí dice que hay una R.
1: Pero es Carriel y Paco Amoroso. ¿Nunca has escuchado ese grupo?
0: ¿Sí es reggaetón?
1: Es como urbano, pero no reggaetón particularmente, no, es como rap.
0: No lo he escuchado, no son...
1: Sí, como es como trap.
0: No son de mis gustos musicales. Sin embargo, estoy seguro que alguien de la gente sí tiene este gusto musical maravilloso y va a marcar en este momento el 482-0925, 482-0939, porque están este domingo 9 de agosto en el Auditorio GNP, en punto de las 8 de la noche. Es un dúo de trap experimental, de funk, acid, jazz, hip hop, electrónica y pop, conformado por Carriel y Paco Amoroso. O sea, son todas las mezclas de todos los artistas en dos personas.
1: No, Lalo, ay Dios, venga, lo hago yo bien. Carriel y Paco Amoroso son un par de cantantes argentinos que han hecho, por ejemplo, un Tiny Desk. Hacen un Tiny Desk, no es cualquier cosa, y lo hacen muy bien.
0: A ver si...
1: Y en su música fusionan diferentes géneros, sobre todo el trap, el hip hop también, por supuesto.
0: El acid.
1: Pero le meten un poco de funk, le meten un poco de, ajá, de jazz. Por eso es que estuvieron en un Tiny Desk. Que el Tiny Desk, si sabes cuál es,
0: sí,
1: ¿no?
0: Sí,
1: que
0: sí,
1: se
0: sí.
1: Ponen como en una librería o algo así, todo como muy...
0: Son muchos, exactamente, cantando sus éxitos de los...
1: Y artistas. Ahora van a estar el domingo 9 de agosto en el GNP. Pues muchos artistas han hecho Tiny Desk.
0: Sí.
1: En el GNP a las 8 de la noche. Y nosotros te vamos a dar boletos para que vayas y veas a Carriel y Paco Amoroso, porque regresan a Puebla. Ellos ya habían estado acá, les va muy bien, la verdad es que la gente los quiere mucho. Pues para que estén en el GNP, imagínate lo que son Carriel y Paco Amoroso.
0: Exacto.
1: Y aunque sean argentinos, no importa, aquí el público los quiere, porque
0: claro,
1: ellos son músicos. El problema es con la selección, no con ustedes, tranquilos.
0: El
1: ustedes
0: es con el tema deportivo.
1: Sí, sí, porque...
0: ¿Qué otro artista argentino hay?
1: Hay pues, Nicki Nicole, por ejemplo.
0: Nicki Nicole.
1: Tini.
0: Cazzu.
1: Bizarrap. Casu, o sea, no, Argentina tiene muchos músicos.
0: Tiene
1: mucho, sí, tiene mucho, obvio.
0: ¿Y dónde están viviendo?
1: No, todos en Argentina.
0: Todos también en México.
1: No, señor.
0: Sí, claro.
1: Casu, Bizarrap, Tini, todos están en Argentina, ¿de qué hablas?
0: Todos también en México.
1: ¿Quién está viviendo en México? Ni siquiera estos
0: más,
1: dos.
0: En Miami.
1: Oigan, pero Miami no es México. ¿Y están ¿no? viviendo ellos en Argentina?
0: Todos también en Argentina, Lady.
1: Ay, Dios.
0: Sí, Lady, tienes que informarte bien. Me choca que no me hagas preparada para
1: loco.
0: Este programa.
1: Todos viven en Argentina. En México ahorita no vive ningún... De este tipo de artistas argentinos no vive aquí en México, pero también son muy buenos.
0: A ver, ¿quién quiere boletos? Marca en este momento, nada más nos amontonen. 482-0995, 482-0999, ¿para qué? Para Carriel y Paco Amoroso. ¿Y si será amoroso? ¿Será pariente de los ositos cariñositos?
1: 482-09. A ver, José, checa que las líneas estén bien, por favor.
0: ¿Me vas a extrañar?
1: Pues sí, obvio, pero no quiero que te mueras, no todavía.
0: Cuando yo me
1: pero
0: muera.
1: Pero seguro te vas a morir antes que yo porque estás más viejo.
0: Cuando yo me muera, la gente.
1: ¿Y si yo me muero, me vas a extrañar?
0: La gente que está ahí va nos va a extrañar.
1: ¿Y si me muero, yo, tú me extrañas?
0: No.
1: ¡Ah!
0: ¿Para qué? Ya te fuiste de este plano terrenal.
1: Pero no sé.
0: Vendrá otra colombiana.
1: ¡Ay! ¿Qué tal este?
0: Y esa otra colombiana se va a hablar. Papacito, ¿qué pasó?
1: 482-0925.
0: No,
1: ¿están bien vos?
0: Tan peculiar como tú.
1: Tan peculiar. ¡Barkin! ¿Para qué se lleven boleto?
0: Bueno, ¿van a marcar o no? ¡Tranquilos! ¡Tranquilos! ¡Que no se amontonen las líneas por estos dos! ¡Que no se amontonen las líneas!
1: Sube lejos, súbele para que la gente
0: a ver, súbelo para que vean que es. Pero que yo compré un boleto para mí. Para mí. Hay uno.
1: Es que bueno, tenemos delay,
0: pero
1: no que no quieran ir.
0: Tenemos 8 días de retraso de la mente.
1: Es porque hay delay, no porque no quiera.
0: A ver. Bueno.
1: No, si son buenos, ¿eh?
0: No lo dudo. No, a ver.
2: ¡Oli!
0: ¿Cómo estás?
2: Muy bien, ¿y ustedes?
0: Te escuchas muy viejo para esta música, ¿el que sigue?
1: No, estás viendo que nadie quiere.

0: No, ahorita le marcó tu amiga.
1: Oye, mi amor, ¿cómo te llamas?
2: Jimena Aro.
1: ¿Colonia?
2: Estoy aquí en, por Santa María, bueno, San Antonio.
1: Estamos igual, no te preocupes.
0: Santa María o San Antonio, no tenemos ni idea dónde estás, pero parece, suena chévere. Jimena, pues...
1: Exacto. Puro santo, Santa María y San Antonio.
0: Tú, hazle cualquier pregunta ahí como para que parezca importante.
1: A ver, ¿de qué nacionalidad son estos dos?
2: De Argentina.
0: ¡Bravo! ¡Ganaste! ¡Qué talento!
1: ¿Cuál es el país más querido de todo Latinoamérica?
2: ¿Mande?
1: ¿Cuál es el país más querido de todo Latinoamérica?
2: ¡México!
0: ¡Eso es todo!
1: Ahora, ¿cuál es el más odiado?
0: No, no, eso no.
2: Sí, bueno. ¡Argentina!
0: ¡Bravo!
1: Pues es que no lo digo yo, lo dice la gente.
0: Sí, ¿qué crees, Jimena? ¿Qué crees?
1: ¿Quiénes nos conquistaron?
2: Ahí sí.
0: Acabas de ganarte boletos. ¿Quién te regaló boletos?
2: Ay, sí. 92.5, Lady Salazar y la del chamaco.
0: Eso es todo, Jimmy.
1: Oye, mi amor, me encanta tu falsedad, de verdad. Si hay un premio
0: está emocionada, Lalo.
2: No es falsedad, si los escucho. Tengo mi sticker en el coche.
1: No, o sea, sí, pero de que ganaste boletos. Me encanta tu falsedad de que ganaste boletos.
0: Es que
1: boletos.
0: No es para ella, es para su amiga.
2: Pues para mi amiga.
1: No, qué buena amiga eres, ¿no? Y aparte, si hubiera un premio de telenovelas, te lo ganas, ¿eh? Por la mejor actriz. Oh.
2: Que así va algo que soy la Godini, ¿no?
1: Eso.
2: La Godini.
0: Jime, escríbeme. A ver, voy a ver si tú tienes boletos en la tarde. Lalo, bien, a ver, ¿cómo los vas a ver?
1: No, yo no tengo nada.
0: Jime, escríbeme el WhatsApp.
1: Boletos para tener.
0: Escríbeme el WhatsApp de cabina, ¿listo?
2: Sí, bye.
0: Gracias,
2: bye,
0: mi reina.
1: Preciosa de Santa María y Santa Lucía.
0: Mira, qué fácil nos dimos. Para que la gente no diga que nosotros somos mala gente, que somos muy difíciles.
1: No, a ver, ¿tenemos la llamada? Ya no tenemos otro boleto, pero vamos a contestarle. Bueno.
3: Ay, yo también hablaba para los boletos.
1: Yo pensé que porque nos tenías lástima.
3: Sí, también. No, sinceramente no conozco el artista, pero sería bueno para implementar.
0: Sería bueno para conocer.
3: Conocimiento musical.
1: Claro, mi amor, ya no tengo boletos, pero qué bueno que marcaste y que nos tengas lástima. Del 1 al 10. Que...
3: Ya marquen, órale, vamos.
1: Exacto.
3: A
1: marcar.
0: Tan bella.
1: Oye, mi amor, ¿a qué te dedicas? Escuchas que tienes una voz de que se dedica a algo importante.
0: Es la teacher, ¿no?
3: No estudié para maestro. ¿Qué? Estudié para dar mantenimiento industrial.
0: ¡Ah! Oh, eso suena muy importante.
1: Oye, mi amor, una pregunta, digo que no te va a hacer ganar nada, pero
0: gracias, por chismoso.
1: Pero por chismosos. ¿A quién tienes más lástima, a Lady o a mí?
0: Pues a ti.
3: No, prefiero ahorrarme
0: la respuesta.
1: No, bueno.
3: Que diga esa respuesta, tienes razón, Lady, perdóname.
0: Reina, tú di la verdad. ¿A quién le tienes más lástima? Di que al chamaco, no pasa nada.
3: No, así déjémelo, perdón.
0: Bueno, di que a mí, di a pobre Lady. ¿Qué pescado no tiene que comer? ¿Qué pesa? No tiene comida en su país y le tocó venir aquí. ¿Qué pescado?
1: No, ¿qué pescado?
0: ¿Qué pescado? ¿Qué pescado?
1: Mi amor, no ganas de nada, pero te mandamos un abrazo hasta Santa, quién sabe dónde estés.
3: Yo estoy acá manejando para la central de abasto. Voy a Parque Industrial 2000 a ver a un cliente.
1: ¡Saludos a la central de abasto! ¡Ni van a venir!
3: Ahora, ¿qué pasó si no hablé varil?
0: Sí, ella no habla varil, la verdad, es que habla bastante nice.
1: O sea, para hacer este...
3: Uy, pues discúlpenme.
0: No, pero chévere, a mí me encanta, me fascina, me ultra fascina que me marquen las niñas hablando así, súper nice. Me encanta, o sea, todas las fresas, por favor, márquenme. A mí me encanta que me hablen así.
1: Y las peras, y los limones, y los pepinos, les encanta, Lady.
0: Sí, a mí que me marquen así. Si hablan así, sí.
3: Bueno, pues.
1: Mi amor, te prometo que cuando tengamos boletos, luego va a ser la primera en ganar, ¿ok?
3: No te preocupes, excelente día y buen inicio de semana para los dos.
1: Me encanta.
0: Gracias,
1: preciosa.
0: Reina Pico, chao.
1: Me encanta tu voz,
3: bye.
1: Cuídate mucho.
0: Sí, ella habla como ya sabes, o sea, hola Lalo, hola Lady, o sea, no me digas a quién le tengo más lástima.
1: Trae una carrera
0: sí,
1: chévere.
0: Sí, soy ingeniero industrial, ya
1: no,
0: sabes.
1: Como tú, o sea, y yo, un par de payasos.
0: Ay, no digo nada, yo sí estudié también, o sea, no estudié ingeniería, ya ves, pero pues estudié otras cosas, o sea.
1: O sea, sí, pero si fuéramos payasos, tú fueras lagrimita y yo fuera basurita.
0: ¿Y tú? ¿No es lagrimita y costel?
1: O lagrimita y costel, cualquiera de los dos.
0: A ver, nosotros también trabajamos en Ultra y ganamos bien, o sea, neta, este trabajo está
1: chévere. O sea, la verdad es que no, pero vamos a un corte, o vamos con lo que sigue, porque Jos está en los controles y regresamos. Pico, chao.
0: Pico, chao. Kisses, bye.
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0: Para que tenga este sabor, toca que vuelva y nazca. Sí, señor, se lo decimos que todas las latinas, por Eva, ya quisieran las asiáticas, las europeas, mi amor. Para que tenga este sabor latino, toca que vuelva y nazca. Y se venga para aquí, se vaya para allá. Latina, forever, me quedo con ellas. Puebla, nos vamos. Nos vamos, chicos, nos vamos. Se acabó este programa, se acabó. Yo como siempre, muy contenta, muy feliz, muy emocionada. De echarme el mañanero contigo, de que nos echemos el mañanero juntos. Lalo el chamaco se fue a comer, porque como siempre ya tú sabes cómo es él. Él viene, se aparece y se va a comer. Y así, él dice voy a grabar, pero mentira que me va a comer. Y yo me despido de ti. Gracias a Jos, gracias a ti que le pusiste al 92.5. Gracias a todos los que nos llamaron, aunque sea por lástima, pero gracias. Gracias por bancar. Yo soy Lady Salazar. Y en un... Ah, les voy a contar algo. Cuando fui a Cuba, me decían... ¿Cómo te llamas? Lady Salazar. Yo siempre, en mi vida entera, me he presentado con nombre y apellido. Siempre. O sea, desde que soy niña, aprendí a ser Lady Salazar. Rara vez solamente Lady. Y cuando estaba en Cuba, me decían... ¡Salazar! ¡Salazar! Me gustaba. ¡Marcela! ¡Salazar! Yo soy Lady Salazar. Y regreso en un ratico... Para que hagamos Hazlo Sonar con Lady Salazar. ¡Ajo! Oye, soy cubana. Ahorita yo soy cubana y lo hacemos sonar con Lady Salazar. O puertorriqueña, o por allá de Solares. ¡Pico! Gracias, Jos. En nombre del chamaco que siempre se desaparece de este descarado de cabina. ¡Pico! ¡Chao!
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3: La Secretaría de Seguridad Ciudadana Municipal reportó 97 personas detenidas, 4 armas de fuego y 11 vehículos asegurados. El diputado del PAN, Rafael Micalco, indicó que aunque el extitular del área jurídica del Congreso local, Jesús Juárez Lezama, haya renunciado al cargo, aún no se le puede imputar una sanción administrativa por las irregularidades evidenciadas. En información nacional, la presidenta Claudia Sheinbaum minimizó este viernes la reciente imposición de aranceles de Donald Trump a México y 59 países por no tomar medidas para evitar el trabajo forzoso. El gobierno de la India presentó este lunes en el Parlamento un proyecto de ley que prevé hasta 10 años de cárcel y multas de unos $60,000 por filtraciones en exámenes oficiales, en respuesta a las protestas estudiantiles del movimiento juvenil Cockroach Jayanti Party, conocido como Cucarachas. En información internacional, los servicios meteorológicos franceses confirmaron este lunes el comienzo de una nueva ola de calor, la cuarta en el país en este año, desde este martes con máximas de hasta 40 grados en el sureste, lo que podía implicar la lucha contra los numerosos focos de fuegos activos, en especial cerca de Burdeos. 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
1: 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La la nana, voltica, voltica. 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Oigan, Puebla, ¿cómo están? Buenas tardes, equipo ganador. Equipo ganador, buenas tardes, amores míos, corazones de otros. Me dio mareo, espérese. Pausa, paren todo porque me dio mareo. Me puse a bailar en serio, ¿usted cree que no? Me puse a bailar en serio y me dio mareo. ¿Eso qué quiere decir? ¿Que ya estoy vieja o que tengo la presión muy bajita? O dos, o la presión muy bajita o estoy muy vieja. Pero en cuanto me paro, me mareo. Me pongo a bailar, me mareo. Me levanto de la cama y me mareo. ¿No le pasa a usted eso? ¿Que le toca pararse como con calmita? ¿A ti no te pasa eso, Marco Tulio? ¿Que te tienes que parar como con calmita porque si no me mareo, así como que me cuatrapeo, se me mueve el piso? Oiga, equipo ganador, amores míos, corazones de otros. Hola, bebé, ¿qué más, pues? ¿Cómo están? ¡Súbele, súbele, súbele, Marco Tulio!
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1: Estamos listos, Puebla, estamos listos hoy para empezar este Hazlo Sonar con Lady Salazar, que no sabemos de qué va a tratar, pero en este momento, embarazo. No, mi amor, qué embarazo. O sea, le puedo decir que puede ser cualquier cosa en esta vida, menos embarazo. Hola, buenos días, no sé qué, acá dicen, ya llegó el castroso de Marco Tulio, ¿verdad? Efectivamente, ya llegó el castroso de Marco Tulio. Aquí anda Marco Tulio. Aquí anda el castroso Marco Tulio. Pero yo creo que a muchos, yo como soy doctora, yo me siento que, sí, soy una médica con especialidades en quién sabe qué. Creo que es que tengo la presión bajita. Y entonces me paro y como que me da mareo. Pero me pasa todo el tiempo. O sea, cada que me levanto me tengo que quedar así un ratico quieta porque me mareé. Se me pasan 10 segundos, pero siempre tiro por viaje, me paro y me mareo. Oigan, Puebla, a ver, ¿de qué va a tratar este programa hoy? Necesito que ustedes se reporten al WhatsApp de cabina. Ya cuajaron, Lady, así les pasa cuando están embarazadas. No, hombre, ¿qué va? No va por ahí. No, hombre, no va por ese lado. No, aparte cada vez estoy más flaca. ¿Cómo me van a embarazar si estoy más flaca? Bajé 4 kilos con lo que me sucedió. ¿Se acuerdan que estuve en el hospital? Estuve en el hospital, pues ustedes ya sabían que me sentí muy mal. Terminé en el hospital. Era por un tema, by the way, de riñones, like always. Pero bajé 4 kilos porque... embarazada voy a andar yo. No, hombre, no va por ahí. ¿Qué hago? ¿Qué hago para esos mareos que me dan? ¿Qué hubo? Equipo ganador. Y entonces, ¿qué vamos a hacer? ¿De qué se va a tratar este programa hoy? ¿Usted quiere que hoy le pongamos canciones de qué o qué? Yo soy Lady Salazar, por cierto, Puebla. Qué rico entrar al aire, saludarlo. Bueno, va. Marco Tulio se le acaba de ocurrir una idea. Y como hace parte, se llaman achaques de la edad. Y quiere decir que ya estás viejito.
3: En este programa que es el mío.
1: Sí. No son achaques de la edad, amigos. Yo estoy muy joven, ¿por qué dicen eso?
3: No. ¿Qué
1: achaques de la edad? Pero yo bien joven, 28 añitos, ¿qué tanto es eso? Marco Tulio se le ocurrió una idea que no me parece descabellada.
4: Hola, Lady, hola. Toma puerco amarillo, Lady. Y ahora te puedes poner al bogueto.
1: ¿Al bogueto y puerco amarillo? El bebeto. Lady, diles que el silicón no embaraza. No entendí. O sea, por el condón. ¿O cómo?
3: Ese era el látex, ¿no?
1: El látex, ¿no? Sí, no es silicón, es látex. ¡Mi amor! ¡Mi amor! Por una broma hay que hacerla bien, oigan a este, el látex. Oigan, Marco Tulio se le ocurrió esta idea. Dijo, Lady, ¿por qué no hacemos hoy un lunes de featurings? O sea, solamente canciones de artistas que hayan hecho con otro artista. Por ejemplo, Pitbull, casi todo su repertorio es de featuring. Pitbull todo lo tiene uno con otro. Me parece una buena idea. ¿Cómo la vio usted? ¿Cómo la vio usted que tiene gafas? Licenciados, ¿hoy hacemos lunes de featuring o qué? Se le ocurrió a Marco Tulio y como él hace parte del 1% de este programa, pues no me pareció mala idea. Entonces, mientras a alguien se le ocurre algo mejor, vamos a dejar los lunes de featuring porque Marco Tulio... Oye, Marco Tulio, ¿y quién me va a operar cuando tú te vayas? ¿Jos? A partir de mañana les cuento que Marco Tulio no va a operar este programa por unos días y va a haber otro. O sea, no va a ser este castroso. Seguramente hasta lo vamos a extrañar, que es lo peor. Entonces, sí, esto es un descaro, yo no entiendo. Tú tienes más vacaciones que lo que trabajas, ¿eh? Te voy a decir. Sí. Dice, Lady, no entendiste la broma. Ah, no, no entendí. Oiga, Puebla, entonces,
5: yo
1: bueno.
5: Yo tengo las vacaciones que me da la ley, 12 días. Que lo sé, planificar es diferente.
1: Sí, 12 días. 12 días te tomas cada 3 semanas, descarado. Oiga, Puebla, entonces hágale. Pero usted es Marco Tulio, no Lalo, así que hable como Marco Tulio.
5: Es decir, me dan 12 días, cómo no, señorita Lady. Qué gusto hablarle a usted y a las niñas.
1: Bienvenido, licenciado. No, usted ya no es licenciado, usted ya es señor. Usted ya hay que hablarle.
5: Señor licenciado, por favor.
1: Hay que hablarle de usted porque ya está muy grande.
5: Señor
1: entonces,
5: licenciado.
1: Hágame el favor y ponga las canciones que usted mismo sugirió. Puro featuring. Porque es lunes de featuring, sí señor, ¿por qué no? Yo soy Lady Salazar, el de los controles se llama Marco Tulio y el más importante de ese changarro, el público que le pone a Ultra. Todavía está tiempo de cambiarle, por si acaso.
3: Póngale.
1: No ha empezado esta vaina, pero está tiempo de cambiarle. Bienvenidos a Sonar con Lady Salazar.
6: Muy bien, aquí está esto que dice para ustedes, América.
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5: Oigan, eso es de Panteón Rococó con Julieta Venegas, porque recuerden que les estoy diciendo que es lunes de featuring. Hoy es lunes de featuring, es decir, mándenme notas de audio al WhatsApp de cabina pidiendo canciones que sean featuring de un artista con otra. Lo que sea, como sea, cuando sea, con quien sea. O sea, usted mándelo en este momento. Así que, que yo quiero esta con este, se le tiene. Que yo quiero que el otro con Juanito, también. Por ejemplo, Dai Dai, que es de Shakira con Burna Boy. Ahí hay un featuring, se le tiene. Que yo quiero este reggaetón, que Wisin y Yandel. Eso es, también se le tiene. Que no, que quiero Wisin y Yandel con Daddy Yankee. Se le tiene. No, pero que es que yo quiero esta otra. Mande usted notas de audio. Mande usted notas de audio de canciones que sean featuring. El uno con el otro con el uno, y ya está. Así de fácil. Panteón Rococó, Julieta Venegas en Ultra 92.5. Yo soy Lady Salazar y esto es Hazlo Sonar con Lady Salazar.

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1: En Ultra son las
3: 12:30.
1: Alerta roja.
3: El tráfico está súper intenso en la calle 24 Sur entre el Boulevard Los Pilares y el circuito Juan Pablo II. Mucho cuidado.
1: Este fue el monitor vial de Ultra. 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
3: A ver, ¿qué dice esto? ¿Qué dice esto?
2: Hola, Lady. Buenas tardes, hermosa. Gran inicio de semana. Dios te bendiga.
3: Amén, reina. Amén. Gracias a ti también.
2: Oye, yo quisiera que pusieras la de Peso Pluma con Karol G, por favor. Gracias.
3: Sí, señora. ¿Qué ganas tengo de besarte? Porque no puedo decir esas palabrotas aquí en la radio, pero ¿qué ganas tengo de besarte? No, es que la canción se llama Culona. La de Karol G y Peso Pluma se llama Culona. Esa no está mal. Lo que dice la canción es: ¿qué huevo ganas tengo de besarte? Na, na, na, ¡está buena! Oigan, audios, WhatsApp de cabina. Hoy, lunes de featuring. Lunes de featuring. Usted mándeme su nota de audio al WhatsApp de cabina. ¿Qué canción quiere? ¿Qué artista con cuál otro? Y se le tiene. Y si no se le consigue, usted ya sabe cómo la vuelta conmigo. Yo soy Lady Salazar en Hazlo Sonar con Lady Salazar.

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1: Hola Lady, buenas tardes, ¿cómo estás? Así uno que comparten es la de Bella de Wolfine y Maluma. Está muy buena, a ver si la puedes poner.
0: Wolfine y Maluma, uy, esa canción es más vieja que Ultra Radio. Esa, uy, qué buena música. Ese reggaetón del viejo cuando Maluma no era todavía Papi Juancho. Cuando Maluma era el Pretty Boy, Dre Boy. A ver, súbele, súbele.

0: Doña Lalo, Marco Tulio, yo estaba en la universidad cuando sonaba esa canción, vaya, o sea, en la universidad, hágame el favor, ¿hace cuántos años esta vaina? En Bogotá, por lo menos, no sé cómo es aquí en México, pero en la tarde, o sea, salía uno de la universidad y la gente ya habían como barcitos abiertos en ese horario, a la 1, 2, 3 de la tarde ya habían barcitos abiertos ahora. Y ponían esto, mujer tan bella, yo con una. No sé, esto es mi programa, yo le cuento mis experiencias.
1: Lady, lady, ponte la de Wisin y Yandel, algo me gusta de ti.
0: ¡Wisin y Yandel! Algo me gusta. Se me olvidó cómo es esa canción. A ver, ponla a ver si me acuerdo. ¡Ah, sí! Ajá, ese algo me encanta. Siento que eres necesario, pa. ¡Súbele a tu radio, Puebla! ¡Súbele a tu radio! Porque hoy es lunes de featuring. ¡Audios!

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7: Hola, Lady hermosa, buenas tardes. ¿Crees que me puedas poner la canción de mi chico, Jason Darulo y Melody? Gracias, bonito día.
8: Jason Darulo y Melody. ¿La tienes, Marco Tulio? ¿La tienes? Hágale, póngasela. Hazlo sonar con Lady Salazar. ¿Qué hubo, Puebla? Audios, WhatsApp de cabina. Canciones.
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8: Featuring. Hoy lunes de featuring. Solamente featuring. A la gente que está conectada en TikTok, los saludo al aire. A la gente que está al aire, los saludo en TikTok. Todo el mundo, people, pendientes. Hágale, súbale, súbale. Con actitud, que es lunes.

0: Lady, Lady, buenas tardes. Oye, ¿podrás poner a Dr. Shenka y la Sonora Dinamita? La canción no me acuerdo cómo se llama, pero está muy pegajosa. Saludos, buen día. Ya me acordé, se llama Hechicería. Hechicería de Dr. Shenka y Sonora Dinamita. Saludos, saludos.
1: Bueno, si ya se acordó, hágale. Esa es la que le pongo. Si usted ya quería esa porque es un featuring y ya se acordó, se le tiene, mi amor.
2: Bienvenido todo el mundo a esto que se llama Hechicería.
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1: La Secretaría de Seguridad Ciudadana Municipal reportó 97 personas detenidas, 4 armas de fuego y 11 vehículos asegurados. El diputado del PAN, Rafael Micalco, indicó que aunque el extitular del área jurídica del Congreso local, Jesús Juárez Lezama, haya renunciado al cargo, aún no se le puede imputar una sanción administrativa por las irregularidades evidenciadas. En información nacional, la presidenta Claudia Sheinbaum minimizó este viernes la reciente imposición de aranceles de Donald Trump a México y 59 países por no tomar medidas para evitar el trabajo forzoso. El gobierno de la India presentó este lunes en el Parlamento un proyecto de ley que prevé hasta 10 años de cárcel y multas de unos $60,000 por filtraciones en exámenes oficiales, en respuesta a las protestas estudiantiles del movimiento juvenil Cockroach Jayanti Party, conocido como Cucarachas. En información internacional, los servicios meteorológicos franceses confirmaron este lunes el comienzo de una nueva ola de calor, la cuarta en el país en este año, desde este martes con máximas de hasta 40 grados en el sureste, lo que podía implicar la lucha contra los numerosos focos de fuegos activos, en especial cerca de Burdeos. 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
3: Y este que sin duda fue el featuring quizás más importante de la carrera de Luis Fonsi. Usted ya sabe de qué le estoy hablando. O sea, rompió récords. Llegó Despacito. Le voy a contar un dato curioso. Es más, le voy a decir a ChatGPT que me dé datos curiosos de Despacito mientras yo le cuento esta anécdota. A ver. Dame datos curiosos de la canción Despacito de Daddy Yankee y Luis Fonsi. Imagínense, les voy a contar. Yo estaba en ese momento, cuando Despacito estaba en todo su auge, o sea, estaba así en todo su prime. Yo en ese momento estaba en Islandia. Escuche esto, Islandia, o sea, el otro pinche lado del mundo. Despacito era el número uno en Islandia, por Dios, la gente no sabía ni qué estaba diciendo esa canción, pero era impresionante usted ver a la gente cómo bailaba, cómo la ponía, cómo la pedía, en los bares sonaba Despacito en Islandia, por Dios, ¿qué es eso? Bueno, pues le cuento, exactamente, esta canción no era reggaetón, o sea, cuando Luis Fonsi la compuso, él quería que fuera una cumbia con guitarra acústica. Pero cuando entró Daddy Yankee, ahora sí le puso un sonido más urbano. Ahora, la escribió así, en apenas 4 horas. O sea, como que, ¿qué iba a ver? Tengo un poquito de imaginación, tengo un poquito de idea, no sé qué. Las artes unidas. La escribió y mire, exitazo. Qué palo el que salió con Despacito. Ahora, Daddy Yankee escribió su parte por separado y Luis Fonsi escribió su parte por separado. Cada uno le metió su identidad desde el otro lado del estudio, ni al caso. Ahora, querían hacerle un homenaje a Puerto Rico, por eso lo grabaron en el barrio La Perla, en San Juan, Puerto Rico. Ay, y rompió, lo que les estoy contando, la barrera del idioma. O sea, es una canción que está cantada en español y que duró en el Hot 100 en Estados Unidos. Desde Macarena del 96 no había un éxito como el de Despacito. O sea, imagínense desde Baila tu cuerpo, alegría, Macarena, que tu cuerpo es para dar la alegría, cosa buena. Una canción 100% en español es un fenómeno global, definitivamente. Y pues bueno, con Despacito, el mejor featuring. Omerito, yo tú que acabas de llegar, regrésala y ponle a la gente esta canción Despacito, que ha sido los mejores featuring de la historia y sobre todo el más importante, sin duda, de la vida de Luis Fonsi. Mami. 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
4: Ay, ahorita te lo hago sonar.
3: Homerito, bienvenido.

0: suave, suavecito, nos vamos pegando poquito a poquito. ¡Ay! 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
1: Hola Lady, buenas tardes. Me gustaría que si puede poner, por favor, la canción de Wisin y Yandel con Ricky Martin, ya que te gusta mucho Ricky Martin. Se llama Frío. Saluditos.
0: Se le tiene, amor, se le tiene. Claro que sí, hágale. ¿Quiere Ricky Martin? Se le tiene Ricky Martin. Wisin y Yandel, se le tiene Wisin y Yandel. ¿Qué canciones quieres hoy? Lunes de featuring. Mándame audio al WhatsApp de cabina. Canciones que sean featuring y yo te las pongo. Yo te las pongo.
2: Sí, por el amor de Dios.
0: ¿Qué featuring? A ver, Homerito, ¿qué canción te gustaría a ti que fuera un featuring?
2: No importa, tú pónmela.
0: ¿Pero qué canción quieres tú que sea un featuring, Homerito?
2: Featuring. Ah, bueno, sería muy bueno. Oh, ya sé, Maluma. Me gusta Maluma.
0: ¿Con quién?
2: Maluma con Ricky Martin.
0: ¿Cuál?
2: Ay, la de...
0: Carnaval se llama.
2: No, una más vieja.
0: ¿Se llama Carnaval?
2: No.
0: Sí, la de...
2: ¡Maldito sea mi memoria!
0: Apostemos Carnaval. ¿Qué es Carnaval, Homerito?
2: No sé.
0: Vamos a gozar, que la vida es una y es un carnaval. Malo se irá.
2: Un featuring con Patricio Estrella.
0: ¿Y qué? ¿Ahí qué canción hay de Homerito con Patricio Estrella?
2: Ay, no, nada más saludos.
3: No lo sé, ma.
2: Maluma, ¿y quién, Enrique? No.
0: Pero primero la que pidió él, Frío.
2: Ay, no, primero la de papá. Es la de No se me quita.
0: Ah, la de No se me quita, está buena también entonces.
2: Sí.
0: Pero primero mi radio escucha pidió Frío de Ricky Martin.
2: Diablos, odio las palancas.
3: Vamos a cazar medusas.
2: Vamos, vente, Patricio.
0: Este par de sorocos que tengo yo aquí en cabina. Primero lo que pida el público y luego lo que diga Merito. ¿Y quién eres tú?
2: Patricio.
3: Patricio Estrella, Bob.
0: Ah, eres Patricio Estrella.
3: ¿Eres Bob?
0: ¿Y yo quién soy?
3: ¿No eres Bob?
0: Lady Salazar al aire.
2: Perdón. Mami, merezco, apachurro. Mira su piña.
3: ¿Qué quieres ir a mi roca?
0: Mira, esto es ahora tú que vos puedes hacer, Marco Tulio. Si ellos tres son Homerito, Patricio Estrella, ¿tú qué puedes hacer? A ver, haz calamardo, vente aquí.
2: Puede hacer bolitas en el baño.
0: Mira, si tú eres calamardo.
4: Hola, Bob Esponja. Quiero una cangreburger. ¡Cállese, par de idiotas! ¡Tóquenme la ve!
2: ¡Pudranse! Yo soy de otra compañía.
0: Sí, tú eres de otra compañía, Homerito. Tú no estás ahí.
2: Ya llegó Pepe, ya llegó el desastre.
0: La canción, Michel.
2: Sí,
0: de Homerito, el que sea.
5: Que no fuera así.

0: como gotas de lluvia. Listo, Omarito, la tuya. Ahora sí, esta canción está muy aburrida.
1: Te estoy diciendo, esa nomás le gusta la que lo pidió.
0: Sí, sí, Omarito, la tuya. ¿Tú cuál querías?
1: Te dije, esta es la buena.
0: La de Ricky Martin con Maluma, que se llama, ¿cómo?
1: Ay, se llama la de No se me quita.
0: No se... ¡Ah! Esa también está buena. Sí, no esta... se me quita.
1: Y por favor, nunca más vuelvan a pedir a esta, ¿eh? De frío. Está helada la canción.
0: Por eso se llama frío, Omarito. Muy ad hoc. Hay clima de hoy, por cierto.
1: Uy, de veras. Ahí está.
0: ¡Ah, eso está buena!
1: Tú sígueme para más
0: consejos de buena música. Qué bueno que ya vino Omarito a tomar los controles de este programa. Sí, señor Omarito, cuánto te extrañé.
1: Yo también, chiquita, ven.
0: ¡Uy!

0: Esa combinación no falla, parceros.
1: Chao, parceros.
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3: La Secretaría de Seguridad Ciudadana Municipal reportó 97 personas detenidas, 4 armas de fuego y 11 vehículos asegurados. El diputado del PAN, Rafael Micalco, indicó que aunque el extitular del área jurídica del Congreso local, Jesús Juárez Lezama, haya renunciado al cargo, aún no se le puede imputar una sanción administrativa por las irregularidades evidenciadas. En información nacional, la presidenta Claudia Sheinbaum minimizó este viernes la reciente imposición de aranceles de Donald Trump a México y 59 países por no tomar medidas para evitar el trabajo forzoso. El gobierno de la India presentó este lunes en el Parlamento un proyecto de ley que prevé hasta 10 años de cárcel y multas de unos $60,000 por filtraciones en exámenes oficiales, en respuesta a las protestas estudiantiles del movimiento juvenil Cockroach Jayanti Party, conocido como cucarachas. En información internacional, los servicios meteorológicos franceses confirmaron este lunes el comienzo de una nueva ola de calor, la cuarta en el país en este año, desde este martes con máximas de hasta 40 grados en el sureste, lo que podía implicar la lucha contra los numerosos focos de fuegos activos, en especial cerca de Burdeos. 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
28: ¡Ajo! ¡Qué buena canción! Y esta es Selena Gómez y Rema, se llama Calm Down, Calm Down. ¿Se acuerdan de este featuring? Oiga, regresando, vamos a hacer un sondeo. ¿Qué queremos escuchar en este programa? En estas Hazla Sonar con Lady Salazar. Y viene la tuya. ¿Cómo es que es?
29: Contra la mía.
28: O sea, la tuya contra la mía.

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1: Maluma, baby.

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1: Hola, Lady. Buenas tardes. ¿Cómo estás? Creo que muy bien, como siempre. Está bien chimba tu programa. Bien chimba. Está bien que lo dejaras así, muy reggaetonero.
2: ¡Eso! A la gente le gusta este programa. Conste que yo pregunto, a ver, pueblo, ¿ustedes qué quieren escuchar en este programa? ¿De qué quieren que se trate? A ver, manifiéstese. ¿Le gusta que sea esta temática donde ustedes piden canciones y yo se las pongo? ¿O quieren otra cosa? ¿Les traigo otros temas? ¿Lo hago diferente? Yo traigo el contenido como en la mañana porque este formato es 100% interactivo. Más bien, ustedes hacen todo y yo les hago caso. Así de fácil. Pero a ver, repórtense al WhatsApp de cabina. Quiero escuchar sugerencias de qué les gustaría en este programa. Para implementarlo, digo, mientras me guste a mí y le sepa el cuento para implementarlo, pero mándenme audios, textos, mensajes, cartas, memes, lo que sea, pero para saber qué les gusta. Es el momento de competir. Homerito versus Lady Salazar, Lady Salazar versus Homerito. Recuerden que son canciones que tienen que tener un featuring. ¿Y tú qué? Patricio Estrella, ¿tú quieres participar?
3: Sí, quiero una de chico. Sí, Lady.
2: Pero tú vas a votar por mí, Homerito, Patricio Estrella. ¿El primer voto por quién es?
3: Obviamente es para Lady Gaga y Bruno Mars.
2: Pero ni siquiera había dicho qué canción era, Patricio, pero ya te adelantaste.
3: No, ya me voy a mi roca.
4: Te voy a dar con la piña.
2: La primera canción justamente es de Lady Gaga y Bruno Mars. Esa es mi canción, mi featuring, lo que yo quiero poner y por lo que ustedes y Patricio Estrella van a votar. ¡Póntelo, Merito!

0: hecho son de Bruno Mars, pero ¿cuál es el mejor featuring? ¿Usted por qué locutor va a votar? ¿Por Homerito o por Lady Salazar? ¿Qué canción le gusta más? Esa es mi canción, vota por mí. Y ahora la de Homerito es de Bruno Mars, también con...
1: Ay, esta es con Silk Sonic y Puck. Es la de Leave the Door Open.
0: Ah, también está buena, ¿eh? 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

0: ¡Listo, Puebla! ¡Listo! A ver, ¿por quién van a votar? En este momento llegan los audios al WhatsApp de cabina. Primero escucho esto. ¿Qué dice este?
1: Michael Jackson con Justin Timberlake. Obviamente votamos por Omerito Cepeda. Omerito
0: Cepeda. Ya empezaron por ti, Omerito. Ya empezaron por ti. Listo, Puebla. Audios al WhatsApp de cabina. Audios al WhatsApp de cabina. ¿Por quién votan? ¿Por la canción de Lady Salazar o por la canción de Omerito? Las dos son de Bruno Mars. La mía es de Bruno Mars con Lady Gaga y suena así.
2: Lady.
0: ¿Esa es la mía?

0: A ver, están marcando, contesta tú, Marita. Igual hay gente que quiere votar al aire, en vivo, indirecto, a todo color, y se le tiene aquí, todo el mundo se la atiende. Hola, bebé, ¿qué más puedes? Ah, ya vio, me ilusiona usted con su llamada para que cuelgue.
1: Comprobaban si el programa era grabado.
0: Sí, exacto, y efectivamente el programa es grabado. Esto no es en vivo o en directo, no. Esto pasó el viernes pasado, pero queremos que usted piense que es un lunes 27 de julio.
1: El mes de octubre.
2: Lady, votamos por ti.
0: Listo, una por Lady, una por Homerito. ¿Quién sigue? ¿Quién sigue?
3: Lady, votamos por la de Homerito, votamos por la de Homerito.
0: Esta gente, mala gente.
3: Lady, votamos por la de Homerito.
0: Ya, Homerito, deja de festejar. Bobo.
3: Muy difícil, Lady, pero yo creo que me quedo con la tuya. Estamos en modo relax el día de hoy. Y una pregunta, ¿hay que, para la ultracabina, hay que tener ultra sticker? Tengo esa duda. Saludos.
0: Para la ultracabina tienes que tener ultra sticker, efectivamente. Por eso cada que vamos a un punto tienes que pedir el ultra sticker para que puedas participar en la ultracabina y ganar dinero. A ver, más audios. WhatsApp de cabina, 2226-5356. No, eso que es, son las llamadas. Ah, no, ese es el WhatsApp. Sí, ese es el WhatsApp. 2226-535615. Usted siga votando. Audios, Homerito, que parece que usted siempre gane.
4: Por ti, mi Lady, por ti. Tú vas con todo. Vamos, vamos, vamos, Puebla. Todos por Lady.
0: Eso, eso. Puebla, bien. Este es mi programa. Todos por mí, vamos.
3: Mi amor, Lady, vamos por la tuya.
0: Eso, mi amor. Eso, ya deja de llorar, Homerito. Ya, este lo puse.
3: Obviamente votamos por Homerito.
0: Ya lo había puesto, ya lo había puesto. Me lo reenvía y me lo reenvía. Ya lo puse. Fue el primer voto de Homerito. A ver, usted va a marcar, va a mandar nota de audio. ¿Qué quiere hacer? En este momento, Homerito, los últimos audios y decidimos ganador.
4: ¡Por Homerito! ¡Un besito, Homerito!
0: Espera, espera.
4: Lady, votamos por la tuya. ¡Arriba, Lady!
3: ¡Por Homerito, por Homerito!
0: Esto va de empate en empate. Homerito, vamos 5-5 en este momento. 5-5, ¿qué hacemos?
1: Que pasen las dos.
0: No, aquí tiene que definir quién gana este. Hay un ganador. Yo no permito que en este programa ganemos dos personas. Necesito ganar yo porque es mi programa. A ver, ¿quién gana? Puebla, el último audio, la última llamada o lo que sea, es quien va a elegir. Usted tiene todo el poder en sus manos. En este

0: lo merito. Quita eso y ponme aplausos. Hemos ganado, lo hicimos en equipo, Puebla. Gracias, son los mejores. De verdad, no soy digna de tenerlos como mis radioescuchas, pero son los mejores. Sí, señor, ganamos. Bien, Patricio Estrella, ganamos. Ahora sí, Homerito, en tu cara, en tu cabina. Escúchate esto. Bruno Mars y Lady Gaga. Die with a smile, porque hoy se ganó en esta cabina. ¡Arriba las mujeres! No llores más, Homerito.
1: Es más estético.
0: Homerito chillón.

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19: ¡Oh! ¡Te habías tardado, Merito, en poner tu fondo favorito! Que no le digan a Merito que siempre pone la misma canción, porque no es verdad. O Merito nunca pone siempre la misma canción. Oiga. El Back to School Tra, con eso nos vamos. 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Y yo con esto me despido, chicos, me despido. Puebla, audios, que me digan pico chao. Quiero un audio que diga pico chao, solo uno, que diga pico chao. Y con eso me voy. Omarito, tú di pico chao.
10: Pico chao.
19: Eso. Alguien más que mande un audio y que diga pico chao. Con eso me despido. Equipo ganador, contenta porque ganamos. Le ganamos a Omarito en su cara, en la cabina, en nuestro programa. Nosotros somos líderes. Listo, pico chao y nos vamos.
13: Pico chao.
19: Eso.
13: Pico chao.
19: Eso, pórtese mal, pásela bien, borre evidencias, niéguelo todo. Y en unísono, Merito. Pico chao. Uno, dos, tres. ¡Pico chao!

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3: Desde este lunes hasta el próximo viernes, el municipio de Atlixco es sede del Torneo Nacional de Tenis Infantil y Juvenil 2026, en el Club de Golf El Cristo. Se espera la llegada de 80 pequeños participantes junto con sus familias. El gobernador de Puebla afirmó que no promueve ni desalienta a quienes tienen aspiraciones en el proceso electoral del 2027, luego de que el fin de semana se reunió con el líder de Morena Nacional, Ariadna Montiel. En información nacional, el Gabinete de Seguridad de Mazatlán, Sinaloa, informó este lunes la detención de 6 sujetos en una acción coordinada. Ha sido identificado como Ricardo Osuna Tirado, el tío, que es operador financiero y el líder de una célula delictiva ligada a los chapitos. La presidenta Claudia Sheinbaum rechazó este lunes los señalamientos del mandatario Javier Milei, quien este fin de semana la acusó de financiar junto a Brasil una campaña en contra de Argentina. En información internacional, el alto comisionado de Naciones Unidas para los Derechos Humanos, Volker Turk, aseguró en Beirut que su oficina ha registrado violaciones a gran escala del derecho internacional humanitario por parte de Israel en el Líbano, algunas de las cuales podrían construir crímenes de guerra.
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1: 2:06 PM, así iniciamos con toda la zona más pop friendly de la radio en este lunes de ¿Qué crees? Así que nos vamos con el primer temazo. Yo te presento I Got Summer On My Mind y qué mejor manera con este calor de verano. Así te doy la bienvenida en Pop Friendly a través de Ultra 92.5. Prende tu radio, iniciamos.

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1: Qué buena manera de iniciar. 2:09. ¿Cómo estás? Espero que te encuentres muy bien. Yo soy Carla Chantrés y voy a estar contigo hasta las 5:00 p.m. a través de Ultra 92.5. Prende tu radio. ¡Ey! Nuestro WhatsApp de cabina, 2226-535615, ¿ok? 2226-535615, ese es nuestro WhatsApp de cabina para que te sumes a esta conversación. Y te recuerdo que somos estación multiplataforma. Además de sintonizarme en el 92.5 de tu FM, también me puedes ver a través de puebla.ultraradio.mx. Esa es nuestra página web, opción número 2 en Roku TV. Si tu pantalla, tu dispositivo tiene el Roku TV, nos descargas como canal, nos encuentras como Ultra TV. O también la opción número 3, si cuentas con nuestra aplicación disponible tanto para Android como para iOS. 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Por último, ya sabes que cada día nos estamos actualizando también. Si tú cuentas con tu bocina inteligente Alexa, con que le digas, Alexa, reproduce Ultra 92.5 Puebla, te estás sumando a esta conversación. Se puso buenísimo este fin de semana, el primer fin de semana donde ya estrenamos la Ultra Cabina de Aniversario. Se puso increíble, buenísimo. Muchísimas gracias por participar. Y pendientes, porque estaremos conquistando diferentes puntos de la ciudad con esta marea verde con nuestro aniversario número 54. ¿Qué onda? ¿Cómo estás en este fin de, en este inicio de semana? ¿Qué hiciste en tu fin de semana? ¿Qué onda con este calor? Pero al menos ayer como que me dio chispío, ¿no? Como que el chipi chipi. Sí, llovió un ratito. Yo pensé que iba a refrescar y cuál nada más levantó el bochorno. Hoy, lunes de ¿qué crees? Día y sección donde vamos a desmenuzar las noticias más relevantes de tus artistas favoritos, pero también te voy a presentar buenísima música, secciones, ya llega la hora de dar lata y atención, porque hoy también te voy a regalar acceso doble para que pendientes, porque nosotros seguimos apoyando a la familia emplumada de los Pericos de Puebla y te voy a regalar... ¡Ey! Te voy a regalar tus pases dobles para los poderosos Pericos de Puebla contra Conspiradores en su enfrentamiento ya de mañana, ¿eh? Mañana, 28 de julio, allá en el Estadio Hermano Cerdán. Y como siempre, ya sabes que en Pop Friendly tenemos de todo. De regreso en la hora de dar lata se van a ir estos pases dobles para los poderosos Pericos de Puebla en su enfrentamiento contra los Conspiradores. ¡Ojo! Mañana, ¿eh? El enfrentamiento de mañana martes 28 de julio allá en el Estadio Hermano Cerdán. Permiso de Gobernación SG diagonal de GRTC diagonal 1683 diagonal 2025. De regreso te voy a soltar la dinámica para que participes y te lleves tu pase doble, ¿ok? Ya que andamos de buenas, iniciando con todo esta semana y con tremendo calor, ¿verdad, chiquis? Nos vamos entonces con el nuevo temazo de Ina. Ina, esta guapetona ucraniana que, es de Rumania. Es de Rumania, pero quiere bastante a México. Ella dice que es Ina por ser latina, ¿disque? Nos vamos con Dream Out Loud y de regreso continuamos con más. Yo soy Carla Chantrés, la locutora verde más rosa de Ultra 92.5. Volvemos.

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2: Escucha el monitor vial Ultra. Ultra. En Ultra son las
3: 2:16.
2: Alerta roja.
3: Atención, prevé tus tiempos si vas hacia la Avenida de las Torres, porque presenta ligera carga vehicular desde la calle del Bosque y hasta el Boulevard Xonacatepec. Maneja con precaución.
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1: 2:25 PM, ahora sí, estamos en esta primera parte de la hora de Dar Lata. Empiezo a hacer un llamado a todos los pequeños niños y niñas que me estén sintonizando al 22-26-53-56-15, ya sabes. El audio que me tienes que mandar para echar bastante lata es: Chantres, yo quiero dar lata, yo soy bastante latoso-latosa. ¿Y por qué estamos escuchando este icónico intro de los Looney Tunes? Dios mío, ya está aquí con nosotros el interventor legal Puerco Terco, porque ahorita en unos minutos te voy a regalar pases dobles, te voy a decir para qué evento. Puerco Terco, hoy se cumplen 86 años de la primera aparición de Bugs Bunny. Así es, un día como hoy, 27 de julio, pero de 1940. Hace 86 años, el mundo de la animación cambió para siempre con el debut cinematográfico de este icónico conejo. Estamos hablando de Bugs Bunny, quien nada más y nada menos está celebrando 86 años de historia. Y fíjate, eso está muy interesante porque muchos creemos que Bugs Bunny apareció como tal cual con su propia caricatura, por así decirlo. Pero no, le robó el protagónico a su villano. Ahí te va, la primera aparición oficial de Bugs Bunny en un día como hoy, 27 de julio, fue en un cortometraje animado Una Liebre Salvaje. ¿Y sabes quién se supone que era el verdadero protagonista de esta historia? Bueno, el famoso cazador que siempre está muy enojado, que tiene un bigote como naranjoso. Bueno, el ingenuo y gruñón cazador tal cual Elmer Gruñón, se supone que era el protagonista real de la historia, ya sabes, sale al bosque dispuesto a atrapar a una presa solo para toparse con un astuto y relajado conejo que, mientras mastica tranquilamente su zanahoria, lo confunde por completo a este cazador y pronuncia por primera vez su inolvidable frase. ¿Cuál es?
2: ¿Viejo? Pero no tan viejo como Michel Cepeda. ¿Eso es todo, amigos?
1: Así es. Bugs Bunny hace 86 años pronuncia por primera vez que hay de nuevo, viejo. Y de esta manera, pues ya, el mundo de la animación cambió para siempre con uno de sus personajes más icónicos.
2: ¿Qué de nuevo, viejo? Pero no tan viejo como Michel Cepeda. ¿Eso es todo, amigos?
1: 86 años de Bugs Bunny. ¿Y qué crees? Justo por eso te voy a consentir con los siguientes accesos dobles. Ahí te va. Te voy a regalar pase doble para el enfrentamiento de los poderosos pericos de Puebla. Ojo, para el enfrentamiento de mañana contra conspiradores en el partido de mañana 28 de julio allá en el estadio Hermano Cerdán. Permiso de gobernación SG diagonal de GRTC diagonal 16-83 diagonal 2025. Si tú quieres ganarte este pase doble, hagamos lo siguiente, Puerco Terco. Voy a empezar a recibir audios a nuestro WhatsApp de cabina 2226-535615. Y ya sabes cuál es el audio que tienes que mandar. Me tienes que decir Ultra 92.5 con Carla Chantres me lleva a apoyar a los poderosos pericos de Puebla. Y al final tienes que intentar imitar a Bugs Bunny con su icónica frase.
2: ¿Qué de nuevo, viejo? Pero no tan viejo como Michel Cepeda. ¿Eso es todo, amigos?
1: Con el que hay de nuevo, viejo. Y así, fácil y sencillo, ya estás participando para que te lleves tu pase doble para los poderosos pericos de Puebla contra conspiradores. Ya mañana es el enfrentamiento. Mañana 28 de julio, allá en el estadio Hermano Cerdán. Permiso de gobernación SG, diagonal de GRTC, diagonal 1683, diagonal 2025. ¿Quieres apoyar a los poderosos pericos de Puebla? Este es tu momento para que participes con un audio que diga Ultra 92.5 con Carla Chantres me lleva a apoyar a los poderosos pericos de Puebla y al final cierras con un ¿qué hay de nuevo, viejo?
2: ¿De nuevo, viejo? Pero no tan viejo como Michel Cepeda. ¿Eso es todo, amigos?
1: De regreso, vamos a escuchar al aire al ganador, o bueno, a los ganadores o ganadoras de sus pases dobles para los poderosos pericos de Puebla, ¿eh? Que por cierto, te recuerdo, ya desde la semana pasada estamos transmitiendo en vivo a través de mi canal de YouTube. Me encuentras como Carla Chantres. Ahí también te voy a saludar. Ahí me puedes ver. Una disculpa, esta greña. Esta greña muy despeinada, pero es que el calor ya hizo de las suyas. 2:29 PM, vámonos con más música. Nos vamos ahora con las chicas Jeans, porque ya te lo decía, esta icónica agrupación pop latina mexicana está cumpliendo ya 30 años de su existencia. Obviamente con las Jeans originales, con Patilú, con Melissa, con Angie Tadei, también con la tocaya Carlita Díaz. Pues, ¿qué crees? Para celebrar su 30 aniversario ya hay una nueva generación de Jeans. Las vamos a escuchar con Crush. Aquí en Ultra 92.5, prende tu radio.

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2: 2:38 PM, esta es la segunda parte de La Hora de Dar Lata. Hoy se cumplen 86 años de que por primera vez aparecía o conocíamos al Conejo, uno de los más populares de la tele, también, ¿por qué no?, del cine. Estamos hablando de Bugs Bunny.
3: ¿Qué, de nuevo viejo? Pero no tan viejo como Michelle Cepeda. ¿Eso es todo, amigos?
2: Así es, un 27 de julio, pero de 1940, hace 86 años, el mundo de la animación cambió para siempre con el debut cinematográfico del icónico Bugs Bunny, ¿eh? Fíjate que apareció en este cortometraje animado titulado Una Liebre Salvaje. Se supone que el protagonista de esta serie era el cazador Elmer Gruñón, quien sale al bosque dispuesto a atrapar a una presa solo para toparse con este astuto y relajado conejo que mientras mastica tranquilamente su zanahoria, lo confunde por completo y pronuncia por primera vez su inolvidable frase. ¿Qué hay de nuevo, viejo?
3: ¿Qué de nuevo, viejo? Pero no tan viejo como Michelle Cepeda. ¿Eso es todo, amigos?
2: Así que para celebrar los 86 años de Bugs Bunny, no, pues ya, puerco terco, ya tendría su credencial del INAPAM, ya Bugs Bunny tendría que estar ya retirado, disfrutando de su retiro y de su descanso después de 86 años de estar puro chambé y chambé en la televisión. Mira, como datos curiosos de este gran estreno, aunque Warner Bros. Ya había experimentado con otros prototipos de conejos locos en cortos anteriores, bueno, fue en este cortometraje titulado tal cual Una Liebre Salvaje, donde Bugs Bunny adquirió su diseño definitivo, ¿eh? De hecho, tú puedes googlear las imágenes de los diseños anteriores a Bugs Bunny, hasta daban miedo tú. Pero hace 86 años ya conocíamos el diseño definitivo de Bugs Bunny con su brillante personalidad muy sarcástica y, obvio, su inconfundible voz. Además, el éxito de este cortometraje fue tan arrollador que, por si no sabías, el icónico Bugs Bunny ganó una nominación al premio Oscar a Mejor Cortometraje Animado, ¿eh? Y se coronó instantáneamente Bugs Bunny como la estrella principal y mascota definitiva del estudio Warner. ¿Y qué crees? Superó en popularidad hasta entonces el personaje o el único personaje más popular en ese entonces era el Pato Lucas. Un verdadero ícono pop, el mismísimo Bugs Bunny, que hasta la fecha sigue vigente. O sea, por aquí primero apareció el Pato Lucas y posteriormente Bugs Bunny. Muchos creemos que fue al revés, que primero fue Bugs y después el Pato Lucas. Primero ya existía el Pato Lucas, pero llegó Bugs Bunny a destronarlo como el favorito. Y para celebrar los 86 años de Bugs Bunny, ya te lo decía, te estoy regalando pase doble para que vayas a apoyar a los poderosos pericos de Puebla. Permiso de gobernación, SG diagonal de GRTC diagonal 1683 diagonal 2025. Estopa los audios. Si te escuchas al aire, quiere decir que ya ganaste tu pase doble para los poderosos pericos de Puebla en su enfrentamiento contra mañana, mañana contra conspiradores allá en el estadio Hermano Cerdán. Permiso de gobernación, SG diagonal de GRTC diagonal 1683 diagonal 2025. ¿Cuál era la dinámica? Tenías que mandarme un audio que diga Ultra 92.5 con Carla Chantrés me lleva a apoyar a los poderosos pericos de Puebla y tenías que imitar la frase de Bugs Bunny. Si te escuchas al aire, quiere decir que ya ganaste. Ok, permiso de gobernación, SG diagonal de GRTC diagonal 1683 diagonal 2025. A continuación, ya los audios que se escuchen al aire, rapidísimo, estos son ganadores o ganadoras de su respectivo pase doble para los pericos de Puebla, ok. Así que dejamos nuevamente producciones Puerco Terco, ya está aquí el interventor legal. Y a ver, nos vamos. Para que vean que andamos así, regalando muchísimo, consintiéndote porque seguimos en nuestro aniversario y somos la estación que lo tiene absolutamente todo, te voy a regalar, a ver, vamos a tener 10 ganadores. El primero.
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2: Eso, chico.
16: ¿Qué hay de nuevo, viejo?
2: Perfecto, lo imitas. ¡Hurra! Ese hurra es más de un pez de Bob Esponja. Ok, aquí hay otro.
25: Ultra 92.5 me lleva a ver a los poderosísimos pericos con Carlita Chantres.
2: Imitación, imitación.
25: ¡Ay, de nuevo, viejo!
2: ¡Excelente! Ya ganaste, preciosa.
4: 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Me lleva al partido de los pericos. ¿Qué hay de nuevo, viejo?
2: Excelente, ya ganaste, chico.
6: ¿Qué hay de nuevo, viejo? Carlita Chantres y Ultra 92.5 me llevan a ver a los poderosos pericos de Puebla.
2: Perfecto, chico. Cuarto ganador. Ahora nos vamos con el que sigue. Hola.
7: Ultra 92.5 FM me lleva con Carla Chantres a ver a los pericos. ¿Qué hay de nuevo, viejo?
2: Perfecto. Quinta ganadora.
8: Ultra 92.5 y Carla Chantres me manda a ver a los pericos de Puebla.
2: ¿Imitación?
10: ¿Qué hay de nuevo, viejo?
2: Lo imitaste perfecto. A ver, otro
11: Ultra acá. Ultra 92.5 con Carla Chantres me lleva a ver a los pericos de Puebla. ¿Y? ¿Qué hay de nuevo, viejo?
2: Eso. Ahí, a ver, vamos con el penúltimo ganador o ganadora y es...
26: Ultra 92.5 y Carla Chantres me llevan a ver a los pericos.
2: ¿Imitación?
26: ¿Qué hay de nuevo, viejo?
2: Perfecto. Y la última o el último ganador ganadora es...
27: Ultra 92.5 con Carla Chantres me lleva a ver a los pericos de Puebla y eso es todo, amigos.
2: Pero creo que será de... creo que será de Porky, ¿no? Ok, ahí tenemos los ganadores de este, bueno, de su respectivo pase doble para el enfrentamiento de los poderosos pericos de Puebla, mañana martes 28 de julio, allá en el estadio Hermano Cerdán. Permiso de Gobernación SG diagonal de GRTC, diagonal 1683, diagonal 2025. ¿A quién tenemos por aquí? Hola.
28: Hola, Charlita, soy Rodín.
2: Hola,
28: yo
2: corazón.
28: Yo el fin de semana me fui a quedar con mi abuelita sin mis papás, me divertí mucho.
2: Me encanta. Además, siempre las abuelitas, sí o no, Ro, nos consienten bastante y de comida ni hablamos. Esta fue la segunda parte de La Hora de Dar Lata. Felices 86 años de tu primera aparición, Vox Bunny, a través de Ultra 92.5, prende tu radio.
3: ¿Qué de nuevo, viejo? Pero no tan viejo como Michelle Cepeda. ¡Eso es todo, amigos!
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11: Dos de la tarde con 50 minutos. 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Síguenos en redes sociales, escucha a tus locutores favoritos porque en esta semana estaremos visitando diferentes puntos de la ciudad. 2 de la tarde con 52 minutos, vámonos con más música. Ahora es el turno de Alicia, esto es Can't Get Enough y de regreso continuamos con más. Estás aquí en Pop Friendly a través de Ultra 92.5. Volvemos.
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1: 2:56 PM, sigo recibiendo más audios. Saludos a nuestro WhatsApp de cabina 2226-535615. Y ya, para cerrar este tema de los 86 años de la primera aparición de Bugs Bunny. Ahí te van también unos datos curiosos, pero tal cual, del conejo Bugs Bunny. Porque yo estoy segura que es de esas caricaturas, de esos personajes, que no importa la generación, todos y todas ubicamos perfecto a Bugs Bunny. No lo puedo creer, 86 años, definitivamente ya es más que longevo.
2: ¿Qué de nuevo, viejo? Pero no tan viejo como Michelle Cepeda. ¿Eso es todo, amigos?
1: Fíjate, Bugs Bunny es uno de los pocos personajes animados, o bueno, caricaturas, con su propia estrella en el Paseo de la Fama. La consiguió en el año de 1985. Y bueno, ¿sabías que su hábito de masticar zanahorias mientras habla está inspirado en un personaje de una película tal cual de actores de la vida real? Bueno, el hábito de masticar zanahorias mientras habla Bugs Bunny nació como una parodia a una escena de una película titulada Sucedió una noche, de 1934. Esta película, pues, básicamente está retratando a Clark Gable, que fue una de las estrellas de cine más grandes en la historia de Hollywood. Y bueno, en esta película específicamente hay una escena donde él se recarga, tal cual se apoya contra una cerca de madera, mientras habla muy rápido a la chica que quiere conquistar, mastica una zanahoria cruda con aire despreocupado y le empieza a dar instrucciones a su coestelar. Así con la boca medio llena, y entonces cuando los animadores de Warner Bros. Crearon a Bugs Bunny, unos años después decidieron parodiar exactamente esa actitud. Que bueno, aquellos que no somos de esa generación de 1934, pensaríamos que es, digamos, algo muy original y muy característico de Bugs Bunny. Es inspiración, ¿eh? También otro dato curioso, fíjate que durante la Segunda Guerra Mundial, la Marina de Estados Unidos nombró a Bugs Bunny miembro honorario tras aparecer luciendo su uniforme. Ay, me encanta que no se hayan atacado, todo lo contrario, que hayan nombrado miembro honorario a Bugs Bunny. Híjole, aquí quién sería nuestro miembro honorario, Puerco Terco. Se me viene a la mente a lo mejor un personaje de mucha lucha. Y bueno, fíjate que también cambió el significado de una palabra. Empezó a llamar Elmer Gruñón, Nimrod, un cazador bíblico, de forma sarcástica, y el público terminó adoptando el término como sinónimo de torpe. Y su característica voz, pues, fue creada combinando los acentos populares de diferentes distritos, tanto de Brooklyn como el Bronx, allá en Nueva York. Ay, ¿será que Bugs Bunny entonces es neoyorquino? 2:59, vámonos con más música y de regreso continuamos con más. Yo soy Carla Chantrés y sigues aquí en Pop Friendly a través de Ultra 92.5. 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
3: Desde este lunes hasta el próximo viernes, el municipio de Atlixco es sede del Torneo Nacional de Tenis Infantil y Juvenil 2026, en el Club de Golf El Cristo. Se espera la llegada de 80 pequeños participantes junto con sus familias. El gobernador de Puebla afirmó que no promueve ni desalienta a quienes tienen aspiraciones en el proceso electoral de 2027, luego de que el fin de semana se reunió con el líder de Morena Nacional, Ariadna Montiel. En información nacional, el Gabinete de Seguridad de Mazatlán, Sinaloa, informó este lunes la detención de 6 sujetos en una acción coordinada. Ha sido identificado como Ricardo Osuna Tirado, el tío, que es operador financiero y el líder de una célula delictiva ligada a los chapitos. La presidenta Claudia Sheinbaum rechazó este lunes los señalamientos del mandatario Javier Milei, quien este fin de semana la acusó de financiar junto a Brasil una campaña en contra de Argentina. En información internacional, el alto comisionado de Naciones Unidas para los Derechos Humanos, Volker Turk, aseguró en Beirut que su oficina ha registrado violaciones a gran escala del derecho internacional humanitario por parte de Israel en el Líbano, algunas de las cuales podrían construir crímenes de guerra.
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1: 3:07 PM y ahora sí nos vamos con este primer capítulo, lunes de ¿Qué crees? Fíjate que hay una interesante anécdota de una de las protagonistas de la serie noventera Sex and the City. Si tú que me sintonizas aún no has visto esta serie, te la recomiendo bastante, sobre todo para ti, guapetona, que estás en tus 30s. Fíjate que esta anécdota, la neta, revela una de las estrategias más inteligentes detrás de todo el equipo legal que tiene la actriz Sarah Jessica Parker. La actriz y productora estadounidense, quien actualmente tiene 61 años de edad, pero a sus 30, vivió el éxito rotundo al protagonizar esta gran serie de televisión Sex and the City. Ella fue la icónica Carrie Bradshaw, pues ¿qué crees? Reveló un gran consejo que le dio uno de sus abogados. Priorizar el valor a largo plazo sobre los caprichos temporales de una actriz que se siente diva. Es decir, ahí te cuento cuál fue este consejo de su abogado. Mira, rapidísimo, durante décadas ha sido común que las grandes estrellas de cine y televisión exijan lujos extravagantes en sus contratos, como camerinos gigantes, comida carísima y los mejores estilistas y maquillistas para que las arreglen, ¿ok? Pues, ¿qué crees? El abogado de Sarah Jessica Parker le dijo que esas exigencias son efímeras y poco profesionales. Que en su lugar, ¿adivina qué? El abogado le sugirió negociar con los productores de la serie en su contrato un activo real, que ella tuviera la propiedad intelectual de vestuario de su personaje Carrie Bradshaw. Así como lo escuchas, o sea, su abogado le dijo que en su contrato, en lugar de pedir lujos, camerino grande y los mejores maquillistas, que mejor ella pidiera que se quedara con todos y cada uno de los vestuarios que ella usaría al interpretar el personaje de Carrie Bradshaw. La neta, un genio ese abogado y un gran consejo. ¿Por qué? Te explico rapidísimo. En Sex and the City, la moda no era un simple acompañamiento, sino el corazón de la serie. Para aquellos que no han visto la serie Sex and the City, lo que más llama la atención de la protagonista es justo cómo se viste. Unos vestuarios, unos tacones, híjole, unas prendas increíbles. El estilo de Carrie Bradshaw, que así se llama el personaje protagonista de esta serie, pues definía totalmente su personalidad, su evolución y el tono del show. Además, neta, eran prendas increíbles, preciosas y hasta de diseñador. Al quedarse con la ropa en la vida real, la actriz Sarah Jessica Parker no solo acumulaba prendas de alta costura preciosas y carísimas, sino que aseguraba la autenticidad visual de la producción a lo largo de los años. Esto, además de asegurar que la actriz podía reusar esas prendas en su vida cotidiana, por así decirlo, o en futuros capítulos de la serie o las películas que realizaron sobre la serie, bueno, la actriz logró crear una conexión emocional con los fans porque ver a Carrie usar un vestido de la temporada 4, 10 o 15 años después, neta, genera una enorme satisfacción en la audiencia, obvio. O sea, funciona como un guiño-guiño nostálgico que premia la memoria de los seguidores más fieles de esta serie. O sea, para que te dé a explicar un poco mejor, al menos aquí en México, es como si aquí, un día, Thalía usara el icónico vestido de Marimar para ir al súper, por ejemplo. O como si un día común y corriente Bárbara Mori decidiera utilizar el vestido rojo que utilizó para interpretar a Ruby, la descarada, para una cena. Pues obvio, esto causaría furor entre los fans de estas telenovelas, ¿ok? Más o menos algo así. Es como si Thalía utilizara el vestido de Marimar para ir al súper, o como si Bárbara Mori utilizara en una cena el vestidazo rojo icónico de su personaje Ruby. En resumen, lo que comenzó como una cláusula de negociación astuta en los años 90, ¿qué crees? Esto se convirtió en una mina de oro nostálgica y creativa. Sarah Jessica Parker fue una de las pioneras para que varias actrices siguieran esa estrategia. Pedir quedarse con los vestuarios que usan sus personajes en la vida real y de esta manera tener, por así decir, pues un bonito closet, pero también algo con muchísimo valor, nada más económico, sino también sentimental. ¿Tú también lo harías? 3:12 PM, vámonos con más música. Ya que estamos hablando de Carrie Bradshaw, definitivamente esta chica escucharía bastante música pop en la actualidad. Así que nos vamos con Sabrina Carpenter, House Tour, aquí en Ultra 92.5. 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
1: En Ultra son las
3: 3:15.
1: Alerta roja.
3: Atención, prevé tus tiempos si vas hacia el Boulevard 5 de Mayo, porque incrementa el tránsito vehicular desde la avenida 11 Oriente y hasta la altura de la avenida 25 Oriente. Maneja con precaución.
1: Este fue el monitor vial de Ultra. 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
3: Tres de la tarde con 21 minutos, continuamos aquí en la zona más pop friendly de la radio y definitivamente algo padrísimo del regreso a clases. ¿Sí o no? ¿Recuerdas perfecto ese olor a los útiles nuevos? Cuando abres tu lapicera nuevecita, no sé cómo explicarlo, pero ese olor a plástico tal cual nuevo, tus lapiceros, tus libretas o incluso el momento de estar forrando los cuadernos, pues ¿qué crees? 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Saludos a Alex Nolasco, que ya nos está sintonizando, que ya cada vez es más fan del pop. Así que, Alex, ¿tú alguna vez te hubieras imaginado que una buenísima colaboración entre un grande de la música pop y electrónica funcionara con una de las nuevas exponentes del género country? ¿No? ¿No te lo imaginas? Bueno, pues a continuación te presento a Marshmello con esta nueva colaboración con esta chica que la está rompiendo bastante en el género country y estamos hablando de Kelsey. Nos vemos con Another Drink aquí en Ultra 92.5. ¡Prende tu radio!

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1: 3 de la tarde con 40 minutos. Continúas en este lunes de ¿qué crees? ¿Y qué crees? Estamos escuchando a la icónica Selena Gómez, quien recientemente ya cumplió 34 años de edad. ¿Y qué crees? Pues como parte de su celebración de sus 34 años de edad, cantante, compositora y también empresaria estadounidense con ascendencia latina, nuestra chiquita Selena Gómez, ¿qué crees? Ya está más que confirmado que anuncia el lanzamiento de su nuevo perfume, o bueno, de su nueva fragancia como parte de su marca de cosméticos, skincare, maquillaje y obviamente también fragancias, Rare Beginnings. Esta nueva fragancia, al menos por lo que estoy viendo en las imágenes que ella comparte, se ve que va a tener un como un olor muy, muy frutal, muy fresco, muy jovial, titulado Rare Beginnings, la nueva fragancia de Selena Gómez para el próximo mes de agosto. ¿Y qué crees? Esta gran noticia para sus seguidores, yo me incluyo como Selenator, viene acompañada de un anuncio increíble, cortesía de su ahora esposo, que si bien no me cae tan bien Benny Blanco, pero tengo que reconocer que al menos se ve contenta nuestra chiquita con él. Pues ya confirmó su esposo Benny Blanco, productor y también el productor que realizó el último álbum de Selena Gómez, ¿qué crees? Ya confirmó de última hora que la tan esperada y anticipada colaboración, por no decirlo filtrada colaboración, entre Selena Gómez y Becky G, finalmente verá la luz como parte de su próximo y flamante álbum de estudio titulado Hermoso. Ya te había platicado de que esto es una ironía y yo creo que también es una gran estrategia de marketing, porque el mismísimo Benny Blanco, con este título de Hermoso de su nuevo álbum de estudio, confirma que vaya que lee todos los comentarios y lo que se dice alrededor de su aspecto físico. Porque si bien el chico no es muy atractivo o no es físicamente hegemónico, la neta, pues su físico parece que no, como si no se hubiera bañado en unos 5 años. Responde de una manera muy sutil y elegante a estas críticas sobre su apariencia física al titular su álbum de estudio Hermoso. Y de este ya tendremos la tan esperada colaboración entre Selena Gómez y Becky G. Me encanta porque te digo, es como si Abelito, ya sabes, el ex integrante de la Casa de los Famosos, hubiera lanzado un álbum de estudio titulado Altísimo. Pero bueno, ya estaremos viendo tu próxima colaboración, Selena Gómez con Becky G. Y también algunos tendremos tu nueva fragancia, si es que no sale tan cara, ¿verdad?
2: Ay, viene mi marido, mi esposo, mi amante, mi todo. Marido, mi esposo. Pozo.
1: No. El Benny Blanco no, Será el esposo, pero de Selena Gómez. Exactamente, Ras, como León Larregui, algo así se me figura, el mismísimo Benny Blanco. Pero bueno, por algo Selena Gómez se casó con el chico, porque se ve que es muy inteligente, es un gran productor y ya escucharemos su nuevo álbum de estudio titulado Hermoso. Nos vamos entonces con algo de Selena Gómez, In the Dark, y de regreso continuamos con más. 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

0: Desde la tarde con 51 minutos, seguramente varios de la generación millennial están identificando el tema principal de esta serie juvenil de Nickelodeon. Es más, yo no voy a decir el título. A ver, el primer audio que llega a continuación, ¿a qué serie pertenece esta canción? Al 2226-535615. Pista número 1, es una serie juvenil de Nickelodeon de la primera década de los 2000, específicamente del año 2005. Pista número 2, ¿quién iba a decir que la protagonista actualmente iba a terminar bien funada, bien cancelada, bien odiada por todos los seguidores de Britney Spears? Hey. Primer audio que llegue en ese momento al 2226-535615, a ver si me adivinas, si yo sabía. Varios somos de la generación, ¿a qué serie pertenece este temazo? Sobre todo es una serie de Nickelodeon. Está cargando tu audio, terminación 2879. Para que participes, nuestro WhatsApp de cabina 2226-535615. ¿Cómo se llama la protagonista, o bueno, la serie a la cual pertenece este tema principal? Y ahí es cuando a veces tú te imaginas, no hombre, esta chica, esta protagonista ya la armó, ya hizo su vida todo un éxito a partir de esta serie, o bueno, de este proyecto ya su vida despuntó y todo lo contrario. A ver, ¿de qué serie estamos hablando?
1: Hola Carlita, de pura casualidad, ¿no será Soy 101?
0: Correcto, chico. Sí, efectivamente, estamos hablando de Soy 101. Mira, hasta el buen Alex Nolasco adivinó, qué milagro. Y eso que él casi no le sabe mucho a la cultura pop. Sí, estamos hablando de Soy 101, pues, ¿qué crees? Hoy se cumplen 3 años del rotundo fracaso de la película de Soy 101, titulada Soy 102.
2: Ojalá. El diablo.
0: Así es, te pongo rapidísimo en contexto. Un día como hoy, 27 de julio, pero del año 2023, hace exactamente 3 años, veíamos

contamos esta historia donde años después de los días en la academia, sobre todo en esa secundaria, Soy Brooks es ahora una, se supone, exitosa productora de televisión soltera que intenta sobrevivir al caos adulto. Cuando su mejor amiga Quinn, si la recuerdan, era la chica que hacía inventos y tenía lentes y todo, bueno, pues su mejor amiga Quinn anuncia su boda con Logan. Logan, recordemos que era el galanazo de esa preparatoria. Bueno, Soy se entera de que su exnovio Chase, del cual huyó hace 15 años, pues bueno, van a tener que reencontrarse porque él será padrino en la boda. Para evitar la presión social de que ya está en sus 30 y sigue soltera, contrata a un actor para que se haga pasar por su novio perfecto durante el evento. Sin embargo, entre enredos laborales, mentiras que se desmoronan y viejos sentimientos a flor de piel, ya te imaginarás. Esta boda entre Quinn y Logan se convierte en un divertido caos. Al final, el grupo se reencuentra para revivir el pasado y darle una segunda oportunidad al amor verdadero. ¡Ay! ¿Pero qué crees? Lamentablemente fue un rotundo fracaso la película de Soy 101 titulada Soy 102. Fíjate, no tuvo un estreno tradicional en cines, por lo que no se midió, digamos, su éxito en taquilla, sino que se lanzó directamente en una plataforma de streaming, específicamente en Paramount. ¿Y qué crees? El rechazo masivo de internet hacia Jamie Lynn Spears, quien es la chica que hace de Soy 101, recordemos que es la hermana menor de Britney Spears. Y bueno, Britney, ya sabemos que la princesa del pop, meses antes había publicado su libro biográfico, donde justo relata todos los maltratos que vivió por parte de su hermana menor, la serpiente Jamie Lynn Spears. Bueno, pues las revelaciones del libro de Britney y los conflictos familiares afectaron duramente la recepción pública de la película y el interés por el proyecto. Incluso también algo que aumentó, o bueno, ayudó a este fracaso, es que el reencuentro nostálgico no estuvo completo. El elenco no estuvo completo en el reencuentro, ya que actores clave en la serie original como Victoria Justice, quien era la chica que hacía de Lola, una de las mejores amigas de Soy 101, y también Alexa Nicholas, que hacía de Nicole, otra de las amigas de Soy, decidieron no participar en la película. Digo, no es por raspar muebles, ¿verdad, puercoterco? Pero los únicos que participaron en esta, pues, fracaso de película eran aquellos que no habían probado bocado desde hace muchísimos años y necesitaban recordar viejas glorias y aún así no les funcionó. ¿Tú llegaste a ver la película de Soy 101 titulada Soy 102? Yo sí, y la neta, si tienes la oportunidad de verla, desaprovéchala. Mala, mala, mala, pero malísima. Una comedia americana gringa muy sosa, muy forzada. Y ¿sabes qué? Lamentablemente lo tengo que decir. Ya no podemos ver igual a Soy 101 después de todo lo que sabemos de cómo es en la vida real de pesadita, grosera y malagradecida Jamie Lynn Spears. Tres de la tarde con 57 minutos, así que mejor nos vamos con la verdadera Spears, la que sí tuvo éxito, la que no tiene que revivir viejas glorias porque ella sigue siendo exitosa a pesar de que ya se retiró, al menos por el momento, de la industria musical. Nos vamos con la Britney Spears, obviamente la princesa mayor, la verdadera, la que sí triunfó. Nos vamos con Britney Spears, Till the World Ends, y de regreso continuamos con más. 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
3: Desde este lunes hasta el próximo viernes, el municipio de Atlixco es sede del Torneo Nacional de Tenis Infantil y Juvenil 2026, en el Club de Golf El Cristo. Se espera la llegada de 80 pequeños participantes junto con sus familias. El gobernador de Puebla afirmó que no promueve ni desalienta a quienes tienen aspiraciones en el proceso electoral de 2027, luego de que el fin de semana se reunió con el líder de Morena Nacional, Ariadna Montiel. En información nacional, el Gabinete de Seguridad de Mazatlán, Sinaloa, informó este lunes la detención de 6 sujetos en una acción coordinada. Ha sido identificado como Ricardo Osuna Tirado, el tío, que es operador financiero y el líder de una célula delictiva ligada a los Chapitos. La presidenta Claudia Sheinbaum rechazó este lunes los señalamientos del mandatario Javier Milei, quien este fin de semana la acusó de financiar junto a Brasil una campaña en contra de Argentina. En información internacional, el alto comisionado de Naciones Unidas para los Derechos Humanos, Volker Turk, aseguró en Beirut que su oficina ha registrado violaciones a gran escala del derecho internacional humanitario por parte de Israel en el Líbano, algunas de las cuales podrían construir crímenes de guerra.
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2: 4:07 p.m. Seguramente ya estás un poquitín enterado de esta supuesta rivalidad que hay entre Dana, Belinda y Kenia Os. Que incluso entre fandoms ahí se andan agarrando en el desgreña en redes sociales. A ver, te pongo rapidísimo en contexto. ¿Tú de qué team serías? Esta discusión tiene dos bandos. Bando número uno, conformado por Dana y Belinda, o el segundo bando, que es Kenia Os solita. La supuesta rivalidad estalló en redes sociales desde hace unos días a raíz de una reciente entrevista en la que Belinda afirmó que en México nunca se habían reunido dos grandes divas del pop latino para colaborar. Esto en referencia a su próxima colaboración con Dana, que se titula La Dolce Vita. Próximamente ya la estarán estrenando Belinda y Dana, y qué bueno, porque hace años que pedíamos esta icónica colaboración entre Belinda y Dana. Bueno, desató esto la molestia de los seguidores de Kenia Os, porque los fans señalaron que dicha declaración, que nunca antes se había colaborado con dos grandes divas del pop, ignoraba el éxito y la colaboración que ya tiene Belinda con Kenia Os, que es jackpot. Es este tema que estamos escuchando a continuación, tema en el que Belinda y Kenia Os lanzaron juntas el año pasado como parte del álbum de estudio de Belinda, Indómita. Que bueno, voy a aprovechar esta polémica, la neta tengo que reconocer, jamás me terminó convenciendo esta canción pop entre Belinda y Kenia. No sé, como que está muy X. Recordemos que Belinda y Dana han creado su carrera desde chiquitas como actrices y cantantes en telenovelas infantiles. Ambas han llenado solitas recintos, conciertos y participado en exitosas obras de teatro como Mentiras y Dana con Hoy No Me Puedo Levantar, y sin mencionar Wicked, que es considerada hasta el momento como la segunda mejor elfaba latina por su rango vocal. Belinda, en cambio, ha logrado conseguir grandes reconocimientos, discos platinos y colaboraciones con grandes artistas nacionales e internacionales desde los 17 años, ¿eh? Que no se nos olvide incluso que ha salido en películas de Hollywood como con las Cheetah Girls y también hasta con Zac Efron con esta nueva versión de Baywatch. Todos nos sabemos canciones de Dana y de Belinda, ni se diga. Mientras que Kenia Os, lo tengo que decir, pues Kenia, ¿qué será? Kenia tiene salud, es bonita, es youtuber y es la ex de Peso Pluma, y hasta ahí mi comentario al respecto. Porque dirían por ahí, hasta entre divas del pop latino hay niveles. Kenia, no hay manera siquiera que te compares con la trayectoria de Dana o Belinda. ¡Chao! Así que mejor nos vamos con el siguiente temazo de Belinda, En la Oscuridad. Y de regreso llega un excelente Amarra Navajas aquí en Ultra 92.5. Prende tu radio y obviamente yo soy Team Belinda y Dana. Chau.
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1: En Ultra son las
3: 4:16.
1: Alerta roja.
3: Atención, prevé tus tiempos si vas hacia la avenida 8 Poniente, porque presenta carga vehicular desde la avenida 11 Norte y hasta la altura de la calle 3 Norte. Maneja con precaución.
1: Este fue el monitor vial de Ultra. 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
1: Cuatro de la tarde con 25 minutos, estamos de regreso aquí en Pop Friendly y llegó el momento del desgreñe, del encontronazo. Ve preparando tu voto, ya está aquí el interventor legal Puerco Terco. Hoy tenemos cumpleañera de esta semana. Fíjate que hoy está, bueno, está cumpliendo o recientemente cumplió 57 años de edad. Esta cantante, compositora, actriz, empresaria, modelo, todóloga estadounidense, que se dice mucho de mi gente latino, pero la neta la chica es que nació en Nueva York un 24 de julio, pero de 1969, es decir, cumplió recientemente 57 años de edad. Nuestra icónica chica Jennifer López.
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1: Y justo por eso te traigo de este lado del ring, opción número 2, el temazo de la cumpleañera de esta semana, Jennifer López. Este temazo de On the Floor, ya sabemos que la canción original, o bueno, Jennifer López, se samplea en On the Floor con la canción original, este icónico éxito de Lambada de 1989. Entonces, para celebrar sus 57 años de edad, aquí te traigo uno de sus más grandes éxitos de Jennifer López.
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1: En colaboración con Pitbull, opción número 1, a la talentosa, sexy, también multimillonaria y sensual Jennifer López con On the Floor. Dios mío, es que yo veo el video musical y esta mujer, al menos en este videoclip, se veía despampanante y ese pelazo puercoterco. Esas extensiones se ven carísimas, ese maquillaje le queda espectacular, ni se diga el cuerpazo y los tacones. Opción número 1, Jennifer López con On the Floor.

Tengo que reconocer que este tema me desbloquea buenísimos recuerdos allá en Cholula. Ese abdomen, esos brazos tonificados, Dios mío, Jennifer López, dejas la vara muy alta. Así que a tus 57 años de edad, te celebramos con On The Floor. Ay, chicas, cuando el Smokey Eye era tendencia en el maquillaje en las celebridades. ¿Pero qué crees? Si estamos hablando de grandes canciones de la segunda década de los 2000s, que se samplean con grandes éxitos clásicos ochenteros o noventeros. ¿Qué crees? Del otro lado del ring, nos vamos con un increíble cantante, compositor, empresario, modelo español. Porque también, copiándole un poquitín pues el éxito que tuvo Jennifer López con Pitbull. Sí, opción número 2, te traigo a Enrique Iglesias con este temazo de I Like It, en colaboración también con Pitbull, que también se samplea o digamos reutiliza elementos del clásico ochentero All Night Long de 1983 por el icónico Lionel Richie. De hecho, ahí en esta canción no puedes percibir, puedes detectar la voz de Lionel Richie, ya que Enrique Iglesias se samplea con este clásico ochentero de All Night Long de Lionel. Que bueno, ya sabemos que artista latino que colabora con Pitbull, su canción termina siendo tremendo exitazo. Opción número 2, Enrique Iglesias con I Like It.

0: Este sí es mi esposo, no que me andaban poniendo ahí al Benny Blanco como mi esposo nadota. Enrique Iglesias, claro que sí.
1: Ay, mi marido, mi esposo, mi amante, mi todo. Marido.
0: Mi esposo.
1: Pozo.
0: Empiezo a recibir votos al 2226-535615. ¿Con qué temazo de la segunda década de los 2000 te quedas? Opción número uno, nuevamente nuestra cumpleañera de la semana, Jennifer López.

0: 2226-535615, ese es el WhatsApp de cabina para que me hagas llegar tu voto. 2226-535615, y vamos a ver de regreso qué temazo ganará. Si nuestra chica cumpleañera Jennifer López o tú prefieres a Enrique Iglesias. Yo soy Carla Chantres y esta es la primera parte de La Marrana Bajas a través de Ultra 92.5. Prende tu radio, volvemos.
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2: Cuatro de la tarde con 39 minutos, llegó el momento de conocer en este Amarranavajas el temazo ganador o ganadora. Estamos hablando de grandes éxitos poperos, pero que se están sampleando con éxitos ochenteros de diferentes géneros musicales. ¿Por qué? Bueno, atención. Tenemos cumpleañera de esta semana. En este mes cumplió 57 años de edad, una icónica cantante, compositora, bailarina, actriz, empresaria estadounidense. Ella nacía un 24 de julio, pero de 1969 en el Bronx, en Nueva York. Estamos hablando opción número uno, Jennifer López con On the Floor.
3: Mi gente latino.
2: Ahí tenemos la opción número uno, mi gente latino, de Jennifer López con On the Floor. Esta canción que se samplea con el temazo original de música dance lambada de 1989. Opción número uno, On the Floor de Jennifer López. Pero en la opción número 2 tenemos a un increíble cantante, compositor, bailarín, empresario español, quien también en su momento se sampleó con un icónico clásico temazo ochentero de Lionel Richie de 1983. Estamos hablando de Enrique Iglesias y también con Pitbull. Esto es I Like It.

0: Opción número 2, cantante compositor español. Ahí tenemos a Enrique Iglesias con I Like It. Ya tenemos suficientes votos al 2226-535615. ¿Quién ganará? ¿Quién ganará en este Amarranavajas? Está con nosotros el interventor legal Puerco Terco. ¿Quién nos dice que los votos son válidos únicamente por audios? Ya tenemos suficientes votos. Vamos a ver quién gana. Yo estoy segura que los caballeros van a votar por Jennifer López y no precisamente por su temazo, ¿eh?
1: Mi gente latino.
0: Por ejemplo, iniciamos contigo, Raz. ¿Cómo estás?
2: ¡Mi gente latina!
0: Con eso lo dijiste todo.
3: ¡Opción 2! ¡Saludos al latino, puerco terco!
0: Primer voto para Enrique Iglesias. Yo pensé que ibas a votar por tu chica, mi gente latino, Jennifer López. Ok, cumplió 57 años, ¿tú crees, chiquis? Ni los aparenta. A ver acá.
4: Hola, Carlita, buenas tardes. Vamos a votar por la casilla número 2.
0: ¡Ay, segundo voto para Enrique Iglesias! ¡Wow! ¿Qué? Caballeros votando por Enrique Iglesias. ¿Es en serio? Me encanta.
5: Hola, Carlita. Por J-Lo.
0: Ah, eso
5: por
0: es todo.
5: Su cumpleaños.
0: Órale, pues. Primer voto para la cumpleañera de esta semana. Primer voto para Jennifer López con On the Floor.
6: Con la Carlita, obviamente,
0: Jennifer López. Y obviamente, ¿verdad, chico? Con tu chica, con tu novia, Jennifer López. Segundo voto, saludos, buen M. Aquí tenemos a...
7: Hola, Carlita. Voto para Enrique Iglesias, porque ay, qué temazo.
0: Es un temazo, Dios mío. Nos desbloquea grandes recuerdos, ¿verdad? Cuando todavía aguantábamos buenas fiestas, tercer voto para Enrique Iglesias. Aquí tenemos a...
8: Bendita Carlita, nos vamos por Jennifer López.
0: Ay, lo acabas de empatar, chica.
8: Bonita tarde, gracias.
0: Igualmente, guapetona, tercer voto, lo acabas de empatar, 3-3. Dios mío, definitivamente la vida era tan fácil, tan sencilla. Estábamos en nuestro mejor momento cuando ambos temazos sonaban. Cuando ambos temazos estaban en tendencia. Aquí tenemos a... Hola, Edin, ¿cómo estás?
9: Hola, Carlita, buenas tardes. Yo me quedo por la de mi gente latino.
0: Ya, con eso me dijiste. Saludos, todo. Carlita. Cuarto voto para tu gente latino, Jennifer López. Y aquí tenemos a...
10: Hola, hola, Carlita.
0: ¿Qué onda, chico?
10: Buenas tardes. Órale, Carlita, cucazo. Carlita, vámonos por mi gente latino.
0: Ok, quinto voto para mi gente latino, Jennifer López. Y llega aquí, chico, ¿cómo estás? Hola.
11: Carlita.
0: ¿Qué onda?
11: Yo voy por la opción número 2. Número 2.
0: Cuarto voto para Enrique Iglesias. La neta, caballeros, tengo que reconocer. Me encanta cuando los caballeros votan por Enrique Iglesias porque quiere decir que reconoce que tiene tremendos temazos. Abuelastro, ¿qué haces tan temprano?
12: Chantres.
0: Abuelastro.
12: Voto por la coleccionadora anillos. Esta damita tiene más diamantes que Rico McPato.
0: Espérate.
12: Voto por la J-Lo.
0: Abuelo, tiene más anillos que el mismísimo Señor de los Anillos. ¿Cuántos divorcios lleva, eh? Como 5, ¿no? ¿O propuestas de matrimonio? Sí, no, 5. Y todavía saca la canción ¿y el anillo pa' cuándo? No, chica. Mi tía, la que no sabe estar sola. Ok, sexto voto entonces para Jennifer López. Aquí tenemos a... Hola.
13: Hola, Chantres, hermano Puerco Terco. Bonito lunes, excelente inicio de semana. Saludos, un abrazo fuerte y nos quedamos con Enrique Iglesias, como debe de ser.
0: Ok, Enrique Iglesias, eso quiere decir que 5 votos, pero ¿qué crees? No fue suficiente. ¡Wow! Casi logra vencer Enrique Iglesias. Enrique Iglesias, eres un increíble cantante, compositor español. Con este temazo te estarás ampliando reutilizando elementos del clásico ochentero All Night Long de Lionel Richie de 1983. Ay, pero con el dolor de mi corazón, ni modo, ha sido vencido. Adiós.

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2: Ay, ni modo, pero este es un temazo también. 4:45, nos vamos con esta increíble cantante compositora de Nueva York con ascendencia latina.
3: Mi gente latino.
2: Jennifer López recientemente cumplió 57 años de edad, así que la celebramos con uno de sus más grandes éxitos, On the Floor, y la escuchas aquí en Ultra 92.5, prende tu radio.
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9: ¿4:54? Vamos a iniciar muy bien esta semana con el siguiente Ponte Pilas, porque sí o no, a veces andamos por la vida buscando en otra persona el refugio que nos da miedo construir dentro de nosotros mismos, de nosotras mismas. Si constantemente estás cambiando de pareja o conoces a alguien que no puede estar siquiera 3 meses soltero o soltera, hazle esta invitación. Incluso dile, si no sabes estar solo, habitarte

y tomar conciencia por ti mismo, por ti misma, le pones la carga de sanarte a otra persona y eso es totalmente egoísta. Venimos arrastrando la falsa idea de que la soltería es un vacío que hay que llenar a toda costa, como si estar sin pareja fuera sinónimo de fracaso o soledad absoluta. Pero la realidad es que el tiempo a solas no es un castigo, todo lo contrario. Es el espacio más honesto y sagrado que tenemos para conocernos, para perdonarnos e incluso para aprender a sostenernos sin depender de nadie más. Cuando saltamos de relación en relación, sin darnos una pausa, lo único que hacemos es ir deprisa para no escuchar nuestros propios ruidos, nuestros miedos, nuestros pensamientos o incluso nuestras heridas sin resolver. Mira, algo que he aprendido a lo largo de este tiempo y te lo quiero compartir y es algo que también aprendí en terapia. Los procesos son individuales. Una vez que lo entiendes, una vez que te entiendes y aprendes a estar contigo mismo, contigo misma, un buen tiempo a solas, créeme, no repites patrones en tus relaciones. En cambio, logras mejorar y construir relaciones más sanas. Así que date el regalo de frenar un momento. Haz una pausa. Aprende a disfrutar de tu propia compañía, a habitar tus días en paz y a descubrir que eres una persona completa por ti mismo, por ti misma. Nadie más puede hacer el trabajo interno por ti, ¿eh? Sanar duele. Sanar incomoda y requiere valentía. Pero te aseguro que cuando aprendes a estar bien contigo mismo, dejas de buscar quién te salve y empiezas a buscar quién camine a tu lado desde la libertad, desde la madurez y desde el verdadero amor propio. Así que ya sabes, ¿eh? Nuevamente, los procesos son individuales. Una vez que lo entiendes, una vez que te entiendes a ti mismo y aprendes a estar contigo mismo un buen rato a solas, no repites patrones en tus relaciones. No repites patrones en tus nuevas parejas. Al contrario, logras mejorar y logras construir relaciones más sanas. Así que a partir de ese momento, dejas de buscar quién te salve y mejor empiezas a buscar quién camine a tu lado desde la libertad, desde la madurez y desde el amor propio. Así que para esta semana te dejo este Ponte Pilas.

0: 4 de la tarde con 57 minutos. Yo me despido por ahora porque ya sabes que en punto de las 8 de la noche inicia tu par nocturno favorito, tus solucionistas con el maestro Jedi de la radio, mi Michelle Cepeda. Yo soy Carla Chantrés, te deseo un excelente inicio de semana y me despido recordándote que en esta vida hay que tener más ganas que miedo. Te quedas en Ultra 92.5, prende tu radio.
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3: Desde este lunes hasta el próximo viernes, el municipio de Atlixco es sede del Torneo Nacional de Tenis Infantil y Juvenil 2026, en el Club de Golf El Cristo. Se espera la llegada de 80 pequeños participantes junto con sus familias. El gobernador de Puebla afirmó que no promueve ni desalienta a quienes tienen aspiraciones en el proceso electoral del 2027, luego de que el fin de semana se reunió con el líder de Morena Nacional, Ariadna Montiel. En información nacional, el Gabinete de Seguridad de Mazatlán, Sinaloa, informó este lunes la detención de 6 sujetos en una acción coordinada. Ha sido identificado como Ricardo Osuna Tirado, el tío, que es operador financiero y el líder de una célula delictiva ligada a los Chapitos. La presidenta Claudia Sheinbaum rechazó este lunes los señalamientos del mandatario Javier Milei, quien este fin de semana la acusó de financiar junto a Brasil una campaña en contra de Argentina. En información internacional, el alto comisionado de Naciones Unidas para los Derechos Humanos, Volker Turk, aseguró en Beirut que su oficina ha registrado violaciones a gran escala del derecho internacional humanitario por parte de Israel en el Líbano, algunas de las cuales podrían construir crímenes de guerra.
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3: ¿Bueno?
4: Hola, chiquita bebé.
3: Sí, ¿quién habla?
4: El Chamaco, ¿cómo estás?
3: Bien, ¿y tú?
4: Oye, vamos a comer unas memeliers que hacen aquí atrás de Plaza Ultra.
3: ¿Ahorita?
4: Sí, ahorita. Están deliciosas.
3: Es que me da pena.
4: ¿Por qué, Juanita?
3: Pues porque hace mucho no te veo.
4: Ándale, vamos, tengo hambre, ¿sí o no?
3: No sé, déjame ver.
4: ¿Qué tienes que ver, chiquita?
3: Tengo que ver, pues, pedir permiso.
4: Ahora resulta que ya eres niña bien. Ándale, paso por ti.
3: Es que ahorita no está mi mamá.
4: Pues yo le marco a mi suegra, ¿va? Sale, te dejo.
3: No, no, háblame al rato.
4: Ok, mi amor.
3: Oye, pero no me cuelgues.
4: ¿Por qué, chiquita?
3: Porque quiero oír tu voz.
4: Ya sé, mi amor, soy irresistible. ¿Y sabes qué? No te culpo.

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1: Maravilloso, le mando un fuerte abrazo de todo corazón a Ultra 92.5 de Puebla. Felicidades por su aniversario. Arre Lulú, que vengan muchos años más llenos de bendiciones. Besito en el yoyopo, su compa JJ. ¡Vámonos!
2: Queridísimos amigos de 92.5, mi querido chamaco, sabes cómo te quiero, cómo te admiro, te respeto. Un año más de esta gran familia 92.5. Soy Freddy Ortega, les mando un beso, un abrazo. Sigan escuchando 92.5. Y ustedes, gracias, gracias siempre por el apoyo. Gracias por todo lo que nos dan.
3: Hola amigos de Ultra 92.5 y al chamaco que le mando un abrazo y que lo quiero tanto. Gracias por las risas, gracias por las conversaciones y gracias por llevar mi música a tanta gente. Que cumplan muchos, muchos años más. Happy birthday to you. Feliz aniversario, pásenla increíble. Nos vemos pronto, Ultra 92.5. Bye.
0: Y vamos a bailar la cumbia, patrón. Señores, cumplimos 54 años al aire. Gracias a todos mis amigos que mandan saludos. Gracias, Alexinte. Gracias, Freddy Ortega, Kalimba, JJ. Señores, es un placer saludarles. Arrancamos con mucha alegría, diversión, buena vibra a través de Ultra 92.5. Yo soy Lalo Espinosa, Misa el Chamaco. Solo viendo los controles, Juan Pesci, los hijos de la producción y el Tilico en los teléfonos.
4: Hola, ¿qué tal, amigos? Soy Raúl Ornelas y quiero mandarle un saludo a toda la gente de Ultra 92.5. ¡Feliz aniversario, amigos!
5: Hola, ¿qué tal, amigos? Soy Mijares. Quiero mandarles un saludo para toda la gente de Ultra. Si me tenía.
6: No te me subas al coco, no. No te me subas al coco, no. No, nena, no al coco, no.
0: Hola, ¿qué tal, amigos? Hola, ¿qué tal, amigos?
7: Toda la plebada, vamos a bailar el coco. Empieza la cuenta regresiva.
0: Hola, ¿qué tal, amigos? Nosotros somos La Arrolladora. Y le queremos mandar un fuerte saludo a nuestros compas de Ultra 92.5 por cumplir años. ¡Felicidades,
8: viejo! ¡Felicidades!
0: ¡Viejo!
9: Para arriba.
0: Hola, ¿qué tal, amigos? ¿Cómo están? Nosotros somos El Recodo.
8: ¡Pedro Cruz Lizárraga!
0: Le queremos dar saludos a nuestro compita, al chamaco y a toda la banda de gente de Ultra que cumple 54 años. ¡Un abrazo muy especial! ¡Saluditos, compadre!
10: ¡No, no, al coco, no!
7: ¡Y vamos a bailar la cumbia, patrón!
0: Hola, ¿qué tal, amigos? Nosotros somos
8: La Adictiva.
0: Y le queremos mandar saludos a todos nuestros compas de Ultra 92.5 que cumple 54 años. ¡Bierro! ¡Ahí nos vamos, mijón! ¡Sirvo para ver!
8: ¡Arre!
0: ¡Arre, Lulú! ¡Feliz cumpleaños!

Hola, ¿qué tal, amigos? Nosotros somos Los Ángeles Azules. Y le queremos más saludos a Ultra 92.5 por cumplir 54 años. Muchas felicidades a toda la gente que lleva la cumbia.

0: Hola, ¿qué tal, amigos? Nosotros somos el Mariachi Vargas. Y le queremos mandar saludos a otro 92.5 por 54 años. Estamos bien estúpidos todos.
1: ¿Qué onda, amigos? Yo soy Lidia Ávila y prende tu radio porque estás aquí en Ultra 92.5.
2: Soy la licenciada Pamela Juanjo.
3: Hola, ¿qué tal, amigos? Buenos días. Soy Carlos Poblete, el Búfalo, y quiero mandarles un gran saludo y muchos abrazos a todos mis amigos de Ultra FM 92.5 que están cumpliendo un año más de vida. Abrazo grande y en especial a mi gran amigo Lalo, el Chamaco. Abrazo, amigo querido.
0: ¡Qué bonito el Poblete! ¡Saludos! ¡Te quiero, amigo!
3: ¡Buen día! ¡Adiós!
0: ¡Te quiero, amigo! ¡La piquina! A ver, ahora ustedes marquen, marquen, marquen a cabina. ¡Marquen a cabina! Dice que una, ahora uno de López Obrador. Una, dos, tres. Hola, ¿qué tal, amigo? Nosotros somos López Obrador. Y le queremos mandar un saludo muy especial a la gente que nos está escuchando. Queremos agradecer. Y a los que no nos están escuchando, ¡fuchicaca!
4: ¡Fuchicaca!
0: ¡Fuchicaca! Vamos a agradecerle de todo corazón a todos por escuchar. Muchas gracias. Ojalá ocupen el AIFA.
5: ¡Guachiquetere!
0: Estamos bien tontos, güey. A ver, aquí está la licenciada Pamela Juanjo. ¿Cómo está la licenciada Pamela Juanjo?
2: Hola, soy la licenciada Pamela Juanjo. El chamaco es mi amante y quiero felicitarlo a toda la estación de U32.5 porque pues yo soy la dueña, ya saben, todos mis horas de escuchas. Así que Lalo es mi empleado y mi esclavo sexual.
5: Guachiquetere.
0: Señores, marquen la cabina. Marquen la cabina 482-0925. 482. Tenemos al que canta Pru Pru Pru un martillazo en el Me Prestas. ¿Dónde está? A ver, ¿este de quién es?
6: ¿Qué tal, amigos de Ultra Radio 92.5? Yo soy Eric Rubín y aquí está la mejor música.
0: El Rey Grupero. También tenemos al Rey Grupero. A ver.
7: Felicidades para Ultra FM. Por favor, mis niños, les mando muchos besos, muchos abrazos y todo el éxito del mundo. Y pórtense bien. Y si se portan mal, pues invítenme, ¿no?
0: Tenemos que, Oscar Burgos también, mi amigo Oscar Burgos.
8: Lalo el Chamaco, te mando saludos, mi amigo. Hace mucho que no te veo, espero verte pronto. Y bueno, pues a Ultra Radio le mando un abrazo enorme y espero que pronto estén en la casa de Oscar Burgos para que se rían y la pasen muy bien. Lalo, un abrazo.
0: Gracias, amigo. Carlos Rivera.
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0: Gracias, Carlito Rivera. También Dani Flow. A ver, Dani Flow.
10: Para Ultra FM Puebla. Dani Flow en la casa.
0: Dani Flow en la casa. Señores, gracias, gracias, señores. Comenzamos, pero los más importantes son ustedes, señores. Los más importantes son ustedes. 482-0925, 482-0939, 482-0925, 482-0939.
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0: Marquen a cabina 482-0925, 482-0939, 482-0925, 482-0939, 482-0925, 482-0939. Marquen en este momento o al 2226-535615. 2226-535615, 2226-535615. Marquen en este momento a cabina. Dime quién eres, de dónde eres, quién eres, de dónde eres. ¿Quién eres? ¿De dónde eres? ¿Dónde me estás escuchando? ¡Marquen en este momento, cabina! ¡Rápido, muchachos! ¡Marquen, marquen, marquen, marquen, marquen! ¡Marquen, marquen! ¡Compren, compren, compren! ¡Marquen, marquen! ¡Compren, compren, compren! ¡Marquen en este momento 482-095 porque los famosos nos están viniendo!
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Señores, marquen a cabina, mis estimados. Solo vino los controles. 482-0925. 482-0939. 482-0925. 482-0939. 482-0925. 0-9 o 22-26-53-56-15. A ver, marquen. Marquen en este momento, señores. Marquen en este momento, señores. 3-2-1, 3-2-1. Que marque la gente porque solamente por hoy haremos lunes de chavorrucos. Lunes de chavorrucos, señores. Solo por hoy. Lunes de chavorrucos.

0: con la mano arriba, con la mano. Señores, ya llegó. Ya llegó papá, papá. Ya llegó papá. Ya llegó el sensei, señores. Ya llegó el sensei. Es más, vámonos con buena música y que la gente marque 482-0925, 482-0939, porque tengo boletos para Pericos, para el juego del 29. Pericos contra conspiradores. Pericos contra conspiradores. Así que marquen a cabina 482-0925, 482-0939, 482-0925, 482-0939. Para el partido del 29 de julio tengo boletos. ¿Quién quiere ir, señores? ¿Quién quiere ir? Vámonos, y solamente por hoy. Solo por hoy, lunes de Chavorruco. Solo por hoy. Así que vámonos. Yo soy Lalo Espinosa, me dice el chamaco. Muy buena tarde para todos. El ingeniero también que anda por acá. El ingeniero, para los que no sepan, es el Tilico. Marquen, es el pase de lista. Quiero saber quién eres, de dónde eres, quién eres, de dónde eres. ¿Qué estás haciendo? ¿Qué vas a comer? Y hasta que yo diga que regale los boletos, regalo los boletos. Pero marquen para saludar. Marquen para decir quién eres,
1: hola,
0: de dónde.
1: Hola.
0: Marquen para decir quién eres y de dónde eres. Hola, ¿quién habla?
1: Hola, hola, soy Tania.
0: Hola, Tania, ¿cómo estás, mi amor? ¿Qué andas haciendo?
1: Aquí, saliendo de chambear.
0: ¿En qué chambeas, Tania preciosa?
1: Aquí en el Swapap.
0: ¿En dónde?
1: En el Swapap.
0: ¿En el Swapap? ¿Qué es el Swapap? Disculpa mi ignorancia.
1: El servicio operador de agua potable y de limpia y alcantarillado.
0: ¡Vamos, cabrón! Suena importante, mi amor, el Swapap.
1: Algo.
0: Suena importante. Mucho gusto, yo soy Lalo Espinosa y me dicen el chamaco. Qué placer estar aquí, ya llegó la alegría de Puebla a toda la gente.
1: Eso, hacía falta.
0: Muchas gracias, y le pido a la gente que no me mande WhatsApp porque no puedo escucharlos ni leerlos, pero me pueden marcar 482-0925, 482-0939 y 2226-535615, 2226-535615, donde mandan WhatsApp, ahí pueden marcar. Oye, mi amor, ¿para qué te reportas? ¿De dónde eres?
1: De Puebla.
0: ¿Qué colonia eres, preciosa?
1: Zabaleta.
0: Arriba, o sea, Zabaleta, ya sabes. O sea, la vida, ¿no? La vida.
1: Ya sabes, de las que hablan así.
0: Y así, súper así, que ya sabes, o sea, háblale a Renata, háblale a Jimena.
1: A Sofi.
0: Háblale a Sofi. Ana Sofi, háblale a Isa. O sea, y que lleven a todos, ¿no? O sea...
1: Ándale.
0: Muy bien, mi amor, me parece perfecto. Pues arriba Zabaleta, a todos los que están por ahí por Camino Real y todos los que se inundan. Y yo creo que, mamita chula, yo creo que ya tienes que llegarle porque ya va a llover, mi amor, ¿eh?
1: Exacto, vamos en friega.
0: Sí, vete en chink. En chink.
1: Exacto.
0: Porque si no, va a estar cañón, ¿eh?
1: Luego nos inundamos, hay que sacar el modo lancha.
0: Exactamente, y no somos Xochimilco, mi vida.
1: Exacto.
0: Oye, preciosa, ¿y a todo eso te reportas para algo en especial o solamente para saludar?
1: Pues mira, yo escuché que vas a regalar boletos para los Pericos y yo quiero ir.
0: ¿Cómo ves, Juanpis? ¿Cómo ves Solovino? ¿Cómo ves Tilico? ¿Se los damos o qué? ¿Sí los quieres? ¿Con quién vas a ir,
1: sí,
0: mi amor?
1: Sí, los quiero.
0: ¿Con quién vas a ir?
1: Con mi hermano.
0: ¿Soltera, viuda, casado, divorciada? ¿Qué edad tienes, mi amor?
1: Soltera, 32 años.
0: Delicioso, a lo que vamos. Nada de cenitas, nada de esas mamás, nada.
1: A lo que es, rápido en concreto.
0: Al Changay,
1: la vida es muy corta y no hay que perder el tiempo.
0: Exactamente, al Changay, vámonos. O ahí en Zabaleta y en la recta hay uno, no me acuerdo cómo se llama, pero a lo que vamos.
1: A lo que va.
0: Va. Mi amor, te voy a regalar tus boletos, dime cuántos años está cumpliendo Ultra.
1: 54.
0: ¡Eso es todo, mi amor! Dime qué estación de radio escuchas.
1: Ultra, 92.5, con Lalo el chamaco.
0: ¿Y qué? Exactamente, tienes tu payaso de confianza, papá. Si yo fuera payaso, me llamaría Basurita.
1: Y yo sería tu fan número uno.
0: Mi amor, yo soy tu fan, no me cuelgues para tomar tus datos, ¿sale?
1: Vale.
0: Sale, preciosa. Oigan, señores, tengo más bolsas para Pericos, ya regalé el primero, vámonos, recio. Marquen a cabina quién eres, de dónde eres, porque el pase de lista es patrocinado por...
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0: Gracias a los patrocinadores, gracias patrocinadores, sin ustedes no como lo que hago por 3,000 pesos a la quincena, 3,000, menos impuestos, papá, menos impuestos. Me estoy llevando 2,499, no llego ni a los 2,500, así se lo digo a todo el público. Señores, arrancamos, soy Lalo Espinosa, me dice el chamaco, y no se les olvide, síganme en Instagram. Me faltan 50 personas para llegar a 32,300. 50 personas para llegar a 32,300. Ojalá alguien se apiade de este pobre bufón, de esta pobre... de este pobre tonto de la radio, y me sigan 50 personas para que vean mis tonterías. Por favor, Lalo-Ultra es mi Instagram y mi TikTok, Chamaco Show. Síganme. Creo que en TikTok me faltan 50 para 1,000. Sé que casi no lo ocupaba, pero ya lo vamos a ocupar. Entonces síganme ya, señores. Solo por hoy. Lunes de Chavos Rucos. ¡Vámonos! 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
1: 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Ya son las 5:31.
2: Alerta roja.
1: Señores, mucha precaución porque parece que va a llover. El cielo se está nublando. Parece que va a llover. Ay, mamá, me estoy mojando. ¿A poco no me extrañaban? ¿A poco no me extrañaban?
2: Este fue el monitor vial de Ultra. 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
1: ¡Prende tu radio! Oigan, marquen a cabina 482-0925, 482-0939, 482-0925. Yo soy Lalo Espinosa, me dice el chamaco. Ya llegó el sensei, papá. El tema de chavorruco. Quiero que me marquen y me digan: chamaco, soy modelo 80, soy modelo 70, soy modelo 90, 2000, 2005, 2015, 2017, 2024, 2026. Es más, voy naciendo, que me digan. Por favor, solo vino. Por favor, márquenme a cabina 482-0925. Ruego por una llamada, ruego para que la gente marque. O sea, estoy rogando para que la gente marque. A ver, bueno. Ya está lloviendo, ¿eh? ¡Bueno!
20: Bueno.
1: Sí, bueno, ¿quién habla? ¿Cómo te llamas? ¡Bueno!
20: ¡Bueno!
1: ¿Cómo te llamas?
20: Pablo.
1: ¿Cómo?
20: Pablo.
1: ¿Qué andas haciendo, Pablo?
20: Voy en la pista de la hora.
1: Ah, ¿tienes el altavoz o el manos libres, Pablo?
20: ¿Cómo? Ah, no.
1: Eso, Pablo, ¿qué andas haciendo, Pablo?
20: Voy aquí en la pista
1: a México. ¿Y qué andas haciendo? ¿Qué? ¿A dónde vas?
20: Voy a la chamba, venimos transportando, fuimos a México por tela.
1: Eso es todo, papá. Te mando un abrazo, carnal. ¿De dónde eres?
20: De Puebla.
1: ¿De Puebla? ¿Qué colonia?
20: De Viveros del Valle.
1: Arriba, Viveros del Valle, papá. ¿Me respalda el barrio, sí o no? Eso es todo, hermano. Te mando un abrazo. Adiós, carnal. Adiós, a ver acá, bueno.
21: Bueno.
1: Hola, ¿quién habla, señorita? Una señorita marcando esta porquería de programa. ¿Cómo le va, señorita?
21: Bien, gracias.
1: ¿Qué andas haciendo, mi amor? ¿Quién eres? ¿De dónde eres?
21: De aquí por Las Ánimas.
1: Saludos a Las Ánimas, benditas del purgatorio, mi amor.
21: Exacto.
1: Te regalamos el vino y el pan, ¿no? Bendito sea el fruto. Ay, sí. Oye, mi amor, ¿qué onda? ¿Qué andas haciendo? ¿De qué año eres tú?
21: Del
1: 99. Saludos a toda la gente del 99, que por cierto, hoy, solo por hoy va a ser lunes de chavorruco, solo por hoy.
21: ¿A poco ya cuánto como chavorruca?
1: Solo por, ya, ¿cuántos años tienes, mi amor?
21: 27.
1: Ya, mi amor, ya cuántos como chavorruca, mi vida.
21: Ay, qué
1: pobre. Ya, lo siento, preciosa, ya. Ya, ni modo, así es la vida, mi amor, de repente tienes 20, 15... Y de repente tienes 27 años, estás hablando a la radio como un locutor con un locutor de radio que no vale ni 3 pesos, pero aquí andas. Y así es la vida.
21: Sí, eso sí.
1: Bueno.
21: ¿Quién sabe cuando llegue al 69?
1: Cuando lleguemos al 69 lo vamos a disfrutar, tú no te preocupes. ¡Adiós, mi amor!
21: Bye.
1: Bye, preciosa. A ver, acá a este lado, bueno.
22: Hola, Lalo.
1: ¿Cómo estás? ¿Tú también quieres llegar al 69 conmigo?
22: Pues si se puede, sí.
1: ¡Ay, ya! ¡Tonta! ¡Tonta! ¿Cómo que? Oye, solo por hoy, lunes de chavorrucos, ¿eh?
22: Sí, yo soy chavorruco, 100%.
1: Carnal, ¿de qué año eres?
22: Del 74.
1: Del 74. Espérate, tengo una llamada acá. Espérame, no me cuelgues la llamada del 720-575-0729. No me cuelgues. Oye, ¿y de qué año eres, dices?
22: 74.
1: Del 74, muy bien, hermano. ¿De qué colonia?
22: De Misiones.
1: Misiones de San Francisco, les mandamos un saludo, hermano. Te mando bendiciones todas en tu frente, ¿eh?
22: No, muchas gracias. Igualmente, Milalo.
1: A ti por existir, bebé.
22: Siempre te escucho, ¿eh? Siempre te escucho.
1: Gracias, bebé. Hermano. Ya llegué y ya me voy, pero nos escuchamos pronto.
22: Ok.
1: Pero por eso hoy hacemos lunes de chavorrucos. El tema va a estar bueno porque el tema va a ser canciones de la infancia, güey.
22: Canciones de la infancia.
1: Canciones de la infancia que nos ponían los abuelitos, que escuchábamos con los tíos, que escuchábamos con los con la gente mayor y que nos enseñó las canciones. ¿Estás de acuerdo?
22: No, pues sí, va a estar buenísimo.
1: ¡Ah, no, bueno! Va a estar...
22: Buenos recuerdos.
1: Exactamente. Entonces, hoy, solo por hoy, lunes, chavorrucos, te mando un beso, gordo, por lo pronto, ¿eh?
22: Igualmente, Milalo. Cuídate mucho.
1: Adiós, hermano. ¿Ya me sigues en Instagram?
22: Bye. Sí.
1: Eso es todo. Adiós, carnal.
22: Adiós, carnalito. Cuídate.
1: Lalo-Ultra en Instagram. Lalo-Ultra en Instagram. Hola. ¡Bueno!
2: Hola, hola, muñeco.
1: ¿Qué pasó, bebé? ¿Cómo estás, guapo?
2: Acá, le jale aquí, vendiendo chicharrones en Chilotzingo y quesos.
1: ¡Ah, saludos! Saludos a todos los comerciantes que venden chicharrones, quesos, a todos que venden quesos y droga. Vendo quesos y droga. Carnal, eso es muy chavorruco, güey, cuando Facundo tenía su programa Incógnito, ¿te acuerdas?
2: Sí, sí, sí.
1: Que decía, vendo quesos y droga. Sí,
2: con el Margarito, el Purqui, Purqui.
1: Purqui, Purqui. Carnal, ¿de qué año eres?
2: 2003, ya estoy ruco.
1: ¿2003?
2: Sí, muñeco, ya estoy ruco.
1: ¿Cuántos años tienes, carnal?
2: 23, ya me siento como de 40.
1: Estás bueno. Carnal, te mando un abrazo, que vendas muchos chicharrones y queso allá en Chilotzingo, ¿sale?
2: Gracias, chicharras, chamaco, aquí andamos a la orden.
1: Te mando muchas bendiciones en tu frente, papá.
2: Gracias, gracias.
1: Como miércoles de ceniza, todas en tu frente.
2: Pero vaya.
1: Adiós, carnal.
2: Goodbye.
1: Goodbye. ¡Ah, hasta en inglés! Señores, vámonos porque ya llegó el sensei. Señores, el tema del día de hoy, solo por hoy, lunes de chavorrucos, porque el tema del día de hoy es canciones que marcaron tu niñez, güey, y que te hacen recordar. Uy, va a estar bueno. Se vale llorar. Señores, ya llegó el sensei. Como ven, esta es mi canción, papá. Ya llegó la alegría de Puebla, el dios de la radio. Buenas tardes, buen camino, a donde quiera que usted vaya.

0: Señores, marquen a cabina 482-0925, 482-0939, 482-0925, 482-0939. Canciones que marcaron tu niñez. Canciones que marcaron tu niñez. No importa si es una triste, una que escuchaba tu mamá, tu papá, tus abuelos. Canciones que marcaron tu niñez es el tema del día de hoy, en lo que voy regreso a través de Ultra 92.5. Y gracias a todos los amigos que están mandando saludos a Ultra 92.5 porque cumple 54 años. 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

0: a fuego lento. ¿Se acuerdan de esta canción, Puebla?
1: A fuego lento.
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0: ¡Márquenme, señores, márquenme! 482-0959, 482-0939.

0: A ver, señores, canciones que marcaron la infancia. A ver, vamos a ver en este momento quién está aquí en la línea telefónica. 482-09-25, 482-09-39 y 22-26-53-56-15. Si los dejo en espera, aguántenme. Están sonando todas las llamadas, señores. Ya llegó la alegría de Puebla, bueno.
1: Bueno.
0: ¿Quién habla, carnal? ¿Cómo te llamas?
1: Miguel, Miguel.
0: Miguel Juaconel. ¿Cómo estás, Miguel?
1: Bien, bien, aquí trabajando en la plataforma.
0: Qué chido, carnal. ¿Cómo te está yendo, hermano?
1: Más o menos, más o menos.
0: Ahorita bájala, chido, porque va a empezar a llover, papá. Ahorita vas a ver que se va a llenar de clientes esto.
1: Sí, pero nos amuelan los baches.
0: Ya sí, pero poco a poquito, carnal. Ya sí, chis baches, me caen gordos.
1: Primero Dios, primero Dios. ¿Cómo estás, chamaco?
0: Bien, carnal. ¿Y tú qué andas haciendo?
1: Acá, mira, molestándote para ver si me regalas unos boletos para los pericos.
0: No es molestia, carnal, no es molestia. A ver, tengo otras dos llamadas aquí, espérame. ¿Bueno?
2: Bueno.
0: ¿Y quién tengo en la otra línea? ¿Bueno?
2: Alejandra.
0: Alejandra, ¿y en la otra? Nada más tengo a Alejandra. A ver, Alejandra, bueno, habla.
2: Bueno,
0: ahí ¿cómo estás, Alejandra?
2: Bien.
0: ¿Qué andas haciendo?
2: Aquí estoy en la casa.
0: ¿En dónde?
2: En la casa.
0: ¿Y qué andas haciendo en la casa, mi amor?
2: Flojeando.
0: ¿Flojeando, mi vida?
2: Sí.
0: ¿Estás de ociosa o qué?
2: Sí, escuchándote.
0: Mira. Está de ociosa, Miguel. ¿Cómo ves?
1: Qué bien, qué bien.
0: Oye, ¿y eres casada, soltera, viuda? ¿Eh?
2: Viuda.
0: ¿Eres viuda?
2: Sí.
0: Híjole. Pues no sé si decir bendito sea Dios o a lo que nos trunje chencha. Oye, ¿y no nos hace falta mantenimiento, alineación, balanceo, nada?
2: No, paso.
0: ¿Cómo?
2: Ya paso para
0: eso. Ya pasas aceite del y del negro de ese... ¡Ay, sí! Oye, Miguel, a ver, canciones que marcaron la infancia. Vamos primero con las damas. A ver, bueno, Alejandra, canciones que marcaron la infancia. A ver, échale. Quita el altavoz y el manos libres, Alejandra, porfa.
2: A ver...
0: Quítalos. Ayúdenme con el manos libres y el altavoz. Ayúdenme a quitarlo. Ahora sí, canciones que marcaron tu infancia. ¿Cuál? ¿Cuál, Alejandra?
2: Un luto en mi alma.
0: Ay, es que no la escucho. ¿Cómo, cómo?
2: Un luto en mi alma.
0: ¿Un luto en mi alma?
2: Sí, un luto en mi alma.
0: De
2: los terrícolas.
0: Ah, de mi alma, de los... De sí. Los terrícolas.
2: Ah, se llama Hay luto en mi alma.
0: ¿Cómo?
2: Hay luto en mi alma.
0: Hay luto en mi alma en los terrícolas. A ver, uh-huh. Fíjate cómo cambian las generaciones, ¿no, Miguel?
2: No, pues...
1: Sí, ya que me da muy feo.
0: A ver, vamos...
2: Del 71.
0: Del 71, no manches, yo todavía ni estaba en la espina dorsal de mi papá, imagínate. A ver. Hay un luto en mi alma. El cantante se llama Eric, creo. De los terrícolas.
2: Sí.
0: Uy. Señores, el tema del día de hoy es canciones que marcaron tu infancia.